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El Angel Dust de 1992, cuarto disco de estudio de Faith No More, banda comandada por el genio Mike Patton, que visitaron la Ciudad de México y se aventaron cover de Juan Gabriel, maravilloso. La canción es Easy, con la que arrancamos este espacio y jueves 8 de octubre del 2026. Y Marcos Bucio se encuentra en los controles técnicos del otro lado de la pecera. La Guns está en la producción. Mi nombre es Oliver Lugo, te vamos a estar acompañando en estas dos horas. Quédate con nosotros, estás en la frecuencia naranja. Olivia Rodrigo, Stupid Song, bienvenido. 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

Where's my husband con Roy, Lamb con Julia, Wolfie, Stupid Song con Olivia Rodrigo, lo que escuchas cuando nos vamos a un corte comercial, pero antes te dejo con un disco llamado Fate, que salió en 1987, marcaba el debut de George Michael, la canción es Fate y suena aquí, en XFM.

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3: 6:30.
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3: 6:32.
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La cantante estadounidense y de ascendencia mexicana, Becky G, escribió sus primeras canciones a la edad de 11 años. 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

That's No More con Harry Styles, Carita Feliz con Mike Towers, Respirar con María José, El Sombrero y la Camisa con Kany García, La Vida Solo es una Vez con los Afro Brothers y George Michael con Fate, canción que en los años 2000 Slim Bizkit pusiera una vez más en el radar con un gran cover, por supuesto. Estamos regresando del corte comercial y nos vamos ya para la segunda hora de este espacio con el disco Stand Up del 2005. Era el sexto de estudio de Dave Matthews Band. La canción es American Girl, American Baby, perdón, y suena aquí en XFM.

Choosing Texas con Ella Langley y Dave Matthews Band con American Baby. Lo que escuchaste cuando ya nos vamos al corte de la primera hora para mandar a un corte comercial. Pero antes yo te invito a que descargues la app de XFM que está disponible para Android y para iPhone. Que nos escuches a través de XFM.com y por supuesto a través de la frecuencia naranja. Vámonos con el disco debut de Coldplay que salió en el año 2000 llamado Parachutes. El sencillo es Yellow y suena aquí. En XFM.

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6: Y ya regresamos del corte comercial y entramos en Retro Hits. Nos vamos con Allison. Frágil suena aquí en Exa FM.

No hay nadie como tú con Calle 13 y Frágil con Allison. Lo que escuchaste, vámonos con Alex Syntek. Intocable suena aquí en Retro Hits.

Auto Rojo con Vilma Palma de Vampiros e Intocable con Alex Syntek. Lo que escuchaste cuando nos vamos a un corte comercial, pero antes te dejo con algo de Luis Enrique. Yo no sé mañana, suena aquí en XFM.

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2: 732.
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Rebelde con RBD, TBC con Ragazzi, Son de Amores con Andy Lucas, Tiempo de Vals con Chayanne y Yo No Sé Mañana con Luis Enrique, lo que escuchaste cuando ya entramos en la cuarta media hora de este espacio y regresamos del corte comercial, cuando te invito también a descargar la app de XFM que está disponible para Android y para iPhone, a que nos escuches a través de XFM.com y por supuesto a través de la frecuencia naranja. Vámonos con Marc Anthony, ahora quién suena aquí en Retro Hits.

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0: 8:59. 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
3: Buenas noches, bienvenidos a este programa de radio. Está Marcos en los controles. Mi nombre es Sergio Olivares, de aquí hasta las 11, por supuesto, como cada jueves, haciendo Examorfosis en todas

Elton John habría que darle, pasarle el balón a los Arcade Fire. El álbum es Everything Now. Música del 2017. En este 2026, la canción, igual que el disco o igual que la producción, se llama Everything Now y lo escuchan como cada jueves haciendo el sabor.

Se llama Everything Now, Arcade Fire. Ahora aquí están los Bee Gees haciéndole honores, o no, haciéndole honores a la noche, por supuesto.

lo que se bailaba en los 70s, porque lo que se bailaba a principios del 2000 evidentemente era totalmente distinto. Y vaya que no dejaba de sonar, no solamente en las estaciones de radio, sino también

primeros 19 minutos esta noche en este programa donde por ritmo les digo que vamos bastante bien. Y para muestra, aquí están, yo creo que de las mejores colaboraciones que han habido. Desafortunadamente David Bowie ya no está, pero en el 2014 sacaron una edición de lujo y en esta canción aparecen los Pet Shop Boys. La canción se llama Hello Space Boy. En los primeros 20 y contando esta noche para ver cómo terminamos.

así se llama. David Bowie, los Pet Shop Boys. Música del 2014. Ya de que andamos entonces en esas, pero 4 años antes aparecía Deep Dish. Miren, en una, digamos que en una compilación donde aparecían tanto Groove Armada, Bill Withers, el mismo Van Morrison. Bueno, la verdad es que es una maravilla, pero para hoy es la versión de Deep Dish y una canción llamada Stay Gold. Miren que por aquello del tiempo de la radio, pondremos la versión corta. No nos alargaremos tanto, pero créanme que vale la pena en una noche como la de hoy, en los primeros 24 minutos y contando, por supuesto como cada jueves, haciendo...

una idea, 60 canciones. Evidentemente, diferentes discos. Eran tres, y en cada uno había espacio como para 20 canciones. Ahora voy a sonar un tanto incoherente. Si en la versión pasada me atreví a poner únicamente la versión radio, es que hay de canciones a canciones y hay unas que sí valen la pena que suenen enteritas. Ahí les van 7 minutos y 26 segundos de esta joya. Aquí están de Juan McLean y Purple Disco Machine. La canción se llama Simple Design. Van 28 minutos de la primera hora y contando. El objetivo parece que se está cumpliendo. Bailar de pies a cabeza una noche más. ¿Listos? Aquí están de Juan McLean y lo escuchan haciendo examorfosis en todas partes.

En esta vida es dar sin esperar recibir nada a cambio. Porque si no reciben lo que esperan o lo que esperaban, la desilusión sería grande. Siempre pasa. Por eso mejor flojitos y cooperando. Y si no, pregunten la de Juan McLean. La canción es el A Simple Design en los primeros 35 minutos de la primera hora de este programa de radio. La producción se la deben a Purple Disco Machine. Y ya de que andamos entonces en esas, hay un álbum llamado Full Leak de Satoshi Tomy, del 99, por cierto, y que bien vale la pena escucharlo de principio a fin. Pero para este programa y para esta noche, la canción es el Up in Flames. ¿Cómo? Up in Flames. Y lo escuchan en Exa FM.

Era lo que se escuchaba a finales de los 90 en todas las discotecas, o por lo menos en la mayoría. Y en Europa le alcanzó como para llegar al número uno en el chart del género dance. Ese fue Satoshi Tomy junto a Kelly Ali. La canción se llama Up in Flames. Y vaya que ponían llamas a más de una o más de uno que la bailaban. Miren, si mal no recuerdo, a esa canción le hizo algo John DeWitt, y de quien creo que estoy casi seguro que le pudo haber hecho algo también fue Hernán Cattaneo, pero por alguna o por otra razón no lo hizo. Pero para esta noche, si se trata entonces de hablar de él, aquí está su Love is Coming Back. Van 42 minutos y contando para ver cómo terminamos, por supuesto, como cada jueves, haciendo esa morfosis en todas partes.

0: El proyecto es egipcio y canadiense. Se llaman Hyusa Ansiyada. Y el que les echó el ojito fue Hernán Cattaneo. La canción Love is Coming Back. Ahora acaba de salir a finales del mes pasado esta joyita de Mogwai e Iggy Pop. Ajá.
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0: Se llama Underground.
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pop. Se llama Underground. En colaboración con Mobway. De lo más reciente. Y hablando entonces también de cosas actuales, aquí está lo de los Fat Duck. Se llama Heart of Darkness en los primeros 51. Y aunque pareciera que el ritmo empieza a disminuir, créanme que nada más lejos que eso.

Canción para quienes tienen un corazón de tiniebla. Es Fat Dog. Vale la pena, ¿a poco no? Si entonces ya nos estamos perfilando para cosas recientes, también a finales del mes pasado surgió lo nuevo de Tongue, de los Fontaines D.C. La canción se llama Tongue.

vale la pena. Así como también vale la pena de vez en cuando escuchar algo de los Hives. Para eso está este programa, para eso está esta playlist y para eso está este

0: Los Hives por siempre. Vamos a una pausa comercial y regresamos.
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7: Aquí está lo más nuevo de Tom Morello junto a Kneecap. Se llama Unconquered. Dice que está invicto. ¿Será? Yo creo que sí. Bienvenidos a la segunda y última hora de este programa de radio, donde por ritmo evidentemente les digo que no paramos. Por lo pronto es Tom Morello.

las colaboraciones que aparecen en esta, en este trabajo junto a Tom Morello están Ser Tanquian, Román Morello, Para Hoy, Kneecap. Vale la pena, si no han escuchado toda la producción, la pueden encontrar. Se llama Everyone Gets Everything They Want. Y es verdad. Por lo pronto yo hice algo. Me metí a buscar algo de Wolf Alice. Y evidentemente encontré muchas cosas, pero para esta noche aquí está Smile. El álbum es el Blue Weekend. Música del 2021, repito, en este 2026 que está a punto de terminar.

sonrisas y menos seriedad, por favor. ¿Qué importa que los critiquen? Y si no, háganle caso a Wolf Alice. Lo más nuevo de YouTube se llama silencio. Todo lo contrario a lo que acostumbramos a hacer cada jueves. ¿Quedarnos callados? No creo. Y además de todo, hacemos ruido para bailar, por supuesto, en esta estación de radio.

0: Holy Ghost.
1: Campo de Cristo de silencio.
2: Así se llama. YouTube esta noche. Ahora, miren, esta canción evidentemente suena muy diferente cuando está en vivo que la grabada. Porque además de todo, Trent Reznor se especializa en hacer cosas distintas cuando las hace en vivo. Aquí están los Nine Inch Nails. La canción se llama Closer. ¿Listos? 5 minutos con 44 segundos de esta maravilla y lo escuchan en esta estación de radio.

Los Nine Inch Nails. Explorando los límites entre lo físico y lo espiritual. Para canciones provocativas. Y miren, desde 1994, esta que están escuchando se llama Closer. Algo menos provocativo, aquí están Robin y Catriel y Paco Moroso. La canción es Blow My Mind. ¿Ya ven? Y lo escuchan en Next Amp.

Así se llama. La intensidad entre Robin y Catrelli y Paco Amoroso. Todavía siguen vigentes, aquí están Sibo Mato. Esto sonaba en el 99, se llama Spoon. El álbum es el Stereotype A. En los primeros 20 de la segunda y última.

El disco se hizo en el 99 y para esa producción reclutaron a Sean Lennon, el hijo evidentemente de John. Se llama Stereotype A. El grupo es Sibo Mato. La canción es Spoon esta noche. Ahora, si nos vamos un poco más atrás, para ser preciso, en el quinto año de los 70, hay un álbum llamado Siren. Aquí está Roxy Music. Dicen que el amor es la droga. Interesante. A punto de llegar a la última media hora de este programa, pero antes es Roxy Music. Música que sabe a radio, por supuesto, y lo escuchan en Exa FM.

Ferry y Graham Simpson. La metáfora que compara el amor con una droga. Si quieren intoxicarse, que sea de amor, por favor. Ahora, aquí están Toc Toc. Música del cuarto año de los 80, casi a punto de llegar ahora hacia la última, a la última media hora de este programa. Se llama It's My Life en Exa.

esa lucha interna por la independencia y la identidad personal. Así se llama. Hablando de luchas, las que melancólicamente hablando uno tiene que hacer en ocasiones sobre la pérdida y la búsqueda de la normalidad tras un cambio significativo de la noche a la mañana. Aquí están Duran Duran. Se llama Ordinary World. En los casi últimos minutos de este programa de radio. Pero antes ellos en XFM.

Duran Duran. Y entonces llega la etapa de redención en momentos de soledad y de desesperación. Aquí está The Temper Trap. La canción es Trembling Hands. 4:39 para encontrar la tranquilidad de alguna u otra manera en esta estación de radio.

The Temper Trap. Reflexión sobre la soledad. Reflexión sobre la lucha interna y la búsqueda de redención esta noche.

se llama Rock Me Tonight. Y aquí está nuevamente Elton John. Se llama Tiny Dancer. Y lo escuchan en esta estación de radio.

2010 también se presentó aquí en Guanajuato, en el Centro Fox. Así se despide Elton John de Tierras Mexicanas el pasado 2 y 3 de octubre.

se van a quedar con Marcos en los controles. Yo me llamo Sergio Olivares. Gracias por haber estado con nosotros. Regresamos la siguiente semana, si Dios lo permite. Y ahora, aquí está Dolly Parton. Dice que ella siempre amará. Bueno, el álbum se llama Jolene. Buenas noches y que tengan mañana un mejor día.

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0: ¿Cuántas toneladas de CO2 pesa un gol? La pregunta suena rara, pero tiene respuesta. El Mundial 2026, el que acabamos de vivir en México, Estados Unidos y Canadá, fue el torneo más grande de la historia. 48 selecciones, 104 partidos, 16 ciudades sede. También fue el más contaminante. Se estima que generó 7.8 millones de toneladas de dióxido de carbono, más del doble que Qatar 2022. El dato más revelador, casi el 90% de esas emisiones vino del transporte de los aficionados.
1: No de los estadios.
0: No de la logística, de los vuelos. Millones de personas volando entre países para seguir a su selección. Y aquí aparece la paradoja. Por primera vez, no se construyeron estadios nuevos. Eso ahorró toneladas de cemento, acero y energía. Pero la ventaja se evaporó con los vuelos entre Toronto, Guadalajara, Atlanta y las demás sedes. Lo que se ganó en infraestructura se perdió en combustible de avión. Y luego está la basura. Un asistente a un evento deportivo genera entre medio kilo y 2 kilos de residuos por día. En México se esperaban 5.5 millones de visitantes. Multiplica. La cifra se mide en decenas de miles de toneladas. Eso sí, hubo avances. El estadio de Atlanta, por ejemplo, desvió más del 90% de sus desechos del relleno sanitario usando materiales compostables y programas de reciclaje. Ahora miremos hacia adelante. El Mundial 2030 se jugará en España, Portugal y Marruecos,
1: con 3 partidos inaugurales
0: en Uruguay, Argentina y Paraguay,
1: para celebrar los 100 años del primer Mundial.
0: 6 países, 3 continentes. La FIFA prometió reducir sus emisiones a la mitad para 2030 y llegar a cero para 2040. Pero si el Mundial que acabamos de vivir enseñó algo, es que la cuenta no cuadra. No puedes expandir el torneo, sumar países sede y aumentar los vuelos mientras dices que vas a contaminar menos. La BBC reportó que las promesas de carbono neutro de la FIFA para Qatar fueron calificadas como engañosas por reguladores suizos. Suena bien en papel, pero la credibilidad se gana con hechos medibles, no con comunicados de prensa. Pero no todo son malas noticias. Cada mundial también deja lecciones. Brasil 2014 incorporó a 800 pepenadores en la separación de residuos. Qatar recuperó más del 77% de los desechos en estadios. Y en 2026, varios recintos ofrecieron comida con opciones de menor impacto ambiental y estaciones para rellenar botellas. La UNESCO dice que las experiencias vividas pueden cambiar hábitos. Una niña que llega al Estadio Azteca toma transporte público, ve cómo se separa la basura y rellena su botella de agua en vez de comprar otra de plástico, aprende más ese día que en muchas clases. El marcador ambiental de los mundiales aún va perdiendo, pero el partido no ha terminado. Y lo que hagamos de aquí a 2030 define el ¿y si sí? Un guión de Leonardo Santiago con información del portal Ciencia UNAM. Les saluda Mónica Genis.
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4: 11:02.
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3: 11:29.
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0: Las curiosidades de tus artistas favoritos. La banda Coldplay compró una panadería en el norte de Londres, la que luego se convirtió en su estudio y punto de encuentro. 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

0: 11:55.
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las curiosidades de tus artistas favoritos. El cantante Enrique Iglesias regala todos los peluches que le obsequian a hospitales locales.

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0: 12:30. 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

0: 1242.
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Las curiosidades de tus artistas favoritos. La cantante y compositora inglesa Dua Lipa trabajó como camarera en un restaurante de comida mexicana llamada La Bodega Negra. Esto para solventar sus gastos.

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1: 11 de la noche.

Las curiosidades de tus artistas favoritos. Antes de ser cantante, la artista italiana Laura Pausini quería ser arquitecta, pero curiosamente fueron sus padres quienes inscribieron secretamente a un concurso de talento a Laura y su éxito fue inmediato.

0: 1:34. 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

0: 1:45.
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Las curiosidades de tus artistas favoritos. De pequeño, Maluma, cuando se encontraba en la escuela, vendía sándwiches durante el recreo para ayudar a sus padres con los gastos.

0: 2:3. 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

0: 236. 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
2: 253.

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1: 3.6. 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
0: 322.

0: 338.
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2: 349.

0: 4.4.
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las curiosidades de tus artistas favoritos. A sus 4 años, el cantante colombiano Maluma jugaba a ser cantante, interpretando canciones de Héctor Lavoe, uno de sus intérpretes

0: 4:35.
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0: 5.6. 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

Las curiosidades de tus artistas favoritos. Adam Levine, cantante y líder de la banda Maroon 5, no siempre se ganó la vida como cantante. Mientras estudiaba, trabajó un tiempo como mesero del restaurante Johnny Rockets.

0: 533.
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Las curiosidades de tus artistas favoritos. El vocalista y líder de la banda Metallica, James Hetfield, llegó a trabajar como conserje en una escuela.

0: 6:02.
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Las curiosidades de tus artistas favoritos. La cantante Patricia Giovanna Cantú Velasco, mejor conocida como Patti Cantú, nació en Texas, pero radicó en Jalisco. Además, escribió su primera canción.

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2: 6:32.
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0: Las curiosidades de tus artistas favoritos. A la edad de 15 años, el cantante español Reels B decidió dejar su casa para dedicarse a trabajar, y uno de sus primeros empleos fue el de albañil para después ser mesero.
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1: 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Son las 7. 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
6: Bonito León.
7: 7 de la mañana con un minuto. Gracias por estar aquí con nosotros este viernes 9 de octubre del 2026. Estamos felices, estamos esta mañana desde el Teatro Juárez, aquí en la ciudad de Guanajuato, en el marco del 54 Festival Internacional Cervantino de Guanajuato. Francia, país invitado, y en el marco de esta hermosísima, preciosa ciudad en donde cada cuadra, cada metro cuadrado refleja y cuenta la historia del país. Así es que encantada en la vida de estar aquí con todos ustedes desde el Teatro Juárez. Hermoso lugar, de verdad, hermoso lugar. Si se pueden dar una vuelta aquí al Cervantino, háganlo. El programa está increíble. En un ratito más vamos a estar platicando, por supuesto, con la gente de Cervantino para que nos lo antojen todavía más, pero nada, que es un lugar verdaderamente maravilloso. Así es que invitados están a visitar Guanajuato, por supuesto, y a visitar el Cervantino, que tanta historia cuenta. Bueno, tenemos mucha información esta mañana. Gracias por acompañarnos. Y nos vamos hasta Sinaloa, en donde desafortunadamente la tarde de ayer ocurrió un enfrentamiento armado durante el horario de visita familiar en el centro penitenciario El Castillo, allá en Mazatlán. 10 personas muertas, entre ellas un niñito, un bebé de 2 años de edad que estaba visitando a su papá. 16 personas más resultaron heridas. Karina Méndez, saludos hasta Sinaloa. ¿Cómo estás? Muy buen día.
8: Hola, ¿qué tal, Ana Francisca? Buenos días. Pues te saludo y te informo que una riña registrada la mañana de ayer jueves en el centro penitenciario del Castillo, en Mazatlán, dejó como saldo 10 personas fallecidas y 16 internos lesionados, así lo informó la Secretaría de Seguridad Pública en Sinaloa. Escuchemos al secretario Sinué Téllez.
9: La Secretaría de Seguridad Pública de Sinaloa informa que el día 8 de octubre, el director del Centro Penitenciario del Castillo me informó que se registró una riña al interior de las instalaciones en la que lamentablemente perdieron la vida 9 personas privadas de la libertad y un menor de edad que se encontraba de visita, y 16 personas privadas de la libertad resultaron heridas, las cuales ya fueron trasladadas a recibir atención médica prehospitalaria. Tras estos hechos, el grupo interinstitucional actuó para controlar la situación. Actualmente el centro penitenciario se encuentra bajo control y se mantiene la presencia de las autoridades para garantizar la seguridad de dicho centro.
8: De acuerdo con el reporte oficial, 9 de las de los muertos eran internos y la décima persona era un niño de 2 años, que lo acabas de comentar, que se encontraba pues de visita en el penal. Los 16 internos que resultaron heridos fueron trasladados para recibir atención médica. Los nombres de las personas que perdieron la vida fueron Elías, Jesús Adrián, Eduardo, Teodoro, Anselmo, Jesús Alejandro, Ricardo, Alfonso, José Alejandro, José Manuel y Rafael, quien era el menor. Cabe mencionar que las autoridades confirmaron el hallazgo de 2 armas cortas en el interior del penal, por lo que se investiga cómo fue permitido el ingreso de estas. Tras el incidente, elementos del grupo interinstitucional intervinieron para controlar la situación y bueno, la Fiscalía General del Estado fue notificada y se encarga de realizar las investigaciones correspondientes para esclarecer los hechos y determinar las responsabilidades. También las autoridades pues suspendieron la visita programada para ayer jueves con el propósito pues de salvaguardar la integridad de las personas que estaban en el interior del penal y hoy no han indicado si suspenden las visitas o continúan y bueno, la Secretaría de Seguridad Pública indicó que el resto de la población penitenciaria se encuentra con bien y pues bueno, nos gustaría que el secretario de Seguridad, quien es una persona que no es muy pública, no le gusta dar como muchas declaraciones y así, pues explique qué fue lo que pasó en realidad, porque era un día de visitas. Los familiares afuera del penal entraron en crisis, los que no habían podido entrar, tumbaron una valla porque no decían qué era lo que estaba pasando ni quiénes eran los fallecidos. Entonces, pues bueno, la situación, de hecho, el hecho fue en la mañana y hasta en la tarde, ya muy tarde, el secretario de Seguridad salió a dar información. Había sido preliminar, decían 2 muertos, 3 muertos, el de comunicación decía que todo estaba controlado y que estaba en orden, y bueno, pues al final fueron 10 los fallecidos, Ana Francisca.
7: Lo que es muy notorio, Karina, es evidentemente que Mazatlán se ha convertido en las últimas semanas en un foco absolutamente rojo y el epicentro de esta lucha entre estas dos facciones. O sea, eso queda absolutamente claro que está ocurriendo en Mazatlán.
8: Sí, claro. De hecho, en estos últimos 3 días han matado, ayer mataron otra mujer, el miércoles otra, el lunes otra, sí, en Mazatlán. Entonces la situación se cree o se presume que detuvieron a alguien que era contrario a los que estaban dentro del penal y por eso se inició la riña.
7: Bueno, por supuesto, regresamos contigo cualquier información adicional. Karina, gracias.
8: Buen día.
7: Gracias, muy buen día. Por cierto, hablando de esto, y la semana pasada nos lo contaba Saskia Niño de Rivera, que se ha dedicado a trabajar con personas en reclusión en México. Ojo con este dato, reaccionando al tema de la muerte de este niñito, de este bebé de 2 años que estaba visitando a su papá. En el país, el 67% de los niños que están en contacto con centros penitenciarios han presenciado un motín o una riña durante el tiempo que están en pues las visitas familiares, 67%, o sea, casi 7 de cada 10 niños lo han hecho. Claramente no hay protocolos suficientes para proteger a estos niños. Este centro penitenciario obtuvo en 2025 una calificación de 5.5, o sea, reprobado de 5 de 10 en el Diagnóstico Nacional de Supervisión Penitenciaria de la Comisión Nacional de los Derechos Humanos. Ya estaba reprobado en el 2025. Y el documento de la CNDH expone deficiencias relacionadas, obviamente, con el tema de la seguridad, obviamente, con el tema de quién gobierna en estos penales, quién está al cargo de la seguridad y quién toma las decisiones realmente dentro de los penales, la prevención de incidentes violentos, los servicios de salud con los que cuentan también los presos y la atención a grupos en situación de vulnerabilidad. Así es que estaba, digamos, el caldo perfecto de cultivo para que algo así pudiera ocurrir y desafortunadamente, pues esto, tenemos 10 personas muertas, entre estas un niño de dos años. Bueno, y en el tema de salud, ha estallado la crisis en el sector salud. No hay acuerdos con autoridades y trabajadores sindicalizados del Seguro Social. Están exigiendo abasto de medicamentos, insumos, material de limpieza, aumentos salariales también de un 10%. Abandonaron las mesas de negociación que estaban en la Secretaría de Gobernación de la Ciudad de México y arrancaron un paro nacional en varios estados del país. El paro es de forma parcial. En este momento, la Ciudad de México y varios lugares pues es un verdadero caos vial. En la Ciudad de México continúa cerrado Paseo de la Reforma en ambos sentidos a la altura de Toledo. También se reportan bloqueos en el Estado de México, en San Luis Potosí, en Querétaro, en fin, estaremos platicando y yendo a todos los lugares en donde en estos momentos hay justamente manifestaciones de trabajadores del sector salud. Y por lo pronto, esto es parte de lo que decía uno de los trabajadores el día de ayer.
0: En contubernio, el sindicato y la Secretaría de Gobernación nos dieron la espalda. Estuvieron trabajando en conjunto en esa cita que nos hicieron y nos dieron un rotundo no, haciéndonos perder el tiempo y así, haciéndonos molestar, haciendo una serie de irregularidades en esa cita.
7: Bueno, vamos a ir con ello, por supuesto, en un ratito más. Cora de Jesús Rodríguez, vocera del Grupo de Madres y Padres de Niños con Cáncer allá en Veracruz, anunció que va a presentar una queja formal ante la Comisión Estatal de los Derechos Humanos en contra de la gobernadora del estado, la morenista Rocío Nale, por intimidación, amedrentamiento institucional y veto en el Hospital Infantil de Veracruz. Parte de lo que dijo Cora, con quien hemos platicado ya en este espacio.
10: Lo que está pasando dentro de nuestro hospital, hoy se sienten con el valor de correrme, pero pues para poder llegar a donde está la señora Rocío Nale, tuvieron que votar muchos, ¿no? Entonces no está por su bonita cara, está porque votó la gente. Entonces yo creo que como gobernadora, su obligación y servidora pública era haberme atendido y haberme escuchado, no haberme tratado de esa manera. Nosotros ahorita en el proceso de que vamos a levantar nosotros una denuncia contra, primero contra lo que es la estancia de INS Bienestar, porque obviamente están corriéndome del hospital. Posteriormente voy a denunciar a lo que son a las áreas administrativas, directivas, policías y todas las personas que me agredieron, que obviamente yo lo único que quería era acercarme a conversar y poder hacerlo, y no tenía por qué vetarme porque no estamos en un hospital privado, es un hospital público, es del gobierno, es para los veracruzanos y es nuestro hospital, no es de la señora Rocío Nale.
7: Más adelante iremos con...

0: personas que trabajan en la plaza en una pequeña tienda. Los encontraremos, iremos tras ustedes y nos aseguraremos de que paguen las consecuencias.
1: Y quien estuvo en Culiacán, Sinaloa, fue el expresidente Vicente Fox, que exigió prisión para Rubén Rocha Moya, gobernador con licencia de Sinaloa, y el senador independiente, morenista, no morenista, que sigue votando Morena, Enrique Insunza.
2: Que yo he mandado al tal Moya Palencia y a Riquelme al calabozo de los blancos, allá en Brooklyn, Nueva York, donde deben de estar por el resto de sus días. Y van a estar ahí junto con sus compinches, con sus compadres, Caro Quintero, Carrillo Fuentes, el Mayo Zambada y el dictador Maduro. Esos van a ser sus compañeros del futuro. ¿Por qué la bruja Claudia y la brujada los esconden y protegen junto con el otro que está allá en la selva tabasqueña? ¡Ahí se los haiga!, decimos en el rancho. Y quienes podemos llevar el mensaje de la esperanza a todos los rincones de esta bendita tierra de Sinaloa, tenemos que tener un propósito. Y el propósito es muy simple: correr a esos güeyes de aquí y traer democracia y libertad y lograr ciudadanía extensa, firme, exitosa. Hay que terminar con este cáncer, con este mal gobierno.
1: Bueno, parte de lo que dice Vicente Fox, decía Moya Palencia era diplomático mexicano, pero no, más bien es Rubén Rocha Moya, por supuesto, a quien se estaba refiriendo. La presidenta Sheinbaum encabezó en Palacio Nacional una reunión con el embajador de los Estados Unidos, Ronald Johnson. Por supuesto, en el marco también se dio esta reunión, en el marco de los días pasados, esta polémica por la asistencia de Ronald Johnson a la ceremonia de primera piedra de una academia policial en el estado de Querétaro, que tanto debate y polémica y enojo por parte de la presidenta generó, pero bueno, parte de lo que ocurrió en Palacio Nacional. Hatsiri Magallanes, buenos días.
3: ¿Qué tal, Ana? Buen día. La presidenta Claudia Sheinbaum se reunió el día de ayer con el embajador de Estados Unidos, Ronald Johnson, también con integrantes de la Cámara de Comercio estadounidense en Palacio Nacional. De acuerdo a la mandataria, en el encuentro conversaron sobre la confianza en México que asegura la inversión de empresas estadounidenses. Vía redes sociales, la jefa del Ejecutivo destacó que también se planteó la importancia de mantener la relación comercial para el bienestar de ambos países. Y bueno, al término del encuentro, el presidente del Consejo Coordinador Empresarial, Manuel Medina Mora, relató que la propuesta busca dar certidumbre a los inversionistas y también permitir que crezca la relación comercial bilateral. El representante del sector privado del país señaló pues que hay preocupaciones sobre seguridad, certeza jurídica y disponibilidad de energía, esto entre los empresarios estadounidenses. Y bueno, también en cuanto a la revisión del T-MEC, dijo que fue presentada como una de las principales preocupaciones del sector empresarial de aquel país. También sostuvo que una renovación de largo plazo con periodos definidos para revisar el acuerdo pues permitiría a las empresas contar con mayor claridad.
4: Avanzando en la revisión del Tratado de Libre Comercio, el T-MEC, como saben, en este proceso de revisión, el T-MEC ya se extendió menos 11 años, 10 años más, con revisiones anuales, y en lo que nos estamos enfocando es en la negociación de la reducción de los aranceles de la sección 232 que afectan al sector automotriz, al acero, al aluminio, al cobre y a los componentes.
5: ¿Y qué les dijo el embajador Johnson? ¿Cómo tomó estos comentarios de parte del sector mexicano?
4: Sí, digamos que la postura del embajador Johnson es muy clara en el sentido de que ha habido esa cooperación para una frontera segura, la más segura que se haya tenido en los últimos años entre México y Estados Unidos. También que se ha reflejado estas acciones de seguridad de México en la disminución del tráfico de fentanilo.
3: El reporte que tenemos, Ana.
1: Muchísimas gracias. Gracias, Hatsiri. El secretario de Seguridad Federal, Omar García Harfuch, compareció en privado ante la Junta de Coordinación Política de la Cámara de Diputados. Una de las declaraciones que llama la atención fue el tema de las aspiraciones presidenciales rumbo al 2030. Ya estamos hablando de aspiraciones presidenciales a 4 años de Las elecciones federales. El coordinador del Partido Verde en el Senado, aquí se los platicábamos hace un par de días, Manuel

0: Velasco lo destapó como posible candidato del Partido Verde, lo llamó el Pedro Infante de la política y decía que si no iba por otros partidos, el Verde estaría encantado de la vida de poder ponerlo en la boleta presidencial en las elecciones del 2030. Esto es lo que dice Omar García Harfuch.
1: Lo digo con toda transparencia, la tarea que y la oportunidad que me dio la presidenta Claudia Sheinbaum de servir como secretario de Seguridad no permite una agenda paralela, y menos cuando tenemos delitos tan delicados como personas desaparecidas, extorsión, etcétera, pues sería una falta de respeto de mi parte para las víctimas y para mis propios compañeros que están trabajando a lo largo y ancho del territorio nacional, estar pensando en otras cosas que no sea lo que es mi trabajo.
0: Por cierto, dice hoy el Templo Mayor del Reforma que la visita de Omar García Harfuch a la Cámara de Diputados fue así como la de un rockstar, porque tan pronto se bajó de su vehículo ya se escuchaban gritos de las trabajadoras de la Cámara que pedían saludos, pedían besos. Quienes dieron la nota, dice el Templo Mayor, fueron diputadas morenistas que hicieron hasta lo imposible por acercarse a Omar García Harfuch y sacarse la famosa selfie con él. Lo que queda claro, dice el Reforma, es que no solamente en el Partido Verde andan candidateando a Omar García Harfuch, sino que hay muchos morenistas entusiasmados que ayer lo dejaron ver. Omar García Harfuch, ya pasando a temas más serios, Omar García Harfuch también habló sobre estas grabaciones de los supuestos nexos entre los hermanos Amílcar y Luis Alberto Olán, amigos de Andy López Beltrán, con Iván Casarín Molina, alias El Tanque, este individuo detenido esta semana en el estado de Jalisco. Y dice Harfuch que efectivamente estas grabaciones forman parte de las investigaciones en contra del presunto operador del cártel Jalisco Nueva Generación, aunque dice que no hay investigación específica abierta en contra de los hermanos Olán, parte de lo que dijo Harfuch.
1: Desde ahí inicia la búsqueda de él y de su hermano está detenido. Posteriormente este sujeto sube en la, digamos, en la escalera o en la estructura de este grupo criminal y se convierte en jefe regional de Tabasco, Oaxaca, Puebla y Veracruz, relacionado con delitos de huachicol, extorsión, homicidio y privación ilegal de la libertad. Por eso es por lo que nosotros los detuvimos, más otros delitos que es buscado en Estados Unidos, me parece. Sobre el sujeto que usted menciona, lo único que tenemos también al momento es la grabación de la nota periodística, pero también, pues, por supuesto, todo forma parte de las investigaciones correspondientes y será la propia Fiscalía General de la República quien determine quién más será investigado en este caso.
0: Lo que no hay, eso sí, lo que no hay, porque comparecieron en diputados, subsecretarios de Hacienda y funcionarios del SAT, no hay investigaciones en torno a la riqueza enorme que en poquísimos años tuvo el amigo cercano de Andy López Beltrán, el famoso Amílcar Olán, que resulta estaba en Suiza, ahora no se sabe en dónde está, pero pues no hay investigaciones en torno a su dinero, en torno a el tema del lavado de dinero, en tema del impuestos, en fin, nada de eso ha trascendido. En asuntos políticos, el coordinador de diputados del PT justamente en Cámara de Diputados, Reginaldo Sandoval, perfiló al senador por Morena, Raúl Morón, como virtual candidato de su partido a la gubernatura de Michoacán. Esto quiere decir que el PT estaría rompiendo con Morena en Michoacán. Es un dato importante porque Morena ya determinó que era Carlos Torres Piña, ex fiscal michoacano, quien sería el candidato para las elecciones del año que entra. Y el senador con licencia por Morena, Félix Salgado Macedonio, desmintió las versiones de que estaría siendo postulado también por el Partido del Trabajo a la gubernatura de Guerrero. Esto es parte de lo que dijo Salgado.
2: Han estado diciendo que yo me voy de candidato a gobernador por el PT. Eso es lo que han estado diciendo. No, señoras y señores, no es cierto. No, yo soy de Morena y estoy en Morena y aquí voy a seguir en Morena. Yo no estoy luchando por un cargo.
0: Bueno, Citlali Hernández habló sobre el tema de los dichos del dirigente del PT, Alberto Anaya, en torno a que Morena estaba cediendo a presiones de los Estados Unidos para nombrar a ciertos perfiles como candidatos para las elecciones del 2027. Esto es lo que dijo Citlali Hernández.
3: y tenemos que hacer todo lo posible, a pesar de las discusiones que tenemos abiertas, de ir juntos en la próxima elección. Y no está aquí el profe, de manera fraterna se lo quería decir, difiero en lo que hace unas horas o ayer declaró, no estamos bajo presión de los gringos, no estamos cediendo a ningún grupo de interés. Me parece que tenemos que actuar con mucha altura de miras y créanme, lo reconozco.
0: Bueno, la jueza en retiro, Marta Magaña, compareció finalmente ayer ante el Tribunal de Disciplina Judicial. La acusaron en su momento, y por eso está compareciendo, de haber otorgado una de las primeras suspensiones en contra de la reforma judicial. Dice Marta Magaña, la audiencia fue verdaderamente inquisitorial. René Cruz, me da gusto saludarte. Buen día, buen viernes.
4: Igualmente, Ana, amigos del auditorio, muy buenos días. Así es, Marta Magaña López, jueza en retiro, compareció ayer ante el Tribunal de Disciplina Judicial como parte del procedimiento que se inició en su contra por haber otorgado una de las primeras suspensiones contra la reforma judicial. En entrevista previa al inicio de esta audiencia, la cual se realizó por videoconferencia desde Madrid, España, Magaña López, Ana, sostuvo que este caso representa un parteaguas para visibilizar que un tribunal no puede juzgar los criterios de quienes imparten justicia. Escuchemos.
5: No puede haber un tribunal que juzgue los criterios de los juzgadores, porque se rompe la independencia judicial, que es uno de los baluartes de nuestro país. Nosotros nos hemos regido por estándares internacionales y estos se tienen que respetar, no solo en los juicios que llevamos día a día todos los compañeros jueces y juezas, sino también en los que tiene que aplicar con mayor razón el Tribunal de Disciplina.
4: Tras asegurar que está tranquila, Marta Magaña dijo que sostiene los argumentos que la llevaron a conceder la medida cautelar. Al término de esta audiencia, Ana, la cual, por cierto, se realizó a puerta cerrada y sin la presencia de los integrantes de la Comisión de Disciplina, Marta Magaña señaló que las descalificaciones presidenciales no sustituían los medios legales para combatir la suspensión que otorgó. Así lo dijo.
5: Las descalificaciones desde la tribuna presidencial y el rechazo de la mayoría parlamentaria no sustituían los medios legales para controvertirla. Honrar a nuestra patria no consiste solamente en pronunciar discursos sobre la Constitución, sino en tener el valor de representarla y defenderla.
4: Mientras Marta Magaña comparecía, a las afueras de la sede del Tribunal de Disciplina se dieron cita a juezas y jueces, tanto en activo como en retiro, para externarle su apoyo a Marta Magaña y para exigir que se respete la Constitución y la imparcialidad. Así las cosas, Ana, se prevé que en aproximadamente 15 días, pues el Tribunal de Disciplina Judicial dé a conocer su resolución y pues se conozca si va a imponerle algún tipo de sanción a Marta Magaña luego de haber otorgado esta suspensión contra la reforma judicial. Ana, el reporte que tengo.
0: ¿En cuánto tiempo estaría lista la decisión?
4: Aproximadamente 15 días, Ana.
0: En 15 días, ok. Uh-huh. Bueno, pues estamos pendientes. Gracias, René.
4: Buen fin, Ana.
0: Abrazo igualmente, muy buen fin. Oigan, me está llegando una imagen, qué impresión lo que está pasando en una de las calles, Manuel González, la calle Lerdo, a la altura de Manuel González, en la unidad habitacional Tlatelolco. Un socavón, ¿qué les digo socavón? Un boquete se hizo en el pavimento, y háganse de cuenta que le aventaron un coche desde el espacio, o sea, se cayó este coche a este socavón. Afortunadamente no se reportan personas lesionadas hasta el momento, me parece que no hay personas lesionadas, pero muy impresionantes las imágenes, así es que bueno, es lo que está pasando también esta mañana en la ya muy congestionada Ciudad de México por el tema de las manifestaciones del sector salud. En un ratito más estaremos, por supuesto, con todo el reporte. Nos vamos a la pausa. 5543-77125, nuestro WhatsApp aquí en cabina. Saludos desde el Teatro Juárez, aquí en el marco del Festival Cervantino, en la hermosísima ciudad de Guanajuato. Vamos a la pausa, tenemos mucho más al volver.

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1: Vamos a un corte comercial y regresamos.
2: 7:26.
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1: Buenos días, David. Buen viernes.
2: Hola, Ana Francisca, ¿cómo estás? Saludos, buenos días, muy buenos días para todos en MBS. Un saludo especial a toda la gente en Guanajuato, en este siempre espectacular, fantástico Festival Cervantino. Que lo disfruten mucho. Los Vaqueros de Dallas vuelven a las andadas cuando parecía que enderezaban su temporada anoche en su propio estadio, el AT&T de Arlington. Cayeron 24-16 frente a los Bucaneros de Tampa Bay, que obtuvieron su primer triunfo de la temporada. Bucky Irvine corrió para 165 yardas, la mayor cifra en su carrera, incluido un acarreo de 72 yardas que preparó la escena para la anotación que le dio la ventaja definitiva al conjunto de Tampa Bay. Dak Prescott, en el cuarto, encabezó una serie ofensiva de 99 yardas, lanzó un pase anotación, pero después sufrió su segunda intercepción y los Vaqueros terminaron perdiendo el partido. Así que mal comienza la semana para los Vaqueros de Dallas y ahora están afrontando ya una temporada de números negativos. Bueno, en el béisbol de las Grandes Ligas, el conjunto de los Chicago White Sox desperdicia una oportunidad. Las Medias Blancas ayer jugaban en casa y perdieron 9-5 frente a los Guardianes de Cleveland. La serie, esta serie por la división o serie divisional en la Liga Americana, dará al contendiente al rival de Tampa Bay en la serie por el campeonato de este circuito. 9-5 el triunfo de Cleveland, 2-2 la serie. Van a jugar el sábado en Cleveland, así que los Guardianes tendrán oportunidad de prácticamente pues darle la vuelta después de que estaban contra la pared perdiendo 0-2 el compromiso. Y hablando de la Major League Baseball, hay algunas propuestas que ha hecho las Grandes Ligas. Recuerden que el contrato colectivo entre los equipos y el sindicato de jugadores expira el 1 de diciembre de este año, con lo cual se especula que habrá una huelga. El punto principal es que quieren un tope salarial los dueños de equipos y el sindicato se opone. Un límite salarial como el que existe en la NFL, en la NBA también. Pero bueno, la nueva propuesta: bajar de 162 a 154 partidos sin reducir el salario de los jugadores. Ronda del comodín, el tercer sembrado de cada liga, que será el campeón divisional con el tercer mejor récord, podrá escoger entre el quinto y sexto clasificado. La serie divisional también algunos cambios, sobre todo que serán, en lugar de ser a 5 juegos, a 7 juegos, el que gane 4, más opciones para los lanzadores, descanso antes de los juegos 5, 6 y 7, más televisión, nuevas rivalidades. Ahí está, vamos a ver si el poderoso e infraqueable el sindicato de jugadores de Grandes Ligas realmente acepta esta propuesta. Yo creo que va a ser bien complicado. Bueno, por cierto, los Dodgers y los Cerveceros ya tienen fecha para comenzar la serie por el campeonato de la Liga Nacional: el domingo por la tarde en Milwaukee el primer partido, el lunes el segundo en Milwaukee, viajan el martes para jugar a partir de el miércoles ya en el Dodger Stadium la continuación de esta serie. Vamos con los temas de FIFA. Bueno, ya saben que no hay final para eso. Gianni Infantino promete apoyos de la FIFA a federaciones de África en busca de votos. Todo en camino al 18 de marzo, pero la UEFA, el presidente de la UEFA, Alexander Seferin, comunicó a las 55 asociaciones nacionales miembros del organismo que se presentará a una última reelección el año siguiente. Y también creen, dicen en la UEFA, que no bastará por sí sola la reforma institucional y se insiste en un nuevo liderazgo, es decir, pues van por la cabeza de Gianni Infantino. En el fútbol mexicano, Alberto Castellanos, que es presidente de la UDG, reaccionó ante los rumores que indican que habrá en el 2030 una expansión y que el equipo universitario podrá comprar una franquicia, un lugar en la Liga MX. Esto obviamente después también del anuncio del Atlas, que tendrá un nuevo estadio también ese año, en el 2030. 50, que además ha construido en territorio de la universidad, con lo cual va a invitar a la UDG que comparte el estadio. Se especula que la UDG pues sería invitada a participar en la Liga MX, pero Castellanos dice que no, que de ninguna manera, que ellos quieren ganar el ascenso en el campo de juego como tiene que ser. Bueno, cerrando el fútbol mexicano esta noche, obviamente ya entrando en un terreno que es, empieza a ser definitivo, con algunos partidos interesantes. Por ejemplo, mañana en la cancha del Estadio Banorte, el América recibe al conjunto de los Rayados del Monterrey, partido también interesante. Se juega el clásico tapatío entre Chivas y Atlas también mañana sábado, y el domingo en un duelo que realmente está caliente por la situación de Pumas, el equipo universitario recibe a la máquina celeste de Cruz Azul. El mexicano Isaac del Toro tuvo una actuación buena en Piamonte, en la clásica de Piamonte, después de que en los últimos kilómetros a 18 de la meta se despegó. Al final lo alcanzó el pelotón, terminó junto con el pelotón, pero fue un buen intento. Un del Toro que dice que tiene problemas con la rodilla después del campeonato mundial, que le costó también mucho trabajo adaptarse a lo que ha sido el regreso a Europa. En fin, la carrera más importante, la última del año, será el gran clásico de Lombardía, uno de los llamados trofeos del ciclismo profesional. Mañana se corren 238.1 kilómetros desde Bérgamo hasta Como, con 4.845 metros de elevación. Así que ahí es una etapa realmente monstruosa. No está el multicampeón de esta vuelta o de este monumento, que es Tadej Pogačar, con lo cual Isaac del Toro estará obviamente entre los grandes favoritos. 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Muchas gracias, Ana Francisca, saludos allá hasta Guanajuato.
1: Muchísimas gracias, gracias David. Las 7:37 a.m.
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1: Bueno, a ver, ojo lo que está ocurriendo en el sector salud del país. A todo, pues todo parece indicar, todo apunta a que se generó una crisis durante... ¿Cuánto tiempo llevamos hablando de desabasto de medicamentos, de desabasto de insumos, de falta de material básico en los hospitales del país para atender a la gente? ¿Cuánto tiempo llevamos hablando de esto? Pues no sé, años. A estas alturas llevamos ya años en esta conversación. A todo esto se le está sumando además una demanda por parte de trabajadores sindicalizados del sector salud de un aumento del 10% a sus salarios. Pero caray, en un ratito más vamos a estar riéndonos hasta Veracruz, en donde el tema del desabasto de medicamentos y de insumos básicos para atender a niñas y niños con cáncer se ha convertido en una verdadera tragedia. Para que me entiendan, en Veracruz tenemos el testimonio de una niña que no se puede tratar adecuadamente porque no hay batas limpias para poder atenderla y cambiarla y que esté limpia esta chiquita que está... pues que está con leucemia, está con esta enfermedad. A ese nivel llega el tema del desabasto en algunos lugares del país, y los trabajadores del sector salud pues parece ser que han decidido decir basta. Hay afectaciones, como ya les dijimos, en varios estados de la República, movilizaciones que durante la madrugada se estaban generando y se estaban organizando, ya llegaron a las calles de distintas ciudades del país, y estamos contigo, Juan Carlos Alarcón. Platícanos qué está ocurriendo en esos términos en el Valle de México, en la Ciudad de México. Juan Carlos, ¿cómo estás? Buen viernes.
4: Gracias, Ana Francisca, es un placer saludarte y a todos muy buen día. Trabajadores sindicalizados y jubilados del Instituto Mexicano del Seguro Social desplegaron una amplia movilización que mantiene bloqueos en vialidades en la Ciudad de México, principalmente sobre el paseo de la Reforma, donde continúa el cierre vehicular en carriles centrales del Paseo de la Reforma en el tramo de la calle Lieja y la glorieta de la Diana Cazadora, así como el bloque de carriles laterales de Poniente a Oriente. Trabajadores de esta institución se mantienen en plantón frente a la sede de ese organismo luego de que las pláticas en la Secretaría de Gobernación no prosperaron. De hecho, ayer por la noche los inconformes bloquearon varios puntos de la ciudad como Viaducto y Troncoso, Politécnico y Fortuna, Avenida Tláhuac a la altura del Metro Olivos y la calzada de Tlalpan cerca de Villa de Cortés. También cerraron la vialidad sobre la calzada de Tlalpan y Huipulco, así como Plutarco Elías Calles y la Primero de Mayo. En todos estos puntos se localizan clínicas regionales del Instituto Mexicano del Seguro Social. Este viernes se prevé que continúen los cierres a la vialidad en ambos sentidos del paseo de la Reforma en carriles centrales, lo que complica la circulación en esa y otras avenidas circundantes. La protesta de trabajadores y jubilados del Seguro Social se realiza de manera pacífica. Hasta el momento no se han registrado incidentes de violencia. Policías de tránsito de la Secretaría de Seguridad Ciudadana llevan a cabo un dispositivo vial para agilizar la circulación vehicular y evitar que los automovilistas lleguen a ese punto de bloqueo, y verdaderamente que está pues muy complicada el desplazamiento vehicular sobre los carriles centrales del Paseo de la Reforma, ya que aquellos que vienen de la zona del Ángel de la Independencia y pretenden llegar hacia el circuito interior, pues ahí van a encontrar ya un bloqueo a la vialidad y no es posible seguir solo por el tramo de carriles laterales, es decir, de la Diana Cazadora hacia el circuito interior. En el lado opuesto, Ana Francisca, lo que corresponde al Bosque de Chapultepec, pues ahí la circunstancia es distinta, la vialidad está totalmente parada, cerrada, debido a este corte vehicular que hacen los trabajadores del IMSS en este punto donde se localiza la calle de Lieja y también la glorieta de la Diana. Y es el reporte que tengo.
1: Muchísimas gracias, Juan Carlos. Estamos pendientes. Cualquier cosa, volvemos en las próximas horas. Gracias.
4: Con todo gusto. Muy buenos días.
1: Te mando un abrazo. Muy buenos días. Nora Bucio, ¿qué es lo que están exigiendo, qué es lo que están pidiendo trabajadores del sector salud? ¿Cómo estás, Nora? Buen viernes.
5: Ana, te saludo con muchísimo gusto y de la misma forma la audiencia. Te comento que trabajadores sindicalizados y jubilados del IMSS anunciaron su intención de realizar un paro nacional y una asamblea extraordinaria para acordar medidas de protesta luego de que tras 7 horas de negociación no alcanzaron acuerdos con el sindicato y la Secretaría de Gobernación. El líder de los jubilados, Dionisio Hernández, denunció que al interior de la SEGOP fueron incluso amedrentados y retenidos ante su negativa de aceptar una consulta nacional con la base trabajadora para validar asuntos como el aumento salarial del 2.9%. Si me lo permites, escuchamos al conocido como jefe Dini.
6: Compañeros, vamos a reunirnos para sacar un comunicado nacional. Vamos a formar una asamblea nacional. Vamos a reunir las firmas para pedir la destitución de Rafael Olivos. Vamos a demostrarles que el sindicato somos los trabajadores y que no nos vamos a rendir. ¡Fuera Olivos! ¡Fuera Olivos! ¡Fuera Olivos!
5: Tras varias horas de espera, un grupo de trabajadores decidió desangrarse frente a las puertas de la Secretaría de Gobernación, mientras que otros bloqueaban accesos y paseo de la Reforma y Avenida Cuauhtémoc. Entre las demandas de este sector destacan insumos médicos para trabajar, la renuncia de su líder sindical Rafael Olivos y que se les garantice que no habrá represalias en su contra por movilizarse, entre otras cosas. Posteriormente, el secretario de Conflictos del sindicato, Jesús Adrián Manjarres, anunció que el próximo 14 de octubre se realizará un congreso para recoger la opinión de todos los trabajadores. Escuchemos a este líder sindical.
7: El próximo 14 de octubre habrá una consulta nacional mediante el cual las trabajadoras y los trabajadores expondrán a través del voto libre, personal, directo y secreto, y que cada compañera y cada compañero tendrá la oportunidad de conocer la información, analizarla y expresar su voluntad. Y quiero hacer un llamado muy puntual, que nadie pretenda sustituir la voluntad de la base trabajadora. Ni la dirigencia, ni un grupo, ni una persona puede hablar en nombre de todos.
5: Los trabajadores del IMSS anticiparon que será a través de una reunión a puerta cerrada donde se definan las próximas acciones, donde no se descartan cierres viales y para medidas como destituir al actual líder Rafael Olivos y evitar la consulta del próximo 14 de octubre. Finalmente te comento que pasó de la reforma a insurgentes, son posibles afectaciones en cruces principales, además de Bucareli y Abraham González, donde hay una presencia de un plantón frente a la Secretaría de Gobernación. Calzada de Tlalpan es otra posible complicación a la altura de la estación Villa de Cortés, y las manifestaciones también se registran en Oaxaca, Querétaro y Guanajuato, principalmente en los municipios de Celaya y León. Sin embargo, se estima que en las próximas horas podría extenderse a otros estados de la República. Ana, la información.
1: Muchísimas gracias. Gracias, Nora. Estamos en comunicación. Cualquier cosa, volvemos contigo.
5: Seguimos pendientes. Muy buenos días.
1: Muchísimas gracias. Buenos días. Tengo en la línea telefónica Miroslava Vargas, enfermera conocida en redes sociales como la superenfermera, que es una de las trabajadoras que forma parte de estas protestas. Gracias, Miroslava, por conversar con nosotros esta mañana.
8: A sus órdenes, buenos días.
1: ¿Cómo están las cosas? Platícanos.
8: Mira, ayer estuvimos en reunión que inició aproximadamente 11:30 porque la cita fue a las 11 y había una cita en una negociación. Primeramente hicimos un paro el 24 de septiembre en circuito. Después hacemos un paro el 1 de octubre pidiendo que se nos atendiera y el sindicato pues cerró sus puertas y todo pues se pusieron en valla todos los representantes del comité y pues no pudimos acceder a entregar las peticiones de una forma ordenada. Con esta situación, diferentes estados de la República que hicieron presencia empezaron a desesperarse ya como a las 7, 8 de la noche y pues empezaron a buscar la manera de abrir, porque nosotros los trabajadores somos los que sostenemos ese edificio del comité. Entonces, es nuestra casa y son nuestros representantes. Y como nuestros representantes, pues que nos cierren la puerta, se nos hace algo tan, tan injusto y no está apegado a los estatutos que dicen el contrato colectivo.
1: Ahora, Miroslava, esto que dicen es un paro parcial, ¿cómo se manifiesta?
8: ¿En qué se va a manifestar? Empezamos nosotros a sacar un representante por cada sección. Que hay una sección en la República Mexicana. A veces en la Ciudad de México hay más secciones porque es más grande la Ciudad de México. Entonces pedimos un representante con un suplente, entonces un representante iba a estar en la mesa de toma de decisiones, pero a la Secretaría de Gobernación tuvo que intervenir el día 1 de octubre porque no había una solución a nuestras peticiones. Entonces, pues, le llamaron a la policía para que, pues, detuviera un poquito el desorden que ellos mismos provocaron. O sea, al tener a la gente ya agotada en plantón, pidiendo que se nos abriera. O sea, la gente quería entrar en orden, pero también yo creo que ellos se espantaron, que es muchísima gente que minimizan ellos, que éramos 1,000. No es cierto, éramos muchísimos. Éramos más de 1,000, unos 1,500, pero al ver esta situación de negativa, entonces se hace una reunión con Gobernación donde establecemos que Gobernación sea intermediario en una mesa de diálogo. Pero en esta mesa de diálogo vimos a Gobernación más inclinado o con más comunicación con ellos. Como fue transcurriendo la reunión, a veces veíamos al representante de Gobernación parcial, a veces imparcial, a veces parcial, a veces imparcial. Okay. Entonces también nosotros nos sentimos también agraviados por la secretaría. Entonces, pues, al ver que el secretario empieza a platicar con nosotros, que empieza a hablar que el 1%, no que el 2%, que porcentual, nosotros le decíamos, háblanos en pesos. y nosotros llevamos nuestras peticiones.
1: Ya.
8: Que se hiciera un nuevo Congreso Nacional, que se el salario se revisara al tabular.
1: Ya.
8: Entonces, pues nos dieron muchas vueltas, por eso no lográbamos concluir.
1: Ahora, dime una cosa, Miroslava, ¿es un tema mayoritariamente laboral, digamos, de mejorar sus condiciones laborales, o es un tema de no podemos trabajar con este desabasto, no podemos trabajar sin medicamentos, sin insumos básicos? ¿De qué se trata? Digamos, un poco para valorar en dónde estamos parados.
8: Es que porque ya ahorita ya es un hartazgo ya de todo. Porque, por ejemplo, el estado de Chihuahua, cuando llegó y conoció mi hospital, me dijo, oye, allá no tenemos punzocar, tenemos de a uno. Entonces, la situación de los hospitales es muy distinta, es muy particular cada hospital. Aquí, por ejemplo, yo te puedo hablar de Carlos MacGregor en la Ciudad de México, lo que no tenemos es personal, la plantilla está incompleta. Entonces, nuestra carga de trabajo es mayor. Entonces, cada hospital tiene una situación muy particular, partiendo de lo general. Ahora bien, nosotros lo que estamos pidiendo, que el patrón cubra lo que dice la Ley Federal del Trabajo, todos los insumos, pero deben de ser solicitados por nuestro sindicato, por nuestros representantes, que no lo hacen. Entonces vemos que hay una gran complicidad de ambos y tenernos en estas situaciones. Entonces es todo, ya es el material, ya son insumos, ya son medicamentos, y pues, por ejemplo, el día de hoy no hay personal. Ahorita quien nos está recibiendo el piso es una sola enfermera, y que veamos la hora que es. Entonces no ha llegado personal. ¿Dónde está? ¿Dónde está el personal? No está marchando, porque sí le puedo decir que los turnos se han cumplido, los compañeros llegan, pero ¿dónde están las plantillas?
1: Bueno, pues vamos a estar muy pendientes, porque esto parece que puede irse extendiendo, ¿no? A nivel nacional.
8: Nosotros estamos convocando a un congreso extraordinario para que se hagan votaciones nuevas. ¿Y por qué ahorita están haciendo una consulta que están coaccionando a la gente para el día 14 de octubre que voten por el sí a esta consulta? Y nosotros les decimos que no voten por la consulta. Bueno, el sindicato ahorita nos tiene bien amenazados, porque dicen que entonces nos vamos a huelga. Y decimos, pues bueno, vámonos a huelga, pero ese no es el paso siguiente. Aquí lo que solicitamos es irnos a un nuevo congreso, que no quieren. Ahora tenemos a representantes sindicales con antigüedades de 50 años, 45 años, 40 años. Ustedes lo pueden revisar en Transparencia, y tienen antigüedades de esa categoría de años, que toda su vida han sido líderes sindicales. ¿Qué está pasando con el sindicato? Tenemos un sindicato ya charro, y que sí tiene que vigilarlo bien nuestras autoridades. Y es por medio de tu programa, por favor, una petición a la presidenta que haga una revisión de este sindicato charro. No está para los trabajadores, está para sus intereses personales. Es un sindicato corporativo.
1: Vamos a estar en el tema, Miroslava. Seguramente en el transcurso del día seguirán en los distintos espacios de MBC Noticias, pero por supuesto, pues dependiendo de la magnitud de los paros, estaremos haciendo esta cobertura. Entonces, lo único que dices son condiciones laborales, pero también son condiciones de desabasto de medicamentos, de insumos, de cosas básicas para trabajar.
8: Sí,
1: gracias.
8: Y ya se conjuntaron las dos cosas, y los compañeros, los 37, están en plantón, en casas de campaña, ya en el afuera. Entonces ya vamos a hacer la misma dinámica, a trabajar como los maestros, a ver qué podemos lograr. Ya el sector salud ya está abriendo los ojos.
1: Muchísimas
8: ya no es momento
1: gracias.
8: De echarnos para atrás.
1: Gracias, Miroslava.
8: Gracias, infinitas gracias.
1: La superenfermera, así se le conoce en TikTok, como la superenfermera en redes sociales. Vamos a la pausa, tenemos mucho más al volver. 5543-77125 desde el Teatro Juárez, aquí en Ciudad de Guanajuato, en el marco del hermosísimo e increíble Festival Cervantino. Gracias por acompañarnos. Estamos en comunicación, estamos por supuesto en todas nuestras redes sociales, estamos en nuestro YouTube, en la transmisión en vivo de este teatro. Vamos a la pausa, tenemos mucho más al volver.
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3: 754.
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1: Les platicábamos, ayer se dio esta audiencia de la jueza en retiro Marta Magaña, que compareció vía remota ante el Tribunal de Disciplina Judicial por la suspensión que concedió en el 2024 en contra de la reforma al Poder Judicial. En la línea tengo precisamente a Marta Magaña, la jueza en retiro. Gracias, Marta, nuevamente por conversar con nosotros. ¿Cómo te fue ayer? Tengo entendido, por acá leía una de tus declaraciones, que fue una audiencia que sentiste inquisitorial. Cuéntanos, Marta.
2: Hola, buenos días, Ana, ¿cómo estás? Un saludo para ti, tu auditorio. Sí, fue una audiencia, digamos, muy administrativa. No estaban los integrantes de la comisión, no se me permitió, entre otras cosas, darle publicidad a la audiencia, que fuera pública, que entrara, ahí había varios reporteros, y no se me permitió eso. Entonces tampoco se me quiso dar en ese momento copia de la audiencia, me indicaron que la pidiera después, y bueno, eso fue en rasgos, en términos generales, lo que ocurrió.
1: ¿A qué se lo atribuyes, Marta?
2: Pues en realidad no lo sé, ¿no? Son formalidades de ellos. En cuanto a la publicidad, ahí sí yo discrepo en su postura, porque pues todas las audiencias en ese tipo de procedimientos que tienden a sancionar deberían de ser públicas, si así sí lo pide la parte que está implicada.
1: Tú, como parte, digamos, de los argumentos, hablabas, y lo platicábamos aquí en la semana antes de tener esta audiencia, que todos estos pronunciamientos, todos estos instrumentos jurídicos que salieron de algunos miembros del Poder Judicial en contra de la propia reforma al Poder Judicial, terminaron incomodando al titular del Ejecutivo, en ese entonces Andrés Manuel López Obrador, a la mayoría de Morena, y esto fue creando, digamos, un clima en donde se impuso la reforma al Poder Judicial, por un lado, pero por otro lado también se castigó muchísimo a los jueces, a las personas del Poder Judicial que decidieron no participar en las famosas elecciones judiciales. ¿Esto lo pudiste transmitir, Marta?
2: ¿En la audiencia me preguntas?
1: Sí, sí, como parte de tus argumentos, ¿no? O sea, como parte del contexto en el cual
2: bueno,
1: se llevan
2: tus
1: decisiones.
2: Parte de mis alegatos sí fue dirigido a señalar que pues yo consideraba que la cuestión o el clima que hubiera implicado entre temas políticos pues no tenía por qué reflejarse en las decisiones de los jueces. Y lo estamos viendo pues con varios compañeros, no solo conmigo. Ahorita ya hay incluso yo estoy citada para una segunda audiencia de otro procedimiento donde también dicté otra suspensión el próximo jueves. Entonces ya se está tornando como un poco delicado el asunto.
1: Pero la acusación es que, Marta, digamos, sí. Ayúdale a entender a la gente que nos está escuchando, ¿qué es lo que quiere el Tribunal de Disciplina Judicial con estas audiencias, con este escrutinio, digamos, de las decisiones que tomaron los jueces en el 2024 con relación a la reforma al Poder Judicial? ¿Qué quieren?
2: Quiere sancionarnos, quiere inhabilitarnos. Yo, por ejemplo, ya estoy fuera, entonces sería una inhabilitación para que no pueda ejercer algún cargo público. Eso es lo que busca, sancionarnos.
1: Este Tribunal de Disciplina Judicial, hay que decir, fue también electo, ¿no? Digamos, o sea, digamos, tienen ahí...
2: Sí. Sí, fue electo, entonces pues sería lo mismo, ¿no? Ellos, por ejemplo, una de las acusaciones que nos hace el Ejecutivo es decir, si tú eras jueza no podías analizar ese asunto, lo cual es sumamente complejo porque pues todos somos jueces, o sea, tenía que llegarle a algún juez en la medida, ¿no? Y ellos pues salieron electos derivado de esa reforma que no se pudo suspender porque no lo cumplieron las autoridades.
1: Ahora, ¿cuál es el siguiente paso dentro de esta audiencia? Dices, ya tienes otra, ¿tienes más acusaciones, además de estas dos?
2: Que sí, dicté otra suspensión y me están llamando a un segundo procedimiento por el mismo motivo. Me llegaron en días diferentes, entonces son dos juicios distintos y ahorita tengo que comparecer a la siguiente. Pero de la primera, que fue el día de ayer, técnicamente ya tendremos que esperar la sentencia.
1: Uh-huh. ¿Y esto cuándo va a ocurrir? ¿Tienes una idea?
2: Ahí sí dependemos de la agenda por completo del Tribunal de Disciplina, de esa comisión que va a resolver. Pero no sé, estuvimos calculando ayer con mis abogados aproximadamente unos 3 meses, creemos, en que no pase de ahí.
1: Uh-huh. Y en esta sentencia dices el castigo máximo sería la inhabilitación.
2: La inhabilitación, exactamente.
1: Cuando hablas de la situación se está volviendo delicada porque también hay no nada más otras acusaciones en tu contra, sino contra otros miembros del Poder Judicial, algunos en activo, supongo.
2: Sí, de hecho acaban de suspender a una compañera jueza el día de ayer, también relacionado con una actuación que hizo en un juicio. Y lo complicado aquí es que en lugar de que las autoridades ataquen o por la vía donde está el juicio, o sea, que hagan valer sus recursos, lo que están haciendo es irse al Tribunal de Disciplina para que sancionen a los jueces y los suspendan. Entonces, pues eso que genera miedo de alguna manera en todos los jueces y se convierte pues en una mordaza y a quien impacta finalmente es a la sociedad, que ya la sociedad, los ciudadanos que van a los juicios, pues sus jueces están amenazados, entonces es complicado.
1: Que es parte de lo que desde el Poder Judicial y desde distintas voces opuestas a la reforma al Poder Judicial decían, ¿no? O sea, en el momento en el que se construye un tribunal de disciplina judicial y que las decisiones de los jueces pasan por el filtro de, híjole, me van a sancionar si mi decisión se ve que es una decisión en contra de algún interés que tenga por ahí las mayorías o los oficialismos, pues en ese momento la justicia deja de ser justicia, empiezas a pasar por unos filtros que no tienen nada que ver, el filtro de la política, el filtro de los intereses, etcétera, uh-huh. Que no tienen nada que ver con acercar la justicia a la gente, ¿no?
2: Así es, y pues de todos los que ahorita estamos sancionando, bueno, digo que estamos en procedimientos o como la compañera suspendida, pues sí. Tiene que ver con decisiones que afectaron al grupo en el poder. Entonces es difícil.
1: Pues muy grave lo que nos cuentas, Marta. Te agradezco estos minutos. Estamos en comunicación y estamos pendiente, por supuesto, de este y de los demás procesos que nos mencionas. Muchas gracias por esta comunicación.
2: A ti por tu interés. Hasta luego.
1: Gracias, la jueza en retiro, Marta Magaña. Las 8 de la mañana con 5 minutos. Así amanecieron los diarios del país.
0: Primeras planas de la mañana. Reforma.
3: Pierden 6,000 millones de pesos hoteleros de Quintana Roo. Cierran negocios, amenaza e impuesto a visitantes con agravar crisis.
0: El Universal.
3: Congreso se distrae en ocurrencias legislativas.
0: Milenio.
3: Morena a Partido del Trabajo. Ni presión gringa ni sanciones a grupos de interés.
0: La Jornada.
3: Creció 14% la inversión extranjera directa en enero a junio.
0: El Financiero.
3: División de opiniones en Banxico sobre futuro de tasas. Posturas encontradas entre miembros de la Junta de Gobierno. La mayoría plantea retomar ciclo de bajas.
0: Excelsior.
3: Protegerán elecciones del crimen organizado. Para MBS Noticias, Ángela Molina.
1: Las 8:06, vamos a la pausa, tenemos mucho más al volver. 5543-77125, nuestro WhatsApp aquí en cabina, desde el Teatro Juárez, aquí en la ciudad de Guanajuato, en el Festival Cervantino. En un ratito más vamos a estar platicando con la gente del festival, el 54 Festival Internacional Cervantino, Francia, país invitado, una verdadera delicia de programa. el que se mandaron los del Cervantino este año. Así es que vamos a regresar con eso en un ratito más. Por lo pronto vamos a la pausa. Me preguntaban por acá si vamos a hablar de la Nobel de la Paz. Claro que vamos a hablar sobre la decisión del Premio Nobel de la Paz de este año, una mujer dedicada enteramente a la defensa de los derechos humanos alrededor del mundo y por supuesto que se ha pronunciado, porque me lo preguntaban, se ha pronunciado fuerte y claramente sobre el tema del genocidio en Gaza. Así es que vamos a estar conversando con mi querida Brenda Estefan en un ratito más sobre la trayectoria de esta admirable mujer, Premio Nobel de la Paz 2026. Vamos a la pausa, regresamos con más.

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2: 8:08.
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0: Regresamos las 8:17. Gracias por acompañarnos este viernes 9 de octubre del 2026 desde el Teatro Juárez en la preciosísima ciudad de Guanajuato en el marco del 54 Festival Internacional Cervantino. Está hasta el 18 de octubre, así es que pues esto, hay tiempo para venir, para visitar la ciudad de Guanajuato y por supuesto disfrutar algunas de las muchísimas actividades culturales que ofrece el Cervantino. En un ratito más vamos a estar platicando sobre ello y Francia es el país invitado, así es que además, pues sí, muchas cosas buenas ocurriendo aquí en el Cervantino. Gracias por acompañarnos, buen viernes a toda la gente que nos acompaña desde toda la República Mexicana. Muchísimas gracias, Mexicali, Monterrey, Morelia, Nogales, Oaxaca, Puerto Escondido, Tampico. Gracias, Reynosa, a la gente que nos sigue por allá. Tenemos mucha información. Esto es lo que está ocurriendo al momento.
1: En resumen.
0: Movilizaciones en varios estados del país por el tema de la del sector salud: Guanajuato, Jalisco, Michoacán, Querétaro, Hidalgo, Nayarit, Oaxaca, Coahuila, Tamaulipas, Estado de México. En fin, las cosas están empezando a complicar en términos de lo que ocurre en el sector salud. Básicamente, dos avenidas, una que tiene que ver con la falta de medicamentos, la falta de insumos, la falta de cosas básicas para hacer su trabajo por parte de los trabajadores del sector salud, y por otra parte también el tema del aumento salarial, un aumento del 10% que está exigiendo trabajadores sindicalizados. Y como comentamos, no solamente la Ciudad de México está con estos problemas, también en el Estado de México está el bloqueo de diversas avenidas como protesta. Juan Gabriel González, saludos, ¿cómo están las cosas? Cuéntanos cómo amaneció este viernes.
2: ¿Qué tal, Ana Francisca? Auditorio, muy buenos días. Trabajadores del Instituto Mexicano del Seguro Social, el IMSS, Estado de México, mantienen firmes sus bloqueos en diversos puntos de la entidad como parte de las protestas o la protesta nacional, mediante las cuales demandan mejores condiciones laborales, aumento salarial de no menos del 10%, contratación de más personal ante la saturación de las jornadas laborales y el suministro de inmediato de medicamentos e insumos para la atención de los derechohabientes. Uno de los puntos que están programados para bloqueo este viernes es Periférico Norte, por parte de trabajadores del Hospital Regional número 72 del IMSS en Tlalnepantla. Pero desde ayer jueves iniciaron estas protestas, ya que los inconformes cerraron Avenida Central en Ecatepec, en el Hospital Regional 196, también la México-Pachuca en inmediaciones del Hospital Regional 200 en Tecámac, y en Coacalco sobre la Avenida José López Portillo en Villa de las Flores. En las últimas horas y por diversas circunstancias y canales se ha pedido a la ciudadanía y obviamente a los automovilistas evitar estas zonas de bloqueo. Vamos a escuchar parte de las demandas de estas personas que solamente tienen gritos de que prohibido enfermarse, de que no los van a quitar de las calles y que tampoco les van a quitar esto que le han llamado unidad de personal del IMSS. Escuchemos. Lo que te decía, Ana Francisca, en las últimas horas y por diversos canales de comunicación se ha exhortado a la población y automovilistas a salir con tiempo, evitar las zonas de bloqueos y tomar alternativas viales. Esto implica, estas protestas, que varios hospitales generales de especialización y clínicas del IMSS en varios municipios mexiquenses no tendrán servicios, salvo en la zona de urgencias, y como lo decían en el audio, prohibido enfermarse, y prepárense para este viernes caótico en el Estado de México. Ana Francisca.
0: Por supuesto, regresamos contigo. Gracias por información que seguramente le va a servir a muchísima gente que esté pensando transitar por estos puntos que nos mencionabas. Gracias, Juan Gabriel.
2: Buenos días.
0: Gracias, muy buenos días. Como les decía, aquí en Guanajuato, León y Celaya me parece que son los puntos en donde hay manifestaciones. Jalisco, Michoacán, Hidalgo, Nayarit, Oaxaca, Coahuila, en fin, las cosas complicándose en este tema. Y platicamos con Miroslava Vargas, enfermera, que estuvo en la reunión ayer de más de 7 horas en la Secretaría de Gobernación, que terminó en nada y que forma parte también de las protestas en exigencia de este abasto de medicamentos y mejoras salariales, parte de lo que nos dijo la conocida como superenfermera.
1: Como fue transcurriendo la reunión, a veces veíamos al representante de gobernación parcial, a veces imparcial, a veces parcial, a veces imparcial. Okay. Entonces también nosotros nos sentimos también agraviados por la secretaría. Entonces, okay, al ver que el secretario empieza a platicar con nosotros, que empieza a hablar que el 1%, no que el 2%, que porcentual, nosotros le decíamos, háblanos en pesos, y nosotros llevamos nuestras peticiones.
0: Ya.
1: Que se hicieron nuevo Congreso Nacional, que es el salario se revisara al tabular. Entonces, pues nos dieron muchas vueltas, por eso no lográbamos concluir.
0: Bueno, parte de lo que nos contaba la superenfermera. Y en Nayarit, colectivos de búsqueda encontraron nuevos indicios de un presunto centro de exterminio, así lo nombró la propia fiscal del estado de Nayarit, en la localidad de La Curva, en el municipio de Jalisco. Aurora Candela, saludos hasta Nayarit, platícanos, cuéntanos, Aurora, ¿cómo estás? Buen día.
3: Hola, ¿qué tal? Muy buenos días, Ana. Pues sí, fíjate que se han encontrado nuevos indicios en este predio ubicado en La Curva, en el municipio de Jalisco, Nayarit. Y bueno, pues este miércoles fueron localizados prendas completas que permanecían enterradas en uno de los puntos de este predio. Te comento que los colectivos están en búsqueda de más precisamente prendas en este punto. También han encontrado fragmentos óseos, siguen encontrando fragmentos óseos, esto en el arroyo que se encuentra dentro del predio. Y bueno, pues hasta el momento lo que nos comentan es que han encontrado inclusive cadenas, han encontrado algunas cosas que pues... Bueno.
0: Comunicación con Aurora, ¿está Aurora? ¿Nos escuchas?
3: No.
0: Bueno, Aurora.
3: Bueno.
0: ¿Sí nos escuchas?
3: Sí, buenos
0: días.
3: Bueno,
0: vamos a... Perdón, sí, a ver, adelante. Decías que habían encontrado incluso cadenas, ¿te refieres a como joyería?
3: Fíjate que son cadenas que encontraron dentro de un cuarto que estaba en este predio, que estaban fijadas a la pared, prácticamente estas cadenas estaban... pues no saben por qué estaban en la pared, también había cadenas, esto en todo el predio. Pero ¿qué te parece si vamos a escuchar pues lo que nos comentó Rosa María Jara del colectivo Por Nuestros Corazones?
4: Creemos que, bueno, la perito determinó así de manera visible, ¿no? Y de acuerdo a su expertise, que algunos restos eran del mes de agosto o de septiembre. Sabemos que no tiene mucho que dejó de operar, porque el domingo que ingresamos, donde había hornillas artesanales, donde había unos ladrillos, había un olor a diésel muy penetrante. O sea, como que pues realmente tenía poco el lugar, que habían hecho estas atrocidades, ¿no?, de quemar los cuerpos.
3: Fíjate que sobre este tema rápidamente nos comentó esto, que bueno, lo que encontraron en el lugar, aparte de lo que ya habíamos platicado, es que encontraron huellas de arrastre, habían como que alguien había arrastrado tambos, esto cerca de las hornillas también. Pues te comento rápidamente que se encuentran o van a procesar un predio o una parte de este predio en donde presumen pudiera haber pues fosas clandestinas de antigüedad. Pero vamos a escuchar también lo que nos comentó, cómo narra precisamente que bueno, pues encontraron este predio y bueno, también todo lo que han localizado en el arroyo.
4: Mira, es algo sumamente terrorífico, te lo puedo decir yo que tengo 9 años en este caminar. Creí que no había nada que me pudiera sorprender más después de las fosas clandestinas que se han encontrado y ciertos hallazgos expuestos, pero lo que nos tocó ver desde el día domingo pues es totalmente un centro de exterminio. Sí, se encontraron nuevas prendas, ayer se encontraron prendas ya completas, no sé si vaya a haber ahí algo alguna inhumación, algún un entierro clandestino, porque al parecer hay más prendas enterradas.
3: Y bueno, pues hasta el momento es la información, Ana Francisca.
0: Te lo agradezco mucho, Aurora.
3: Que tengas un bonito día. Gracias.
0: Gracias, igualmente, muy buen fin de semana. Me lo decía aquí cuando surgió esta declaración de la fiscal de Nayarit, cuando habló de centro de exterminio. Y qué importante es nombrar las cosas, aunque sean horrorosas, como lo es evidentemente lo que estamos narrando, pero qué importante es narrarlo para poder primero distinguirlo, visibilizarlo y después, pues esto, hacer justicia a las miles de víctimas en este país que durante años han sido invisibilizadas, que durante años no se les ha reconocido, se les ha revictimizado. Y una de las primeras, pues esto es reconocer las cosas como son y como están. Así es que me parece muy importante lo que está ocurriendo allá en Nayarit. Estamos, por supuesto, en este tema. Las 8 de la mañana con 28 minutos.
5: Luis Miguel González, Economía.
0: ¿Cómo estás, Luis Miguel? Buen viernes.
6: Muy buen viernes, Ana Francisca. Con gusto saludarte.
0: Oye, con el pretexto del Cervantino, tú dices, vamos a rascarle un poquito al tema de cuánto aporta la cultura al Producto Interno Bruto del país. Me parece un buen tema, Luis Miguel.
6: Sí, y ahorita que decías la importancia de visibilizar las cosas, agruparlas correctamente, pasa mucho con lo de cultura. Si entendemos cultura en el sentido más amplio, que incluye, por ejemplo, diseño gráfico, gastronomía, obviamente producciones audiovisuales, artesanías, pues resulta que la cultura aporta casi 3 puntos del PIB y genera más o menos 1,400,000 empleos. Estamos hablando, obviamente, de lo que siempre hemos entendido como cultura, por ejemplo, danza, ballet, pintura, teatro, pero también una serie de actividades que, si las vemos bien, están como en la frontera. Por ejemplo, desarrollo de software, videojuegos, toda esta parte que vamos a decir que es relativamente nueva, pero que nos obliga a entender la parte económica y sobre todo a la necesidad de decir, oye, ¿cómo funciona ese mercado? ¿Qué políticas públicas se necesitan? Mucho de esta reflexión empieza en la, por ahí del 2001-2002, con un concepto que seguramente has oído, economía naranja.
0: Sí.
6: Se asocia el naranja a creatividad y dices, si no lo mides bien, no puedes hacer política pública, no puedes cobrar impuestos, pero tampoco puedes generar los empleos que se necesitan o que podrías generar. Para mí es un tema fascinante y sé que el otro tema es terrible, pero también el nombrar las cosas bien te permite literalmente aprovecharlas mejor.
0: Estoy totalmente de acuerdo. Y aquí hay un tema, me parece, en los últimos años, no lo sé, a ver, siempre la cultura de pronto ha sido, por un lado, nuestro orgullo, y por otro lado, le hemos dedicado muy pocos recursos a efectivamente invertir en cultura, y no se trata nada más de gobiernos de Morena, es, me parece, un tema histórico, un poco como confiar en que la cultura en México va a dar solita por sí misma resultados, ¿no? Un poco como lo que pasa en turismo, que platicábamos hace unos días, pero sí ha estado duro los recortes últimamente, ¿no?
6: Sí, total. A ver, afortunadamente no todo depende del gasto público. Y pongo un ejemplo, gastronomía. El que hablemos tanto de comida mexicana, que vayamos por el mundo y digas, oye, los restaurantes mexicanos compiten en prestigio con franceses, italianos, chinos, te da una idea de la importancia y de todo lo que genera.
0: Sí.
6: Evidentemente es bien complicado decir, bueno, ¿en qué momento un puesto de quesadillas en la esquina se convierte en parte del PIB cultural? ¿No? Creo que es el tipo de retos que para el INEGI deben ser, sí, enormes.
0: Estoy de acuerdo. Oye, la primera plana del Economista de hoy, el tema del gas natural, la importación de gas natural a México alcanzó volumen histórico en julio.
6: Sí. Tenemos que, más allá de la retórica de la soberanía, etcétera, pues la realidad es que se juntan dos cosas. México no invirtió, no ha desarrollado suficiente su plataforma de producción y de transporte, y del otro lado, el mejor productor del mundo, el que produce a menores precios, es Estados Unidos. Uh-huh. ¿Cuál es el problema? Mientras solo fue un asunto económico, pues estábamos en paz. En la medida que esto se vuelve un asunto geopolítico, la cosa se complica muchísimo. Cuando surge la aversión, la amenaza o la realidad de que te pueden cerrar la llave por unos días, pues se prenden todos los focos. Del gas natural que en Estados Unidos depende, por ejemplo, el funcionamiento de una parte de las plantas eléctricas, las de ciclo combinado, y muchísima gente, sobre todo en el norte del país, pues ha hecho en sus hogares una transición, por ejemplo, a gas natural.
0: Así es. Pues esto los muy vulnerable, ¿no? O sea,
6: somos
0: muy vulnerable.
6: Sí.
0: Todos.
6: Es
0: la razón.
6: Como sí. Muchos de los temas que vale la pena, nos asustamos un día y lo importante es lo que hacemos después. Para corregir esto se van a necesitar muchos años, mucha inversión pública y privada y reglas del juego que convengan a todos, ¿no?
0: Así es, así es. Luis Miguel González, te mando un abrazo. Buen viernes, buen fin de semana.
6: Buen fin de semana y feliz estancia en Guanajuato.
0: Muchas gracias. Precioso lugar. Qué ciudad, la verdad. Sí. Gracias, Luis Miguel.
6: Hasta pronto.
0: Te mando un abrazo. Las 8 de la mañana con 34 minutos. 5543-77125, nuestro WhatsApp aquí en cabina. Vamos a la pausa. Tenemos mucho más al volver.

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1: 8:34.
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0: transmitiendo desde el hermosísimo, qué barbaridad de lugar, el Teatro Juárez. Ya me dijeron que en un ratito más vamos a ir a ver la parte del escenario, así vacío, precioso, el Teatro Juárez. No saben el marco en el cual se da este Festival Internacional Cervantino, el número 54, con una agenda pues riquísima en términos culturales. El país invitado de honor es Francia, pero por acá me platicaba Julia Cabrera, directora de programación del festival, que pues hay presencia de ¿cuántos países, Julia? Bienvenida, gracias por estar aquí.
1: Al contrario, muchas gracias por venir a compartir esta edición con nosotros. Trabajamos además de Francia, que tiene por supuesto un papel muy relevante en el marco de los 200 años de relaciones de amistad que estamos celebrando, con otros 28 países. Entonces, es un festival internacional con participación de prácticamente todos los continentes.
0: Oye, me acercaron la agenda, o sea, imagínense nada más, ¿cuántos son? 15 días, ¿no?
1: 16 días.
0: Ok.
1: Pero fíjate, tenemos un circuito, o sea, además de lo que viene a Guanajuato, aprovechamos que los artistas vienen desde muy lejos. Claro. Y vamos a tener presencia en 13 estados de la República Mexicana.
0: Ah, no, bueno, entonces esto ya pasó a otros ámbitos. Pero es un librito lo que me están entregando en términos de la agenda de este 2026. A ver, platícanos un poquito. Estamos hasta el 18
1: de octubre,
0: o sea, y todavía este fin de semana y el próximo fin de semana con muchísimas cosas.
1: Y el circuito cervantino en el resto del país prácticamente hasta finales de mes.
0: Padrísimo. A ver, ¿por qué no nos presumes un poquito y nos antojas un poquito? Si no, les hemos antojado ya suficiente con lo que hemos platicado, pero ¿qué nos presenta el Cervantino en esta 54 edición del festival?
1: Mira, estamos trabajando con 94 agrupaciones y solistas que están integradas por más de 3,000 artistas. Híjole. Me gustaría contarte de cada proyecto, pero el tiempo es reducido, entonces te voy a compartir lo que hay este fin de semana. Vamos a tener el carro de comedias de la UNAM con una producción de Ubu Rey en homenaje a la relación con Francia que celebramos este año. Vamos a tener Entre Pancho Villa y Una Mujer Desnuda, que es una puesta en escena que está cumpliendo 30 años y se hace en el espacio público. Para el festival es muy importante poner estas puestas en escena al alcance de todas, claro, todos, todes, en el espacio público de manera gratuita. En el Templo de Marfil tenemos un piano dúo de Elena Búgalo y su compañera Williams. Eso está imperdible en música de cámara. Tenemos a la compañía de Antonio Gades, que es un reto para nuestro equipo técnico, porque normalmente es una compañía que se presenta en teatros como este, pero desde la Secretaría de Cultura del Gobierno de México se tomó la decisión de sacarlo al espacio público también. Se va a presentar en la Alhóndiga de Granaditas para que miles de personas puedan apreciarlo de manera gratuita. Y digamos que es un reto técnico que nos hemos puesto y que nos va a dar mucho gusto compartir con ustedes este fin de semana.
0: Oye, y pues no es cualquier espacio público, ¿no? Ayer llegamos a eso de las 4 de la tarde, comimos un poco y pues me salí a caminar y es que la ciudad entera es una escenografía maravillosa para un festival, ¿no? Todo es caminable, o sea, esa parte es muy, muy, muy bonita y es justo lo que le da al Cervantino, creo, pues el sabor que tiene, ¿no? El sabor como tan local que tiene.
1: Exactamente, fíjate que tenemos a unos invitados de Gales, un coreógrafo que se llama Ocean Meilir, con un pasacalles. Tiene 4 funciones, tuvo 2 ayer, va a tener 2 hoy, y ayer justamente saliendo de el Palacio de los Poderes, sin querer, sin tenerlo yo planeado, o sea, me crucé con el pasacalles, y eso es lo conmovedor, ¿no? Que gracias a la arquitectura tan particular de Guanajuato, a sus callejones, sus escalinatas, pues te vas a cruzar con los artistas, uh-huh, con los periodistas, con el público que se sentó a tu lado en un concierto el día anterior, y eso hace que el festival lleve 54 años creando comunidad.
0: Oye, me estabas platicando, que yo sé que no es este fin de semana, pero está bien tenerlo en el radar. También hay cosas para niños.
1: Sí, por supuesto. Sí, sí, sí. Vamos a tener dos funciones de la ópera de los monstruos, que es un acercamiento a este género para todas las edades.
0: ¿Qué más nos puedes presumir? A ver, tenemos además una oferta gastronómica increíble, pero sobre todo yo diría, pues esto es lo que tú dices, este ambiente de estar caminando por las calles y toparte con las mismas personas, con los propios artistas que salen a disfrutar de esta maravillosa ciudad.
1: Pues mira, la riqueza del Cervantino está en su diversidad. Uh-huh. Hacemos todo tipo de música, danza, teatro, circo, ópera, hay un programa de exposiciones muy importante, hay ciclos cinematográficos, hay unos recorridos literarios. Entonces, tenemos todo el espectro de las disciplinas artísticas y para todas las edades. Y yo quisiera aprovechar que tu alcance llega a los hogares de todo el país para contarles muy rápidamente los estados en los que el Cervantino
0: va a
1: tener
0: padrísimo
1: presencia.
0: A ver,
1: te los digo muy rápido.
0: Sí, sí.
1: Baja California Sur, Chihuahua, Ciudad de México, por supuesto, tanto en el IMBAL como en la UNAM, como en el Centro Nacional de las Artes, Guanajuato, ni se diga, Hidalgo, Jalisco, Morelos, Sinaloa, Sonora, Tlaxcala, Tamaulipas y Zacatecas. Así que si nos están escuchando, buenísimo, desde ahí les mandamos un saludo y chequen la programación en festivalcervantino.gob.mx.
0: Oye, justo estaba viendo eso, Josefina. Puedes buscar además, bueno, puedes bajar obviamente el programa de todo el Cervantino, ahí hay está como muy facilita la página, pero además si te interesa algo en particular puedes hacer búsquedas muy concretas en la página web, así es que pues ahí está la invitación, puedes comprar los boletos desde acá, o sea, muy fácil, la verdad muy facilito todo.
1: Sí, sí, sí, hay algunos boletos que se agotaron desde 48 horas de haber abierto taquillas.
0: Bueno.
1: Uno de esos casos es el concierto de Arturo Chacón en La Lóndiga con el mariachi Gamamil, es un homenaje a José Alfredo Jiménez. Uy, en el centenario, pero vamos a tener la suerte de contar con el mismo tenor aquí en este emblemático Teatro Juárez con la ópera Tosca. Entonces, ya no pueden comprar boletos para La Lóndiga, pero sí pueden comprar boletos para verlo aquí en el Teatro Juárez. Y de paso, comparten la experiencia contigo de apreciar la arquitectura de este maravilloso recinto.
0: Es de veras muy, muy imponente, la verdad. Uno entra así y es muy, muy imponente este lugar. Pues te agradezco muchísimo. Estoy segura que va a ser un exitazo, que está siendo un exitazo. Y nada más para cerrar, yo te preguntaba, si al terminar este Cervantino ya empezaban con el siguiente, y me decías, no, ya empezamos con el siguiente. O sea, de ese tamaño es el reto organizacional y logístico para construir y para curar un festival que sea relevante culturalmente, pero que además sea muy atractivo para públicos muy diversos, ¿no? Como tú nos decías.
1: Sí, ya tenemos dos meses preparando la edición 2027 y nuestro objetivo pues es dar servicio al público. Si el público sonríe y se conmueve con las ofertas que proponemos, eso es, digamos, como el resultado de todo nuestro esfuerzo.
0: Oye, cuéntame, ¿qué implica que un país sea el invitado, o sea, como el país invitado especial, ¿no? ¿Qué implica eso en términos de la agenda?
1: Pues digamos que como es un festival que tiene 54 años de trayectoria, tenemos la suerte, la fortuna de contar con la colaboración de prácticamente todas las representaciones diplomáticas que hay en nuestro país, ¿no? Y además, pues fíjate que en 1826 se reconocen mutuamente nuestras naciones entre Francia y México, ¿no? Y hubo desde hace 200 años un intercambio de ideas intelectual, sí, científico, por supuesto cultural, que además los intercambios culturales pues perduran mucho en el tiempo, uh-huh, hacen historia, y estamos celebrando estos 200 años de fascinación mutua entre Francia y México. Hay unas celebraciones por este bicentenario, no nada más en el marco del, sí, Cervantino, sí, pero pues por supuesto que en este 2026 Francia tiene como invitado de honor un papel estelar en nuestra programación.
0: Bueno, pues ahí está hecha la invitación, de veras estoy aquí viendo la página web y hay unos espectáculos que la verdad se me antojan muchísimo. Muchas gracias por la invitación, estoy feliz de estar aquí con ustedes y éxito, mucho éxito en lo que venga.
1: En el Cervantismo estamos felices de que nos acompañen y ojalá que su visita sirva para que más personas vengan. Todavía quedan 10 días de festival.
0: Es hermoso, hermoso lugar, padrísimo festival, increíble, increíble el marco en el cual se da. Gracias, Julia, gracias, muchas gracias por platicar con nosotros esta mañana.
1: Gracias a ustedes.
0: Gracias, Julia Cabrera, directora de programación del Festival Cervantino. Vamos a la pausa, 5543-77125, nuestro WhatsApp aquí en cabina. No es en cabina, es en el Teatro Juárez. Gracias por platicar con nosotros. Yo soy Ana Francisca Vega, no se vayan, volvemos con mucho más.

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1: 8:50.
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1: Ocho de la mañana con 53 minutos. Tengo en la línea a Brenda Estefan. Se anuncia, Brenda, el Premio Nobel de la Paz 2026. Un premio dedicado pues a la protección de los derechos humanos. Navi Pillay recibió el Premio Nobel de la Paz, dice el comité, por sus esfuerzos en promover la paz y el derecho internacional. Una persona que ha estado muy involucrada en muchos de los grandes temas de violaciones a los derechos humanos de la actualidad. Brenda, ¿cómo estás? Buen día.
2: Muy bien, Ana Francisca, un gusto saludarte. Bueno.
1: Sí, adelante, Brenda.
2: Sí, te saludo, Ana Francisca. Bueno, pues el premio para Navi Pillay, esta mujer jurista sudafricana de origen indio tamil, que sus abuelos llegan de hecho a Sudáfrica para trabajar en las plantaciones de caña de azúcar, y ella crece bajo el apartheid, y ante esa injusticia pues decide estudiar derecho y se convierte en una defensora de los opositores del apartheid, de presos políticos, etcétera, y así es como Nelson Mandela, cuando sale de la cárcel, la invita a ser parte del Tribunal Supremo de su país, el Tribunal Supremo de Sudáfrica, y después ella forja una carrera impresionante en el sistema de justicia internacional, jueza de la Corte Penal Internacional, del Tribunal Penal Internacional para Ruanda. Estos temas, como decías tú, de genocidios o de catástrofes humanitarias de nuestros tiempos, y luego pues también es alta comisionada de Naciones Unidas para los Derechos Humanos, y sin duda pues se convierte en una de las mujeres o una de las figuras femeninas con mayor trayectoria en el sistema de justicia internacional, que es parte del argumento del Comité del Nobel para darle el premio, porque dicen que en este momento en el que el sistema internacional de justicia está siendo atacado fuertemente, pues ella representa su defensa, ¿no? Entonces, se hablaba incluso de la posibilidad de que el Nobel se le diera directamente a la Corte Penal Internacional o a la Corte Internacional de Justicia, porque a diferencia de los premios de ciencias, el de la paz sí se le puede conceder a una organización, ¿no? Y se hablaba de que eso sucediera. Cuando le dan el anuncio a ella, el secretario del comité que le habla le dice: pues queremos reconocer no solo a una institución, sino a una cara, darle, digamos, ponerle una cara. Pero bueno, por su naturaleza también, Ana Francisca, este premio es el más político y controversial de todos, el de La Paz. El año pasado, recuerdas, fue entregado a María Corina Machado, y también había quien criticaba que porque era muy cercana a Trump, etcétera. Siempre es un premio pues que, como se le da a opositores políticos, activistas, pues siempre tiene una carga política, y esta vez no fue la excepción, porque bueno, Navi Tamil presidió una comisión de investigación de la ONU sobre los territorios palestinos ocupados por Israel, y concluyó que Israel había cometido genocidio en Gaza. Sí. Y eso, pues ese dictamen, digamos, que se dio el año pasado, hizo que hoy pues hubiera críticas fuertes a su nombramiento, particularmente desde Israel y desde la Casa Blanca, que consideran que no se lo merecía, etcétera, sí. ¿No? Pero bueno, más allá de eso, que siempre hay una carga política en estos nombramientos, pues sin duda una mujer con una trayectoria impresionante, y que incluso pues ha sido una gran defensora de los derechos de la mujer en el sistema internacional, que abogó porque, por ejemplo, el acoso sexual fuera considerado crimen de guerra, ¿no? Entonces, sin duda, pues una mujer con una carrera relevante.
1: A mí, ¿sabes qué me parece un mensaje importante? En este contexto en donde las reglas internacionales están a negociación, en donde el orden internacional, digamos, como lo conocíamos, y el que se construyó después de la Segunda Guerra Mundial con muchísimo trabajo, todo el tema del desarrollo del derecho internacional, en un mundo y en un momento en donde eso deja de importarle a muchos de los líderes políticos, pues este es el mensaje, decir, este trabajo importa, estas personas que sostienen este régimen de derechos y de derechos internacionales y derechos globales y de derechos humanos importa, y hay que fortalecer, digamos, su presencia cuando estás viendo pues esto, a Trump decir lo que dice, a Netanyahu hacer lo que hace, en fin, una serie de de elementos que debilitan muchísimo las instituciones globales que se han construido con tanto trabajo.
2: Sí, y un brutalismo geopolítico que quiere hacer de lado al sistema internacional de justicia.
1: Eso,
2: la misma administración estadounidense ha sido una de las grandes críticas de la Corte Penal Internacional, y no solamente de la Corte Penal Internacional, sino de la gobernanza construida post-1945. Curiosamente, Washington, que fue el arquitecto de esta gobernanza internacional, de todas estas instituciones, hoy es el que las torpedea porque considera que ya no sirven a sus intereses. Pero, como dices, fueron trabajos de décadas que llevaron a la humanidad a que hubieran ciertas reglas del juego, a que países, independientemente del tamaño que tienen.
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0: 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Son las 9. 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
3: ¡Doña Tere! ¡Buenos días! ¡Ay, estoy bien feliz, feliz, feliz! ¡Feliz, feliz! Porque es viernes, ¿por qué va a ser? Pues claro, y porque escucho su hermosa y aterciopelada voz.
1: Mis huesos.
3: Esos huesos suyos llenos de osteoporosis.
1: Pues fíjense en que ayer fue el primer capítulo de la serie de Timbiriche, de VIX.
3: Timbiriche.
1: No. ¿Cómo ya se veía? Nes, buenos días, ¿cómo papá? Está. Pues bien, aquí, como ya se veía venir, el guión no es sobre los integrantes del grupo.
3: ¿Ah, no?
1: Sino sobre los creadores y los productores. Ah. El ritmo está bien lento.
4: Bien aburridote.
1: No, sí, aburridote. Okay. Las actuaciones bien de película mexicana, de esas que hacía Mario Almada. Trae la pistola, sí. Okay. ¿Lo vas a subir?
3: Sí. Yeah.
1: Así.
4: ¿No vieron que últimamente el teacher López Dóriga hace poco hizo una entrevista y dijo, no, está de víctima?
3: ¿Ah, sí?
4: Y haga de cuenta que vi ayer que estaba en la noche viendo y de repente aparecía el intro de la serie, ya ve cómo inicia, ¿sí la vio?
1: Sí.
4: Ah, bueno. Aparecía y antes de que terminara decía, esto no está de víctima.
3: ¡Hola!
4: O sea, sí estuvo muy malo.
1: Bien fea.
3: ¡Órale!
4: Yo no la vi.
3: Me sorprende que Nessie no, haya visto. No, vi. No, entonces, ¿qué viste?
4: Pero vi un
3: ¿qué
4: meme viste? Que estaba en la red, por eso pregunto, ¿realmente sí es muy mala?
1: Pues, el primer capítulo. Pues está aburridona, hijo.
3: Ay, doña Tere.
1: ¿Por qué te digo?
3: Yo estaba emocionada, Timbiriche. Amo pero a Timbiriche. Espérate. Timbiriche.
1: Van a soltar ahora el otro capítulo. Cada viernes van a ir soltando un capítulo nuevo.
4: Para pero empezar, pues va a ser lo mismo de siempre, ¿no?
1: Sí, pero pues papá.
4: Pues, para que le busca.
1: ¿Qué le buscas?
4: Ya sabe. Oye, pues. Sí, ya sabe usted también que se ilusiona.
1: Sí. Oye, ¿vieron al Ben Affleck que le preguntaron? Oye, dijo, en la película que saliste encuerado, dijo, ¿eras tú, dijo, usaste prótesis o un doble? Porque pero cantaba
4: ¿de quién?
1: Muy ¿de quién? Grande.
4: ¿De quién?
1: De Ben Affleck.
3: Ben Affleck.
4: ¿En la de Netflix?
1: Ya ves que en una sale, hace años, en una película salió bañándose y enseñó ahí el paquete.
4: Ah, pues y se no sé miraba. De tantas que hay.
1: Que cantaba grande. Y él dijo, no usé prótesis ni doble, si soy yo.
4: Ah, o sea, ¿se puede poner prótesis para que salga la toma más acá?
1: Pues claro.
3: Claro, todo se puede, todo, y eso ha avanzado.
4: Déjeme ponerme una prótesis para tomarme unas fotos y vender fotos.
3: Ponte un calcetín y ya.
4: No, pero pues para que se vea acá bien tiene que haber.
3: Sí, tú te puedes poner lo que tú quieras, ¿eh?
4: Voy a poner uno.
3: Sí, haz tu only de una vez.
4: A ver qué jalo.
3: Pura prótesis.
4: Le va a llamar a Only Prótesis.
3: ¡Hala! ¡Negociazo millonario!
1: ¡Ándale!
3: Sí, te estás tardando, ¿eh?
1: Ah. Bueno, ese es un chisme. Y luego, Ángela Aguilar.
4: ¿Qué hizo?
1: Ya eligió un menú de lujo para su festejo. ¿Qué son? Ya se olvidó del mole. Con tanta tradición que hay en Zacatecas, ni unas enchiladitas vi. El menú es rollitos de langosta.
3: Ajá.
1: Caviar.
4: Vamos.
1: Atún picante. Y hasta nuggets con papas fritas.
3: ¿Nuggets con
4: papas
3: fritas?
4: A los niños, seguramente, ¿no?
1: Pues yo creo.
3: Yo me iría a ese menú, fíjate.
4: Hasta me suena como el menú de
3: ¿pero de qué? ¿De qué va a celebrar?
1: ¿Su fiesta?
3: ¿De cumpleaños?
1: Sí.
3: Ayer fue su cumple y estoy bien sentida con él, porque es súper fan, es para que hubiera dicho. Hoy es el cumpleaños de mi cabecita de cazuela.
4: No. Iban a atacar, yo le marqué.
3: Híjole.
1: Cuídate, ahí está.
3: Sebastián Rocha le mandó mensaje especial a Ángela Aguilar.
1: Ensaladita César dio.
3: Órale.
1: Yo hubiera llevado un mole, órale. Sírvate.
3: Y arroz.
4: Unas carnitas. Unos pollos embarazados y unas costillitas. Uf.
3: Mire, de todos modos se va a hablar. Bien o mal. ¿Usted cree que los que cambiaron langostito eso también? Ya ve, usted está diciendo que mejor unas carnitas. A ver.
1: ¿Las carnitas?
3: No, sí, somos bien hablanchines.
1: Oye, ya ves que el hijo de la señorita, de la señora Cindy Crawford, estaba en un centro de rehabilitación.
3: Sí, qué fuerte.
1: Bueno, y luego, tras la muerte de su hijo, Presley, de 27 años, Cindy Crawford y el papá del muchachito están buscando emprender acciones legales para esclarecer qué ocurrió en las últimas horas.
3: Sí, pero... Sí, ¿qué? Adelante. No, es que...
1: El muchachito falleció en un centro de rehabilitación. Sí. Y la causa oficial está todavía en investigación.
3: Pues sí, pero es que también habían rumorado que él vino 3 meses antes a México, se sometió a un tratamiento, pero ya habían pasado 3 meses.
1: Pues quién sabe. Vamos a ver qué sucede, porque esto sí es muy fuerte, hija.
3: Claro, y él sí se quería curar.
1: Pero si estaba en un centro de rehabilitación, ¿cómo es que te vas a desvivir allí?
3: Ay, doña Tere.
1: O a morir allí.
3: ¿Cuántas cosas no han pasado ahí? Nada más se está hablando de él porque es famoso, pero tantas cosas que pasan ahí.
1: Sí.
3: Qué triste.
1: Muy triste. Muy triste, hija, porque muchas familias, incluso que no son famosas o que no tienen dinero para levantar la voz y decir, mire, no, pues ya no se murió y se murió.
3: Exacto.
1: Ya. Oye, en otras noticias mundanas, vienen 4 conciertos a México.
3: A ver.
1: La oreja de Van Gogh.
4: No, ya me lo pierdo.
3: Ah, sí, la oreja de Van Gogh.
4: Ahí estoy ya, bueno, mira, ya tengo mi boleto.
1: La oreja de Van Gogh regresa a México, pero pone la portada del póster de la foto y se ve como que Amaya sume la panza, como cuando te toman una foto. Sí, de veras. Se la voy a mandar.
3: Mándela.
1: Y ya ustedes me dicen si tomo mendiga o estoy criticando nomás.
4: Nadie pensó eso.
1: Bueno,
4: nadie.
1: Ya se la mandé y al Nes también.
3: A ver,
1: para que la abra. Y la foto también.
4: No, hombre. ¿Usted, mendiga?
3: No, yo siento que la editaron, está editada.
1: No, está en la página de ellos.
4: ¿Qué no está jalando mi WhatsApp? Aguante.
1: Está en la página de ellos. ¿Cómo la mira en la foto?
4: Sí, parece.
1: Como cuando uno sube la panza.
4: ¿Pero es esa Maya Montero?
1: Sí,
4: ¿qué le pasó? Otra.
3: No, pero no se ve así y está editada la foto, por eso te estoy diciendo. En los conciertos, doña Teresa sale, o sea, yo no sé quién la está vistiendo, y enfrente una floresota enorme. Y pues, ¿qué onda? También la están funando y criticando.
4: Qué raro, sí se ve muy extraña, ¿eh?
1: Sí se ve hasta la cara.
4: O sea, yo era enamorado de Amaya Montero en su momento.
3: Sí.
1: ¿Y por qué ya no?
4: Ya me des. Encanté.
1: ¿Por qué ya no? Sí se ve así como que ¡ay! Se sube la rara, panza acá. Sí se ve rara.
4: Pero sí. A mí no me importa el físico. Está preciosa su voz y eso es lo importante.
3: Ah, sí. Canta hermosísimo.
4: Y el billete que tiene también.
3: Claro.
1: Ay, ya dejen en paz a Juan Gabriel.
4: Ahora, pues si ya está muerto, ¿ya qué le hacen?
1: No, pues que es que ya sabemos el escondite donde está.
3: Ay.
4: Pero a ver, usted es de las primeras que alimenta esas mugres teorías.
3: Sí, es cierto.
4: Usted.
3: Me consta.
1: Es que me sigue quedando la duda. ¿Cómo es? Aquí en Estados Unidos, un cuerpo no te lo entregan, así se hace el presidente. Mira, Dolly Parton, hijo, que es amiga del gobernador
4: de
1: Tennessee.
4: Sí, yo lo sé.
1: Una semana congelada hasta que te entregan el
4: cuerpo.
1: Pero
4: oiga. Pero no se le hace que ya, o sea, sí, bueno, si no se murió en ese momento, ¿ya a esas alturas ya?
1: No.
4: ¡Ay, por Dios!
1: No.
4: Por Dios.
1: Si ya. No han pasado 10 años.
3: Yo nada más les voy a decir una cosa, ya nos vamos, ¿eh?
1: Pues quién sabe, yo siento esa duda.
3: Pues siga sintiendo esa duda. No. Usted viva con la duda. Y
1: ya no vas a estar, ¿verdad?
3: Ah, de no, miras.
4: Ya no la veo.
3: Sí, avisa, avisa, porque luego dicen que no.
4: ¿Tú crees que al público le importa, hombre?
3: Que ya lo corrieron. Y empiezan
4: a
3: hacer...
4: se fue este infeliz. Ya.
1: Público, se va de vacaciones.
3: Aquí. Sí, se va de vacaciones.
4: Una semana, tampoco crean que es así. Tampoco.
1: Pero muchos ya la quisieran.
4: ¿Y la semana?
3: También.
1: Dice Irving que todavía no te vas. Y ya te extraña.
4: Este ridículo, si es lo que pide.
3: Con sus deditos, bebé, y un corazón.
1: Oye, ¿vieron a Lady Gaga que dicen que ya se parece a Pepe Grillo?
3: ¡Ay, ya! ¿Quién? Ya, doña Tere, ya vamos.
4: Espérate, no, si me interesa quién
1: parece Pepe Grillo.
3: A ver, ¿qué?
1: Lady Gaga que ya se parece a Pepe Grillo. Ahí te acabo de mandar la foto.

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2: ¿Qué pasó? ¿Qué pasó?
3: Oye, traes un tema que me llama la atención.
2: Sí, sí, sí.
3: Y me encantaría que tú siendo mujer, me digas qué opinión tienes al respecto, porque aquí vamos a dejar a un lado esa cuestión de ay, qué machista. No, vamos a hablarlo en cuestiones reales, hombre, mujer.
2: ¿Qué pasa?
3: Persona, quien sucede? Sea que se lleven a esta idea. A ver, cuéntanos.
2: Vale. Va la onda así. Alguien llega y está platicando contigo, es tu amigo, tu compa, no sé, algo muy como que da tintes de que quiere contigo y etc.
3: Ajá, ajá.
2: Y te dice, oye, ¿qué crees? Tengo un viaje a Guadalajara. Tengo un viaje a Cancún.
3: Okay.
2: ¿Me quieres acompañar?
3: Ajá.
2: Y tú, como mujer, dices, viajecito, playita tal vez,

0: todo pagado, todo listo. Pero eso te compromete. Eso te compromete. Aunque,
1: o sea, no estás
0: diga,
1: obligada.
0: Pero no estás obligada.
1: O obligado,
0: no
1: está, ajá,
0: pero, y, pero, y no, y si el vato te dice, si el vato te dice,
1: si
0: hey, tranquis, espérate. Tranquis, ¿eh? Sin compromiso. Vamos, acompáñame. No quiero ir solo.
1: Mira,
0: acompáñame.
1: No le creas.
0: Claro.
1: No le creas. Tienes la mitad de sus intenciones dentro de ti ya.
0: Sí, lo sé.
1: O sea, completamente. No,
0: y la mitad es poquito, ¿eh?
1: Sí, tres cuartos.
0: Tres cuartos.
1: Tres cuartos, 90%.
0: Sí, por supuesto.
1: Oye, es que, a ver, vamos a analizar esto desde una perspectiva realista. Vamos a lo realista, porque yo sé que van a decir, no, es que yo acepto porque yo quiero ir a ese concierto. Mi sueño siempre fue ir a ese esa playa. Y él es un amigo. Hey, está bien, te la creo.
0: Él tiene... Sí, sus intenciones son otras.
1: Yo te creo,
0: ¿eh?
1: Por eso te digo, yo te creo a ti, sí, que tus intenciones sean solamente ir a la playa y no hacer nada.
0: Ajá.
1: Pero sabes perfecto y completamente que las intenciones de él.
0: Claro,
1: son
0: claro.
1: Como
0: claro.
1: Cajón que no
0: aunque,
1: cierre.
0: Aunque te diga, porque también hay hombres que fingen y que dicen, no. O
1: yo
0: sea,
1: soy diferente.
0: Yo soy diferente.
1: Yo nada más te quiero llevar
0: yo,
1: a
0: sí, sí, sí, sí, sí, sí.
1: Sí.
0: Ay,
1: sí.
0: Y a mí sí me han invitado.
1: No.
0: Sí, me han invitado.
1: Pues lo que
0: yo lo sé, yo lo sé. Y me dice, no va, o sea, hey, sin
1: no
0: compromiso, sin compromiso. Tú tranqui.
1: Mira, yo creo que lo
0: mira,
1: peor es que te digan
0: tengo
1: eso.
0: Acá una casa y todo el rollo.
1: No te preocupes por los gastos.
0: No todo bien, bueno. Todo bien. Pues nada más, vamos de vacaciones, etc.
1: Hay
0: ¿cómo
1: una
0: ves?
1: Frase que me encanta de este, sí, en este tipo de cuestiones. Digo, la hemos aplicado seguramente muchos. ¿Qué crees? Yo ir con mi prima, me canceló, pero mira, no te preocupes. Pago yo el cambio de vuelo y
0: sí,
1: vete tú. Y vete, ajá, tú.
0: Y dices, bueno, pues ay, oye, que... ¿qué hago? ¿Qué hago? Ya estás.
1: Pues
0: pero
1: es
0: mira,
1: que...
0: pero
1: pues
0: sería que... yo sería muy inocente si diría, no, pues la verdad, nada más vamos de compis y de amiguis. Lo pensaría si fuera, por ejemplo.
1: Mira, si fuera tu mejor amiga o
0: sí,
1: amigo, pero realmente tu mejor amigo o amiga, voy de acuerdo. O sea,
0: ahora,
1: ahí no pasa nada.
0: Ahora, espérate tantito. Si es amigue. ¿Tiene las mismas intenciones?
1: No, pues claro.
0: ¿Tiene las mismas
1: sí,
0: intenciones?
1: A ver, tú ponte a pensar. A ver, ahí te va. Tú ponte a pensar que
0: a ver,
1: en un universo mágico, ah, donde una persona tiene un boleto a Cancún.
0: Sí.
1: Para ti.
0: Sí.
1: Todo pagado.
0: Sí.
1: Hotel, hospedaje, ah, vuelo, ah, transporte, comidas. Más o menos 30, 40 mil pesos si te vas barato.
0: Sí.
1: ¿No? Vamos a ver,
0: sí,
1: un vuelito sí, así chiquito. Dos días, tres días nomás. 30, 40 mil pesos. ¿Tú crees que pudiendo llevar a alguien a quien sí le saque provecho, te va a llevar a ti nomás por buena
0: por
1: onda?
0: Por compañía.
1: Pues
0: ni
1: no,
0: que fueras brincos dieras.
1: No,
0: ni
1: pues
0: que fueras
1: es que
0: brincos
1: no,
0: dieras, que lo vas a divertir,
1: ah,
0: que te va a ir, vas a ir jajajeándote
1: sí,
0: todo
1: pues
0: el
1: no,
0: camino, no inventes, es que la verdad, no sé. Pero sí te compromete. Yo digo que sí te compromete. Y es ahora. Tú dices, no estás obligada u obligado.
1: Es que yo digo que no estás obligado. O sea, a ver.
0: No.
1: Es muy real, no estás obligado.
0: No.
1: Pero,
0: no, no,
1: ojo, pero tú sabes para qué te están
0: sabes
1: llevando.
0: Que sí.
1: Y si tú lo haces consciente de que tú dices, yo no tengo obligación y aceptas, también se me hace una poca manera es tuya.
0: Ahora, ok.
1: Sí, pues oye.
0: Vas.
1: ¿Por
0: ok,
1: qué?
0: Vas, yo voy. Yo voy, todo bien, todo acá.
1: No,
0: yo,
1: no vayas.
0: Vamos a la fiesta.
1: Mejor
0: sí,
1: no vayas,
0: sí, okay,
1: mejor no
0: okay,
1: vayas,
0: ya,
1: no
0: ya,
1: vayas.
0: Y me niego, o sea, trato de siempre sacar vueltas y vueltas y vueltas. O sea, es una grosería.
1: No vayas.
0: Es una
1: mira,
0: grosería. Por
1: porque repetimos,
0: persona,
1: no estás obligado.
0: No.
1: Ni obligada. Y no tendrías por qué darle ni nada.
0: Ajá.
1: No, o sea, ni un beso sí, le tendrías que dar.
0: Oye, si por unos tacos
1: no.
0: Dicen que tenemos que besuquearnos.
1: ¿Cómo te digo? A ver, no estás obligada ni obligado a nada. Eso es importante decirlo. Ahora, el hecho de que no estés obligada o obligado no implica que la otra persona no esté buscando esa intención.
0: ¡Claro!
1: Y que tú lo sabes.
0: Sí, sí, la primera vez, o sea, son sus intenciones. O sea,
1: te digo, a mí se
0: no
1: sería muy gacho,
0: inocentes.
1: A mí se sería muy gacho
0: que pensé...
1: tú te fueras y que no le dieras ni siquiera...
0: un besito.
1: Un besito, ¿no? Aunque se hable del perfume, así de acércate para acá. Pues no.
0: Un quijo.
1: Lo que sea.
0: Y al ratito que
1: yo
0: me
1: creo que mínimo,
0: un triquico,
1: ¿no? O sea, mínimo. Déjate el Kiko, yo creo que mínimo, o sea, un viaje.
0: Bueno, pues no te estoy diciendo un Kiko, ¿dónde?
1: Sus cachetitos.
0: En sus cachetitos. En sus cachetitos que usted quiera.
1: Oye, pero a ver.
0: Yo le preguntaría, a ver, el viaje, o sea, no, es que no, ni le preguntaría, porque yo ya sabría, sabe. Yo ya sé.
1: La pregunta aquí al público en general es, sí. A ver, son dos preguntas.
0: Sí.
1: ¿Ustedes aceptarían una ida así? Y la segunda es, ¿harían algo o no? O sea, no están obligados, pero ¿harían algo?
0: Ahora.
1: O si sí están obligados.
0: Sí, o sí. Yo,
1: ¿qué dice el público?
0: Es que yo siento que en las letritas que no se dicen sí son, sí es, sí es.
1: Pues que nos diga la gente, ¿a dónde?
0: Al 462-124-2004.
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1: Amigos de XFM 93.5, les tengo muy buenas noticias. Fíjense que en Irapuato se sigue trabajando muy fuerte en el desarrollo de las familias y recientemente la presidenta Lorena Alfaro y la presidenta del DIF municipal también estuvieron en Cuchicuato para encabezar la clausura de Redes de la Paz. A través de este programa, las familias participaron durante 8 semanas en el taller de crianza positiva, donde trabajaron con temas claves como la convivencia, los valores, el fortalecimiento de los vínculos desde el hogar. Vecinos de la comunidad como Eduardo Sánchez agradecieron todo el apoyo que ha llegado con programas sociales, obras y servicios. Recuerda que de esta forma, de la estrategia Irapuato 27, está demostrando con acciones constantes y enfocadas en la gente que Irapuato sigue cambiando. Y lo hemos repetido muchísimas veces, la solución a todos los problemas de una sociedad viene desde la familia. Así que por lo tanto, le están poniendo mayor énfasis a esto. Y bueno, continúan más cositas, así que entérate a través de Exa FM 93.5.
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1: 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Vamos a un corte comercial. 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
2: Más adelante en el Informa Table llega la diva de México en su viernes erótico. Antes, pausa comercial y regresamos.
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7: Diva. Hola.
8: Hola.
7: Chicos.
8: Hola.
7: Guapísimos. De mucho
8: ¿cómo
7: dinero.
8: Está?
7: ¿Cómo están? Pues nada, la pregunta filosa. Te acaba de despertar tu mujer o tu esposo.
8: ¿Ah?
7: Y te dice, oye, fíjate que te lo dice así en buen plan, sin malicia o sin morbo.
8: Sí.
7: Fíjate que soñé que el vecino y yo hacíamos el amor.
8: ¿Eh?
7: O fíjate que soñé que estaba con la vecina. No, hombre, cállate, le da una revolcadota. ¿Qué harías? La pregunta es, ¿te enojas? ¿Te molestas? Porque tu esposo te está diciendo que lo que soñó, y si te lo dices porque te tiene confianza, o te da risa. Claro, vamos a poner de que la vecina está guapa, ¿no? O sea, pues, la vecina está bien viejita, la quiebras.
8: Puede ser, puede
7: no.
8: ser.
7: No, pero no, aquí mi algo. Pregunta es:
8: yo digo
7: mi
8: que eso
7: vecina,
8: no se dice.
9: Exacto,
7: mi
9: yo
7: vecino
9: con Gonz, ¿eh?
7: Está guapo. ¿Le dices
9: si
7: a
9: me lo
7: tu
9: dijo,
7: pareja?
9: ¿Diva?
7: Sí.
9: Es porque a algo le mueve.
7: Oh, no, yo siento que si te lo dijo, fíjate, eso piensas tú.
9: ¿Sí?
7: Y yo sí, pensaría sí. que tenemos una relación tan madura y sé que tan confiada soy de mí misma, que bueno, me reiría y digo, ¡ay, qué padre! O también entraría yo en el juego de, oye, y no aparecía yo haciendo un trío. Y ya, me río.
9: Pero es que, ¿sabe qué, Diva? O sea,
7: eso haría yo.
9: El hecho de que te lo cuente, o sea, es porque algo le causó.
7: No.
9: Sí,
7: confianza.
9: Por supuesto. Si no, ¿como para qué lo diría? O sea,
7: porque
9: si me lo dice, yo entendería que quiere mover algo, quiere mover algo ahí. Y está bien, digo, también está padre, pues, ¿qué tiene? Si te gusta, pues, ¿cómo vas? ¿No?
7: Pues tú dime.
9: Yo digo que sí, se vale.
8: Yo, para ahorrarme problemas, no le diría. No le diría,
9: bueno.
8: Que no me diga, todo bien. Porque, quiera o no, tal vez, es que yo puedo decir que no me enojo, pero porque es solo un sueño, pero si es un sueño, algo, y ahí está en su inconsciente algo. Y la gente luego ya manda mensajitos.
9: Qué bueno.
7: Ay, no, que me encanta. Vamos a hacer mitote
8: sí.
7: para que les dé risa.
8: Audios y de todo, ¿eh?
7: Diva y todos, a todos, la saludadera a todos, a ti, a Nés, a todos.
8: Gracias.
7: Me enojaría dependiendo cómo me lo cuente. Si me lo cuenta como un sueño común y corriente, claro que no me enojo. Pero en lo personal, si yo tuviera ese sueño... No se lo contaría
9: pues es que
7: a mi
9: no.
7: pareja.
8: Claro que no.
7: Lindo viernes para todos. En otro mensaje dice, es deseo. Simplemente somos muy soñadores. Hay que
9: fuerte. Oíla. Oíla.
8: Sí.
9: La.
7: ¿Qué harían? Díganos, vamos a pelear. No.
8: Tenemos
9: audio. Yo se hablaría con mi pareja, Diva, y le diría, a ver, pues está padre, ok, lo soñaste, pero te dan ganas, te gustaría experimentar, ¿quieres algo más? ¿Para estar bien todos?
8: Exacto, exacto.
7: Dinos.
8: Porque la vecina ya no la vas a ver igual tú.
9: No, ya pues sé, no, ya pon tú que soñando. Ya vas a pensar que pues sí le mueve el...
7: Díganos
8: sí,
7: cosa.
8: Que ahí está
9: el
8: ya en la mente,
9: el tapioca la
8: ¿no?
9: otra, claro.
8: Tenemos audios, mi diva.
7: Vamos a escuchar.
4: Buenos días, Diva. Buenos días a todos.
7: Buenos días.
4: Diva, pues si te lo cuenta, es como decimos en el rancho, Diva.
7: ¿Qué?
4: Le está tanteando el agua a los camotes a ver qué pasa.
7: Ándale también.
8: Ándale.
9: Ese es otro muchacho. Coincido con este muchacho.
8: Uh-huh. A lo mejor quiere un triquico.
9: Pon tú.
7: ¿Qué es eso?
8: Un beso de tres.
7: Ah.
8: Bueno, así lo estamos diciendo. Soft, light, tranquis.
9: O sea que okay. Se le antoja poner todo a nombre del vecino o la vecina.
8: ¿Quién creen que nos mandó mensaje?
9: El Capibada.
8: No, el Capibada no. Anda muy desaparecido. ¿Quién? El Capibada.
7: El hetero calado.
8: No.
9: El güero ver.
8: El güero ver.
9: El güero ver
8: desaparecido. Güero, ver, ¿eh? Sí, desaparecido. Vamos a escuchar su el güero hermosa voz.
5: Ver, hola, güero. hola, mi Diva Device, aquí reportándose el güero Bats,
9: no, loco.
5: Pasando dale, lista cabezón. De nuez. Mi Diva, qué fuerte, oiga, de veras qué fuerte. Pero voy a platicar mi sueño que tuve ayer. ¿Qué? Yesterday. ¿Qué cree que soñé a un patrón mío, pues, ¿ah? ¿Eh? Y lo hubieran matado, mi Diva.
8: ¿Qué?
5: Y luego llego acá a la bodega y resulta de que él es el que me atiende. Nunca está. Y lo veo y se me puso hasta el cuero chinito, mi Diva.
7: Ay, tú.
5: Se me puso hasta el cuero chinito. No, y sí le dije a los hijos, le digo, oye, soñé que habían matado al patrón. Ahorita, apenas hace unas horas que me desperté. Me desperté con eso. Pero de echarme a la vecina o al vecino, no, mi Diva. No, la mera neta, no.
7: No le atoras.
8: Ay, güero.
7: No le atoras.
8: Güero, en sus sueños es un matón.
7: No, pero es que no tiene nada que ver. Muchos van a decir, ay, es que si la soñaste es porque la deseas. Ay, no sean ridículas.
9: Pues sí.
8: Yo también pienso eso.
9: O si no la desea, no, mínimo no algo le interesa.
8: Claro. Mire, Diva, todos hemos tenido sueños, ¿sí o no? Y no es con cualquier persona. ¿Están de acuerdo?
9: Te llama la atención mínimo algo.
8: O sea, ahí está.
7: La
8: ahí
7: pregunta
8: está.
7: Es para los que van llegando. Si tu pareja te dice que soñó, fíjate, soñó a la vecina o al vecino, lo soñó haciendo el amor, ¿te enojas o te ríes?
8: Primero ríete y luego enójate. Ríete para que tenga confianza y te cuente.
7: Claro, para todo. Que te cuente. Tienes razón. Dice, los seres humanos no somos honestos. Siempre se me antoja. Y es todo. Me gusta, la deseo. Que así desea la vecina, dice.
8: Ay, esa vecina me gusta tanto.
9: ¿Qué será que...?
8: Tenemos audio, mi Diva. Diva.
7: Vamos a escuchar.
10: Buenos días, Diva. Es Gons.
8: Hola.
10: Yo sí me molestaría, la verdad, porque como dicen por ahí, si lo sueñas es porque alguna espinita, algo hay ahí malo y habría bronca. Mejor que no me diga nada, que no lo sepa, y mejor no digo nada. Nos evitamos malos pensamientos y un problema.
7: Qué posesivo.
10: Saludos, buen día.
7: Qué loco. Bueno,
8: no,
7: ya.
8: Tiene razón, mi Diva, es
7: bueno,
8: la verdad.
7: Sí. Qué malos pensamientos.
8: Sí. Tenemos audio.
7: Bueno.
11: Saludos al máster. Buenos días, Gons.
8: Hola.
11: Hola, Diva. Buen fin de semana.
7: Buen
11: no,
7: fin.
11: Pues, creo que.
7: ¿Qué harían, muchachos?
11: Ya el sueño es como una concretación de lo que ya traes en mente, malévolo. De lo que miras al diario, entonces.
7: Ándale, malévolo.
11: Si ya lo soñaste, es porque casi ya estás en un 90% de atraerlo y de como dicen todos, ahora sí, de proyectarlo y de adquirirlo. Está canijo. Yo hasta el momento no, ni quisiera, realmente no.
7: Ándale,
11: créame
7: vas a soñar,
11: que
7: vas
11: en esta
7: a,
11: vida
7: vas a
11: solamente se debe de amar una vez. Y quien quiera amar una o dos, tres, cuatro, cinco, diez veces, tanto en los sueños, yo pienso que ya. Mejor se vea de quedar soltero. ¿Verdad, Master?
8: Ay.
11: Y denle vuelo a la hilacha y diviértanse.
7: Andale,
11: no debe lacha. Haber ningún pero.
9: Denle.
11: Pero
9: con
11: sí.
9: Todo.
11: Hasta en sueños uno va a andar de carajo, mejor solitangas.
9: solita.
11: Bueno, gracias, mi diva. Buen día. Y cuídense mucho. Los quiero. Bye.
7: También te queremos.
9: Solitangas, mejor, diva.
8: Yo ando solitangas.
7: Nunca la había escuchado ese invento. La voy a guardar. Es solitanga.
8: Yo ando en solitangas. Yo ando en solitangas.
7: Andas en solitangas.
8: Ando en solitangas. Diva, tenemos otro audio.
7: Sí. A ver, dale.
12: Buenos días, diva.
7: Hola.
12: Gons.
8: Hola.
12: Yo pienso que...
8: ¿Qué piensas?
12: En mi caso, si fuera sueño mío, pues no le diría porque hasta divorcio habría. No. Si fuera al revés, pues tal vez le diría que si eso es lo que necesita o que si quiere eso para pasar un buen rato.
9: Okay.
12: Saludos.
8: ¿Qué tal?
7: Oh.
8: Si es mi sueño, no digo.
7: Pues
8: si
7: no,
8: es el de ella,
7: eso,
8: que me lo diga.
7: Imagínate que te diga, ay, el vecino calzaba más grande. Me veía
9: grande
7: unos zapatotes.
8: Híjole.
7: Como era payaso. Oiga, por eso calzaba más grande. Porque el vecino es payaso. Pues unos zapatotes. Dice, diva, nosotros hasta nos la echamos a la vecina. Que él y su esposa ya hicieron un trío con la vecina.
8: No.
7: Sí,
8: ya
7: dice,
8: se aventaron unos triquicos.
7: Es deseo, simplemente somos soñadores. Yo coincido con la diva, hay que escuchar y nada más, porque indagar más sobre el asunto es despertar la curiosidad y para que abrirnos puertas que después no podemos cerrar.
8: Claro,
7: si ella comparte su sueño, la escuchas y nada más. Ahora,
9: hasta ahí.
7: Otro, pero espérate, hasta ahí quisiera que llegara. Dice, los sueños tienen que ver con el subconsciente. Y si alguien sueña eso con el vecino o la vecina, es por algo, diva. Cuando el río suena es que agua lleva.
8: Estoy de acuerdo contigo.
9: Lo que decimos, diva.
7: Yo no.
8: De inocente no tiene nada ese sueño.
9: Bueno.
8: Ya andan ahí pensando cosas.
7: Cuéntenos.
8: Sí.
7: Cuéntenos.
9: Queremos saberlo todo.
7: Cuéntenos.
8: Ya que hoy es viernes, ¿eh?
7: Erótico. Hoy es viernes erótico en el 462-120.

0: Ah, imagínense, no, no, no, ahí sí,
1: imagínate.
0: Ya. Eso ya está preocupante.
1: Cuéntenos.
0: Yo ya no le entro.
1: Somos
0: ahí.
1: Somos sus amigos.
2: Ya no le entras.
0: No, pues para
1: no
0: qué.
1: No le atoras, nada.
0: No, ya para qué, diva. Pues ya después de lo que le atoraron, ya para qué más.
2: Ya hasta nos mandaron un leak. ¿Qué significa soñar con otra persona que no es tu pareja?
1: Ridículo. No, a ver, léemelo.
2: Dice, soñar con otra persona no indica necesariamente una infidelidad. Solo es una red flag, que les dije.
0: Cállense, tampoco es ridículo.
1: Ay, sí, mi tía red flag.
2: Sí. Ya sea que estemos atravesando por una crisis de pareja o por problemas de comunicación, no es un indicador sobre un deseo oculto o una señal de querer caer en la infidelidad de ti hacia tu pareja. Es solo un pedimento de atención.
0: Pura ridiculez eso.
2: Evita preocuparte. Como ya te lo adelantamos, los sueños no son una situación que ocurre en la vida real, tal y como lo apreciamos al dormir. No son premoniciones. Son solo una acción de atención, por lo que no debes sentirte culpable al respecto.
0: Atentamente, Gemini de Google. Sí, pues sí. Y luego...
2: ¡Hala! No.
1: ¿Qué usas más? ¿Tu tío el Gemini o usas más el
0: ChatGPT?
2: Yo antes era de ChatGPT, pero el Gemini está muy bien, ¿eh? Y dicen pues es que mientras pagues, está mucho
0: mientras pagues,
2: mejor.
0: Funcionan todos igual.
2: Y mientras no pagues, también todos funcionan igual.
0: No, pero es que sí es una grosería lo que te responden de repente. Tengan cuidado con lo que preguntan. No quieren tomar decisiones con base a eso, Diva, y pues no.
1: No. Yo juego con los memes y que les
0: también.
1: Hago. Ay, hazme un póster estilo de los años 40.
0: Pero no va a decirle, oiga, tengo un problema, me van a meter al bote, ¿qué hago? Pues no.
2: El güero
1: o no le voy
2: verduras
1: a poner un medicamento.
2: Opina.
1: Oye, hay gente que checa eso para su salud, el ChatGPT. Sí, no lo hagan,
0: Diva.
1: Chicos. No lo hagan, y médicos que nos están escuchando nos van a dar la razón. Te das una de miedo. No lo hagan.
0: Sí, no.
2: Y el médico va checando también.
1: No. Imagínate. Dale.
2: Diva. El güero quiere seguir con su tema.
1: Ay, güero, tú no llenas. Vas al rato, te voy a hablar, vas a ver.
3: Hola, amigos. Otra vez yo, mi diva.
1: ¿Qué?
3: Escuchando bien todo el show,
1: a ver,
3: dice que no hay infidelidad, ok, no, pero estamos hablando de tu vecino. De la persona que ves a diario, sea mujer o sea hombre,
1: sí,
3: a menos
1: a
3: de
1: diario.
3: Que tu matrimonio sea de tiro, solitangas, pues entonces sí te va a valer gorro y vas a decirle no, pero si es solamente,
1: una
3: como
1: vez.
3: Dijo el Nes,
1: solamente una vez,
3: un sueño, soñé con la vecina, ¿qué pasa? Nomás soñé, punto.
1: Ya. Y ya.
3: Pero si te vas a poner a decir que te comiste el plato y hasta el postre, pues ahí sí, oye, ya espérate, no manches.
0: Pues
3: ¿cómo
0: oye.
3: No va a haber deseo? Entonces, ¿por qué pues lo estás soñando? Entonces, mejor calladito nos vemos más bonitos. Y lo bueno de todo esto es que yo no tengo vecinos galanes.
2: Ay.
3: La mera verdad. Y tampoco
1: ándale,
3: vecinos.
1: Celoso.
0: Para ti.
2: Híjole.
0: Galanes entonces, para ti.
2: Exacto.
0: Déjame te quito
1: no
0: la.
1: No te queremos meter cizaña.
0: Te quito la venda de los ojos.
2: Y qué fuerte,
1: no te queremos meter
2: güero
1: cizaña.
2: Verduras.
1: Ay, güero, te amo, eres muy ingenuo. Lo que para ti no es guapo, para otros sí, güero, verduras.
2: Sí,
0: y no sabes
2: sí,
0: qué
2: sí.
0: tanto, ¿eh?
1: A lo mejor para tu mujer es el modelo. Lo que para ti te excita.
0: O sea, a lo mejor es lo prohibido, Diva, simplemente. Ni siquiera tienes que estar guapo.
1: Ay, no, no metas más cizaña tú.
0: Pues es que es la realidad.
1: Güero, te están diciendo cosas.
2: No.
0: Estamos diciendo güero, básicamente, güero, que a lo mejor en esas te están haciendo de chivo.
2: El güero.
0: Oye,
1: los tamales. No,
2: yo voy a defender al güero. No, déjenlo, por favor.
1: Es o como dicen, desfiéndete.
0: No, sí, mi güero.
1: Desfiéndete.
2: Yo creo en ti, en tu inocencia. En todo, de verdad.
1: Amo sus errores, 17 sí, años. Amo su inocencia. Oye, ¿qué sigue?
2: Creo
1: ¿qué
2: en él. Yo creo.
1: ¿Qué hago? Ya no leo nada.
0: Creo.
1: Cuéntenos.
2: Ay,
1: díganos, mire, chicos, ¿qué harían? ¿Se enojan o se ríen?
2: Diva. Y ¿qué? Algo que dijo el güero, bien cierto. O sea, si soñó con el vecino, aguas. Ya si sueñas con alguien, un artista, un modelo y todo eso, bueno, claro que lo platicas. Sí, yo creo que caso. Yo no me enojo, obviamente, no me enojaría.
0: No, no, o sea, pasa nada.
2: Yo le diría, ay, ¿qué crees que soñé? Y no, y sí,
1: si no, si te pasa. Yo conocí unos radioescuchas que el señor le gustaba la Maribel Guardia. Ajá. Y que dice que una vez salió la Maribel Guardia, pues en la tele.

0: tele y que la loca pues no rompió la televisión de coraje.
1: Bueno, ¿qué?
0: Porque
1: yo
0: el señor
1: tengo una tía,
0: viendo a Maribel Guardia.
1: Similar, ¿eh? Pero con Ricky, con ella está obsesionada con un artista, pero con él no podía ver a nadie.
2: ¿Qué?
1: La tele, o sea, se encelaba de la tele.
2: ¡Ay, no!
0: ¡No! Sí.
2: ¡Ay, no! ¡No hagan eso, por favor!
0: ¡Qué flojera!
2: ¡Qué flojera! ¡No, eso es enfermo!
1: Así es la gente, así es la gente.
0: Hay mucha gente que está así. Y el pobre hombre no podía ver la tele.
2: No, qué fuerte.
1: ¿Perdón?
0: Él no podía ver la tele.
1: Ponga usted que sí, pero cuando salía una persona así guapa o que él hacía como mirada de ¡ay! O algo.
0: ¡Ay, qué buenota!
1: Ajá, ya se enojaba la otra.
0: Oye, la ridícula.
2: Yo tenía un tío en el rancho, dejan y les cuento, ¿eh?
0: ¿Qué?
2: Que ya ve que... No, espérese. Que cuando salían las escenas así como que medias eróticas, sí, sí, en algún en algún canal, y ya ve que no se mostraba absolutamente nada. Antes, no. Sí. Él se iba hasta enfrente de la pantalla a asomarse así para a ver si se veía más
1: para abajo.
2: ¿Tú crees? Y todos así de ¡ay, no!
0: ¡Qué bonito!
2: Sí, pero ya estaba grande el señor. Tenía como 60 años.
0: A ver si se ve para abajo.
2: Su sed, cree. Ahí te andaba asomándose.
1: ¡Qué bonito!
0: No, yo también me hubiera asomado.
1: A ver si se veía ahí el...
0: A ver si se veía ahí el pirulín.
2: ¡Ay, ay, ay! Tenemos ya el último mensajito, ¿eh?
0: Otro audio.
2: Ahí está. No. El último mensajito.
0: Ah, ¿es mensaje de texto?
2: Sí.
0: Bueno, Diva, Gons, Inés y a todos nos saludan. Yo le doy la razón a la señorita Gons. Ah, porque a mí me pasó no hace mucho. Soñé con una compañerita de trabajo bien buenota, muy guapa, de buenos bigotes.
1: No, bueno, ya párale.
0: Pero tengo muy poca relación con ella. Fíjate que a mí me extrañó, Diva, haber soñado con ella. Pues es porque tú la deseas.
2: Claro.
0: Todo lo que nos estás diciendo.
2: ¿Cómo lo está expresando?
1: Estás diciendo que está bien rica y no, todavía sí, te enoja.
0: Que está bien rica, Diva.
2: ¿Por qué la de haber soñado? Ay,
0: ¿por qué? ¿Te digo?
2: ¿Caso?
0: Ya nos vamos.
1: Se pasan,
0: hasta
1: Diva.
0: Hasta el lunes.
1: Se pasan.
0: Tú también te pasas.
1: Yo no la veo, Diva, pero la escucho y me encantará.
2: Es cierto.
0: Bueno, pues nos escucharemos en vivo y a todo color.
1: Uy.
0: Te encantará. Y Gons... 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
2: En unos instantes más, todavía tenemos más para platicar sobre el tema del día de hoy. ¿Te invitan a algún lugar, playa, vacaciones? ¿Estás obligado a algo? Cuéntanos, 462-124-2004. Vamos a corte comercial y regresamos.
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1: Oye, oye, del tema del día de hoy están las buenas, los comentarios, ¿eh?
2: ¿Qué dicen? ¿Qué dicen?
1: Tenemos por aquí desde audios hasta mensajitos, dice.
2: Pues adelante.
1: Es para el cuchi cuchi. Nel, sí. Mejor no ir, ¿para qué arriesgarme de que por las malas se las quiera cobrar? Uy,
2: es
1: no.
2: Es que volvemos al punto.
1: No. Si invitas a alguien o alguien te invita, alguna trae intención y el otro que no se haga, que bien sabe a lo que va.
2: Pues sí, es que vamos a quitarnos la máscara. O sea, si llevas a alguien, pues es porque vas a invertir, vas a gastar tu tiempo, vas a gastar tu dinero. Pues no es nomás como porque sí, o sea,
1: pero
2: quieres mira, algo.
1: Pero por el lado amable, otros por unos taquitos te están pidiendo un Kiko.
2: Sí, o sea, sí es muy... Sí, es un punto.
1: Ay, qué fuerte, pero es real.
2: Es un punto.
1: Es real, Dios mío, no debería pasar.
2: No, pero pues pasa, sí, o sea, es la realidad de las
1: no,
2: cosas.
1: No hay que vivir en de, ay, solo quiere que lo acompañe. Tenemos audio.
2: Adelante.
3: Pero por supuesto que me iba. Por supuesto. Claro, si es de mi interés la persona que me está invitando, ajá, por supuesto que sí. Porque está implícito el regresar el favor o el... O sea, es demasiado tonto decir que no sabes a qué vas, uh-huh, o por qué vas, o por qué aceptaste. Uh-huh. Pero sí, sí sé, me han contado que hay personas demasiado gandallas que saben exactamente todo el contexto, pero aún así se aprovechan de la persona que les está invitando porque pues dicen, ay, pues a este tipo le saco provecho y pues nada
2: sí,
3: más.
2: Sí, gente, así.
3: Le doy largas, ¿no? Y pues ya, y nunca sucede nada. Entonces, pues ahí prácticamente se rompen amistades y empiezan a salir los patanes gracias a esas mujeres desconsideradas.
1: Ay, mujeres desconsideradas, pero por favor, si ustedes saben endulzar el oído de una manera, de una forma.
2: Pero ¿sabes qué? Sí, creo,
1: no
2: que, sí creo que es más viable que un hombre sí invite a una mujer. O sea, se me haría más difícil que una mujer le pague al hombre. Digo, sí las hay.
1: Claro.
2: Pero es más común y más dado que sea un hombre el que diga, ay, las invito o te invito, amiga.
1: Sí.
2: Chiquita. Vamos.
1: No, pero si es tu bro, tu super compi, sí, haz un concertazo.
2: No, bueno, si es, ya lo dijimos, si es tu mejor amigo o amiga, pues, sin problema, ¿no? O sea, no pasa nada. El tema es cuando tú sabes que no hay una conexión de amistad ahí.
1: Ajá.
2: Y pues tú sabes que está buscando el amigo, la amiga.
1: ¿Y qué dices tú? Le voy a invitar.
2: Sí. A ver qué sale.
1: Y no importa, pero bueno, estamos... pero hay que estar conscientes de que si vamos... Es lo que habíamos platicado, ¿no? Acerca de los regalos. Andale. Acerca de las flores que de repente te dan y que...
2: Y los aceptas.
1: Y entonces, ay, gracias. O sea, una vez, si no te interesa... Desde la primera vez le dices, muchas gracias, no te hubieras molestado. Exacto. Te las voy a aceptar, pero, por favor, que no se vuelva a repetir.
2: Es la última
1: yo
2: vez.
1: Sí.
2: La última.
1: Por
2: no
1: el detalle que tuviste, ¿ok? Y ya, se lo dejas en claro.
2: Ok.
1: Y si al ratito, o sea, si hay unas flores, ahora te traje esto, ahora te traje el otro, ¡ay, no! Y luego sales con que, no, es que yo pensé que eras así de buena onda. O sea, ¡no es cierto! ¡Los hombres no son así de buena onda! ¡No son así!
2: ¿Te me hiciste
1: las mujeres
2: chavo bien lindo?
1: Sí somos. Las mujeres uh-huh, sí somos.
2: Sí.
1: No, neta, sí, sí somos. Sí, está bien, pues, sí. Sí somos tan buena onda, somos que hasta me dan ganas de bajarte otra vez la aplicación.
2: Está bien, bájala. Celular, bájala de una vez porque es bastante sencillo y es gratuito, es lo mejor de todo este asunto y lo único que necesitas hacer es directamente una vez que estés en tu tienda digital, poner Exa FM, bajas, listo, la tienes, nos puedes escuchar en donde quiera que estés y listo.
1: Pero ¿sabes qué? Ahorita que te vas de vacaciones y no quieres bajar la aplicación,
2: que ya no traigo espacio,
1: www.exafm y ahí nos escuchas.
2: Me parece.
1: Por si nos extrañas.
2: Para escucharlos diario.
1: Sí,
2: ahí voy a estar.
1: No
2: al pendiente
1: diario, ¿eh?
2: De lo que digan de mí.
1: Vale. Ay, por favor.
2: Listo.
1: Pero ¿sabes qué? Ahorita que te vas de vacaciones y no quieres bajar la aplicación.
2: Que ya no traigo espacio.
1: www.xafm y ahí nos escuchas.
2: Me parece.
1: Por si nos extrañas.
2: Para escucharlos diario.
1: Sí.
2: Ahí voy a estar.
1: No escuchas
2: al pendiente
1: diario, ¿eh?
2: De lo que digan de mí.
1: Vale. Ay, por favor. Nos escuchas.
2: Me parece.
1: Por si nos extrañas.
2: Para escucharlos diario.
1: Sí.
2: Ahí voy a estar.
1: Ahí nos escuchas
2: al pendiente
1: diario, ¿eh?
2: De lo que digan de mí.
1: Vale. Ay, por favor,
2: Tenemos otra, ¿no? Pero los amamos mucho. ¿Qué tiene? ¿Qué nos puedo decir que los amo?
1: No, sí, amo.
2: Yo los amo. Yo también
1: los amo. Los amo con locura y compasión.
2: Vamos con música, regresamos.
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1: Ya nos vamos.
2: Momento de irnos, despedirnos.
1: Feliz vacaciones, pásatela súper increíble. Y disfruta. Te extrañaremos.
2: Por favor, háganlo, pero poquito. Pero poquito.
1: Lloraremos ya. Sí, estamos llorando.
2: Pon tú.
1: Ok, gracias, Irving Scott. Feliz viernes a todos. Pásensela genial. Y pues a disfrutar.
2: A disfrutar el fin de semana y no se gasten lo poco que ya tienen. Nos vamos con un cortecito comercial y regresamos.
1: No, ya no.
2: Y al rato yo
1: regreso. A tú sí.
2: Tú también. O ya no vas a ver.
1: Tú regresas. Tú regresas. Tú regresas a las 12, ¿ok? Yo a las 4 con el Willy Guara.
2: Yo dije, ya la va a aprovechar también ella.
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3: 11:27.
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Las curiosidades de tus artistas favoritos. Aunque parezca increíble, la gran cantante ya desaparecida Whitney Houston no tiene estrella en el Paseo de la Fama de Hollywood. Esto debido a que sus representantes no fijaron una fecha para la ceremonia de entrega de la estrella y el plazo se venció en el año 2000.

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1: 11:54. 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
1: 11:56. 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
2: Tardecita, a través de la frecuencia exacta del 93.5, viernes, ya prácticamente acercándonos a la mitad del mes. Estamos muy cerca de la mitad del mes, prácticamente acercándonos al arañazo final del año. 3 meses, si lo quieren ver así, nos separan de estar disfrutando de un 2027. Y varias cosas puestas sobre la mesa. Se anunció que el próximo martes 13 Apple tendrá evento. Y ya lo dijimos ayer, seguramente presentarán todos estos nuevos dispositivos inteligentes para el hogar. Y dentro de todo esto, créanme que puede ser que haya más sorpresas y se puedan presentar por ahí algunas otras cuestiones. Información no oficial, pero sí de filtradores, donde Apple estaría poniendo un poquito más de carne en el asador con la finalidad de llevarse este cierre de año a todas las casas un dispositivo. Y es que de la mano de LG parece ser que ya lograron generar una serie de aditamentos para el hogar, cámaras, sensores y demás, que ya estarían listos y que tenían trabajando en ellos un rato atrás. Pero bueno, nosotros nos vamos a ir con música. Anthony Corona está en los controles. De aquí hasta las 2 de la tarde los acompañamos con música, información y por supuesto todo lo que necesitas tener para informarte en todos los ámbitos. Cine, tecnología, videojuegos y mucho más.
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2: 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Nos vamos con música, un corte comercial. 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

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El cantante Robbie Williams confesó en una entrevista que no cuenta con licencia de conducir, ya que no es algo que le interese. 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
1: Estamos de regreso y ahora es para platicar justamente acerca de lo que está preparando Apple para este cierre de año. Y es que, sin lugar a dudas, la idea de Apple de crear un ecosistema completamente integrado es una locura. Si ustedes han tenido oportunidad de utilizar AirPods, sobre todo si se han tenido la experiencia de usar los Macs, sabrán que es una verdadera locura la integración que tiene, a diferencia de unos Beats, a diferencia de cualquier otro, incluso de los propios AirPods, que en ocasiones también tienen una integración perfecta. Pero vamos a hablar de qué está buscando Apple en este momento. Sin duda alguna, lo que se está pensando llegaría antes de que termine el año. Pues estamos hablando de una MacBook con los chips M5, una MacBook Pro, obviamente. Se está hablando del iMac, que es uno de los nuevos sistemas que ha optado Apple para vender bastante, con colores diferentes simplemente y un procesador más rápido y listo. La Mac Mini también se espera que cierre este año. El iPad Mini también podría llegar con una nueva generación y además con pantalla por fin OLED de hasta 4.8 pulgadas, pongamos. El Apple TV, que ya sabemos que eso será dentro de lo nuevo que llegará este próximo martes. El HomePod Mini y el HomePod con pantalla inteligente, que todavía no sabemos si se llamará HomePod o qué nombre pondrán. Pero ojo aquí, porque el asunto de todo esto que hemos platicado va más allá. Ya se habló de que Apple tenía junto con LG una colaboración donde estaban trabajando para tener timbres inteligentes, cámaras inteligentes, todo inteligente para tu hogar. Y es que Apple ha sido muy celoso al momento de ingresar cualquier aparato inteligente del hogar a su ecosistema. ¿Por qué? Bueno, porque obviamente en primera, todo lo que tiene su licencia cuesta y a ellos les da un beneficio económico. En segundo lugar, también la cuestión de seguridad es muy importante para Apple. Y aunque parezca y ustedes digan, no, hombre, la seguridad no le importa, sí le importa porque es lo que vende. A final de cuentas, si a ti te dan la privacidad total y la seguridad sobre tus datos, Apple va subiendo sus números y obviamente sus acciones se disparan. En ese sentido, lo que podría estar pensando Apple es hacer varias líneas dentro de la gama de productos que va a presentar. Entonces, expertos han afirmado que Apple está trabajando junto a LG para darnos una cámara, a lo mejor con todo como nos acostumbra, con todo lo mejor a un precio exorbitante, y una cámara promedio, una cámara que a lo mejor encuentras en $400 en cualquier tienda digital y Apple te la va a vender en $1,200. Pero ya es una cámara que tiene un precio de entrada interesante que muchas personas que están dentro del ecosistema podrían utilizar. Y sobre todo, se ha hablado de que con esta nueva integración al hogar, Apple podría integrar de nueva cuenta unos lentes. No sabemos si serán unos tipo Oculus, si serán muy al estilo de los Ray-Ban Meta, que ya hemos platicado que también tienen un proyecto ahí. Pero todo esto busca llegar a que Apple este año cierre con las acciones hasta las nubes.
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1: 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Nos vamos a ir con una rolita y después corte comercial. 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

0: 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Seguimos en NES al aire. 12:58. 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
1: Estamos de regreso y ahora es para platicar acerca de lo que ocurrió justamente antes de mediodía, y es que el Centro de Alertas de Tsunamis del Pacífico emitió ya una amenaza de tsunami para las costas de Panamá, Costa Rica, Nicaragua, El Salvador, Guatemala, Colombia, Perú e incluso para México, y esta cuestión se está poniendo interesante. Preliminarmente se hablaba de un terremoto con magnitud de 7.7 y tuvo epicentro cerca de la ciudad de Tonosí. Todo esto, obviamente, están hablándose de la cuestión de las ondas expansivas que se pueden ver a través del mapa, y es que, pues, hay que hablarlo en términos de lo que podría ocurrir en un momento posterior. Hay videos en redes sociales que se muestra la tensión que están viviendo los ciudadanos en Panamá, donde estuvieron evacuando, donde se ve justamente el movimiento de lo que provocó este temblor. Y pues bueno, no se espera ningún tsunami en costas de California, Oregon, Washington, Columbia Británica y Alaska, pero sí en las zonas que estábamos platicando. Y es que por su parte la propia Embajada de México en Panamá ha indicado que ante el sismo registrado se hizo un llamado a estar atentos a las indicaciones de las autoridades locales. Esta cuestión, pues, hasta el momento no ha dejado víctimas mortales, ni personas lesionadas, ni ningún edificio o estructura dañada, pero repetimos, lo que está preocupando es lo que podría pasar posterior al mismo. Esta información y más, seguramente podrán ustedes disfrutar de ella y de entender de todo lo que está ocurriendo a través de este espacio en punto de las 2 de la tarde con Maricela Luna en MBS Noticias Irapuato. Mientras tanto, nosotros vamos con música. Anthony Corona continúa los controles. Yo soy Inés Pontexa.
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2: Momento de continuar y oigan, hablando de todo el hype que se está llevando alrededor de videojuegos, música, cine, hay algo que me encantaría platicar con ustedes. Digo, no nos da mucho el tiempo, pero hay que revisar lo que va a pasar en un futuro con las películas, porque Xbox ya definitivamente abrió una división para crear películas, o al menos así se ha llamado esta división XP, para crear una experiencia del cine, de videojuegos que están dentro de su catálogo exclusivo. Hablamos, por supuesto, de cosas como Halo, podría llegar Gears of War, podríamos tener alguna que otra cuestión por ahí interesante, pero hasta el momento lo que se tiene justamente dentro de todo esto, habrá que esperar a ver si es funcional o no y si definitivamente esto llega a más. Mientras tanto, nos vamos con música a través de la frecuencia exacta y después un corte comercial. 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
1: 1:26.
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2: De regreso a través del 93.5. Y ahora, pues justamente es para platicar con ustedes acerca de lo que está ocurriendo en nuestra ciudad. Y es que Irapuato continúa como una de las sedes del 54º Festival Internacional Cervantino. Así como lo escuchan, y esto justamente hará que varias cuestiones se desarrollen culturalmente hablando dentro de nuestro municipio, en distintos espacios de la ciudad, acercando obviamente al público dentro de todos los espectáculos nacionales e internacionales, así como el talento de artistas y agrupaciones locales. Y es que todo esto se está haciendo a través de iCultur, el Instituto de Cultura y Turismo del Gobierno de Irapuato, que está invitando a todo mundo, familias, visitantes y público en general, a que disfruten de las distintas propuestas artísticas que integran este llamado y denominado Circuito Cervantino 2026, con actividades que están pensadas para todos. De verdad, estuvimos en Guanajuato también y tuvimos la oportunidad de revisar todo esto, y definitivamente es un momento para que ustedes también aprovechen. Y es que entre las actividades destaca la presentación musical de Sangre y Arena, así como México, Ritmo, Color y Tradición, y esto con el ballet folclórico y mariachi de Irapuato. Así que es importante apoyar a los artistas locales, nacionales e internacionales dentro de un espacio que va a permitir que se desarrolle la cultura en su máxima expresión. Así que mi recomendación es que no se estén quejando de que nunca hay nada, de que no se sabe qué hacemos, que este fin de semana todo cuesta. Aprovechen todo este circuito para que también ustedes y su familia disfruten de todo lo que se tiene en esta edición número 54 del Festival Internacional Cervantino.
0: 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El nombre completo de Shawn Mendes es Shawn Peter Raul Mendes, y nació un 8 de agosto de 1998 en Toronto, Canadá. Su padre es portugués y su madre inglesa.

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2: 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Y es que si tú quieres estar enterado de todo lo que va a seguir pasando a lo largo de esta tarde, todavía viene MBS Noticias Irapuato, viene el Wiriwara, y si te vas a desconectar directamente del aparato donde nos estás escuchando, puedes tenernos en cualquiera de tus dispositivos. Nos vamos con música y regresamos. 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
2: Continuamos a través de esto que es el 93.5. Recordarles que pueden seguirnos a través de nuestras distintas redes sociales para que estemos al pendiente de todo lo que ocurre. Exa Irapuato en cualquiera de ellas, X en Instagram, en Facebook, YouTube, TikTok, en todos lados estamos para que ustedes también estén al pendiente. Y ojo, porque agárrense, el señor Elon Musk ha dicho que en poco menos de una década, es decir, 5 años pongan ustedes, SpaceX será la empresa más rentable del país, del mundo, e incluso podría tener más dinero SpaceX que toda la economía a nivel global. Es lo que acaba de decir el señor Elon Musk. O sea, estamos hablando de que SpaceX, solo una empresa, podría acaparar más dinero que toda la economía global, que todo el planeta. O sea, sumando todo lo que cualquier persona gane, jamás llegaría a esto. ¿Y esto por qué? Bueno, hay que decirlo, SpaceX ha empezado a mover sus fichas de ajedrez bastante bien. Han hecho misiones espaciales perfectamente llevadas, sin riesgos, sin errores, sin problemas. Y prueba de esto es el aterrizaje que se hizo con 4 astronautas que regresaron después de haber estado en la cápsula SpaceX por 8 meses. Entonces, los bonos siguen subiendo y seguramente esto que acaba de decir será una realidad. Y más sumado al hecho de que está pretendiendo trabajar con una empresa, bueno, con su Starlink Mobile, que es prácticamente una telefonía que tiene en Estados Unidos por el momento, acaba de comprar unas licencias para bandas bajas que van a hacer y van a permitir que ya no te pierdas la señal en un túnel, que ya no se te pierda la señal en un edificio, que en tu casa no llegaba bien. Olvídense de eso. Con esto podría competir tú a tú con AT&T, con Verizon, con T-Mobile, con quien ustedes gusten y manden. Y si eso se expande a todo el continente, creo que ya sabemos cuál será la empresa que se llevará por mucho y de calle a todos los competidores. Nos vamos, se quedan con MBS Noticias Irapuato en unos instantes más. Maricela Luna, todo el equipo de profesionales de la noticia, encabezados justamente por la licenciada, en la producción de Sebastián Rocha. Disfruten, gracias a mi buen Anthony Corona que estuvo en los controles. Yo soy Inés, nos escuchamos en una semanita. Voy de vacaciones, pero regresaré con ustedes. Nos vamos con un cortecito comercial directamente y en todas partes, ponte Exa.
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0: 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Son las 2. 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

0: Trabajadores del IMSS en Celaya y León protestan para exigir mejores condiciones laborales y abasto de insumos médicos. Presentan iniciativa para tipificar como delito las llamadas falsas al 911 y castigarlas con hasta 2 años de cárcel. La titular de la Secretaría de Seguridad Ciudadana, Consuelo Cruz Galindo, pide no politizar la seguridad en Irapuato y llama a comunicar las cosas positivas. Anuncian apoyos para 343 escuelas de Irapuato con una inversión de 4 millones de pesos para su mantenimiento. Y hoy, como todos los días, tenemos los deportes, los espectáculos, nuestros resúmenes. Así que, si usted quiere estar bien informado, le pedimos que se quede con nosotros.
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0: ¿Qué tal? ¿Cómo está? Muy buenas tardes. Muchísimas gracias por estar con nosotros. Estamos en MBS Noticias Irapuato. Les saludo con muchísimo gusto. Soy Marisela Luna. Esta tarde, como todas las tardes, le agradezco a mi querido Anthony Corona, que hoy está pero requete contento porque además hoy es viernes. Está feliz y pues está aquí listo para estar en los controles. Sebastián Rocha está en la producción y juntos le invitamos a que nos marque, que estemos en comunicación. Le digo cuáles son nuestras formas de contacto: 626-3820, teléfono en cabina, 462-124-2004, ese es nuestro WhatsApp, y las redes sociales @mbs_irapuato, @maricelaluna, esto por la red social X y también por Facebook. Ahí estamos listos para escucharle y también para atenderle. Son las 2 de la tarde con 8 minutos, esto es Exa Irapuato, así comenzamos.
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0: En las efemérides, un día como hoy, pero en el año de, 1940. Nació John Lennon, músico británico y uno de los integrantes de los Beatles, reconocido como una de las figuras más influyentes de la historia del rock. Desarrolló también una exitosa carrera como solista con canciones que todavía y a la distancia siguen siendo parte de la historia mundial. También un 9 de octubre, pero de 1964, nació Guillermo del Toro, director, guionista y productor mexicano originario de Guadalajara, Jalisco. Entre sus películas más reconocidas se encuentran El laberinto del fauno y La forma del agua, cinta con la que obtuvo 2 premios Oscar a Mejor Dirección y Mejor Película. Y en el Santoral, el día de hoy corresponde a quienes llevan por nombre Dionisio. Un abrazo para ustedes.
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0: De acuerdo al Servicio Meteorológico Nacional, tenemos un día nublado. Tuvimos una temperatura mínima de 16 grados. Estuvo haciendo frío en la mañana. Sigue estando frío el clima. La temperatura máxima, usted dígame si no es de 21 grados, sí, hace falta una chamarrita, un suéter, pero sobre todo el paraguas, porque se mantiene la probabilidad de lluvia de 60%. Hay un chipi chipi que no ha dejado todo el día de sentirse en esta ciudad y se pronostica una temperatura de una velocidad del viento de entre 10 y 15 kilómetros por hora.
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3: Derechos Humanos exhibe abusos policiales en Guanajuato. La Procuraduría de los Derechos Humanos del Estado de Guanajuato emitió recomendaciones contra corporaciones policiales de León, Irapuato, Villagrán y San José Iturbide tras acreditar irregularidades en su actuación. Entre los hechos documentados se encuentran abusos de autoridad, detenciones arbitrarias y uso desproporcionado de la fuerza, situaciones que derivaron en señalamientos por posibles violaciones a los derechos humanos de ciudadanos. Las resoluciones también advierten omisiones en la protección de menores de edad, además de actuaciones policiales que no se apegaron al respeto de las garantías individuales. Los señalamientos corresponden a distintas corporaciones municipales y ponen en evidencia la necesidad de revisar los procedimientos de intervención, detención y uso de la fuerza. Las recomendaciones buscan que las autoridades atiendan las irregularidades acreditadas y adopten medidas para evitar que se repitan.
4: Correo.
3: Robos y vandalismo golpean a templos de Guanajuato. Al menos 8 robos y actos vandálicos contra templos católicos en Guanajuato han sido documentados durante los últimos 3 años por periódico Correo. Los hechos incluyen la sustracción de objetos litúrgicos, campanas, imágenes religiosas y dinero de las limosnas, además de incendios y daños a inmuebles. Los incidentes se han registrado principalmente en León, con 5 casos, Irapuato con 2 y Guanajuato capital. Entre los acontecimientos más recientes destaca el incendio y vandalismo del templo antiguo de Nuestro Señor de los Remedios en la Laborcita León, ocurrido el 5 de octubre, donde quemaron la puerta y 2 imágenes religiosas. Un día después, 3 hombres robaron una figura de San Judas Tadeo en el Centro Histórico Leonés. Además, en 2021, un sacerdote fue asesinado en Dolores Hidalgo.
4: El Sol.
3: Mujeres de Irapuato buscan más apoyo psicológico en INMIRA. Atienden duelo, violencia y adolescentes. El Instituto de las Mujeres Irapuatenses registró 384 atenciones psicológicas entre junio y agosto relacionadas con procesos de duelo, violencia y otras situaciones emocionales. La atención incluye grupos terapéuticos para mujeres que enfrentan procesos oncológicos, pérdidas gestacionales y perinatales, así como espacios dirigidos a adolescentes y personas que buscan acompañamiento para superar experiencias difíciles. Georgina Aboites Guerrero, directora del instituto, informó que durante el mismo periodo también se brindaron 70 asesorías legales y se realizaron 17 acompañamientos mediante trabajo social. Las usuarias pueden recibir orientación jurídica, atención psicológica o canalización a otras dependencias, como el Centro de Justicia para las Mujeres. Además, el instituto prepara actividades de sensibilización para prevenir la violencia contra mujeres y niñas durante octubre.
4: AM.
3: Acuerdan mantener apoyos y negocian más conciertos para Feria Estatal de León 2027. El gobierno de Guanajuato y el patronato de la Feria Estatal de León acordaron mantener los apoyos para emprendedores de marca Guanajuato, la Expo Ganadera y los pabellones de las naciones y de cocineras tradicionales. Tras las diferencias y por el posible cobro de espacios, ambas partes avanzaron en la negociación de un convenio para definir las condiciones de colaboración para la edición 2027. Además, se negocia ampliar a más de 5 los conciertos financiados por el gobierno estatal y destinar aproximadamente 17 millones de pesos a la promoción del evento. Los acuerdos contemplan mantener espacios gratuitos para emprendedores mientras siguen pendientes algunos detalles financieros y la formalización del convenio. Las autoridades prevén concretar la firma durante octubre con el objetivo de fortalecer la oferta y atraer visitantes.
4: 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El Heraldo.
3: Protestan trabajadores del IMSS. Trabajadores del Instituto Mexicano del Seguro Social se manifestaron la noche del 8 de octubre en León sobre el Boulevard Adolfo López Mateos frente a las oficinas de la sección 15 del sindicato. La movilización realizada simultáneamente con protestas en otras partes del país exigió mejores salarios, pensiones dignas para el personal médico y el abastecimiento de insumos para atender a derechohabientes. Los manifestantes señalaron carencias que afectan la atención en clínicas y hospitales, entre ellas la falta de médicos especialistas y materiales de trabajo. Como ejemplo, indicaron que en León no hay citas disponibles de ortopedia para el resto del año. Advirtieron que estas condiciones limitan la calidad del servicio que reciben los pacientes y demandaron mejoras laborales y mayores recursos para las unidades médicas.
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1: 2:16.
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5: Son las 2 de la tarde con 20 minutos, 2 con 20. Estamos de regreso en MBS Noticias. Márquenos 626-3820, teléfono en cabina, y también el 462-124-2004. Y como dice el dicho, y los dichos, porque es filosofía popular, no se equivocan, y sigue la mata dando. Esto en el Instituto Mexicano del Seguro Social, porque trabajadores de base del IMSS en Celaya y León se manifestaron en estos dos municipios para exigir salarios dignos, mejores condiciones laborales y el abastecimiento de insumos médicos.

Estas movilizaciones formaron parte de una jornada nacional de protestas realizada simultáneamente en distintas partes del país. En Celaya, la concentración comenzó alrededor de las 7:30 de la noche, ahí en el cruce del bulevar Adolfo López Mateos y la avenida Mutualismo. En el municipio de León, el personal también se concentró en el bulevar López Mateos y la calle Alud, en dirección hacia Paseo Insurgentes, ahí muy cerca de la clínica T1. Durante las protestas, médicos, enfermeras y otros trabajadores denunciaron carencia de materiales básicos para brindar atención a los derechohabientes. Además, rechazaron que las mejoras presupuestales se enfoquen en incrementos de las administradoras de fondos para el retiro, conocidas como las Afores, y exigieron que los recursos se reflejen directamente en sus salarios. Escuchemos un poco de lo que trabajadores del IMSS en León señalaban al momento, pues, de protestar y de justificar el por qué se adhirieron a esta protesta nacional.

0: tenemos material.
1: No tenemos material, imagínese usted, quienes pues trabajan adentro del IMSS reconocen que no hay los suficientes insumos, aunque la presidenta de México diga que hasta reposets hay. Pues no, no hay ni insumos. No hay ni lo básico en muchos casos. Los manifestantes también cuestionaron a la dirigencia sindical por su respaldo a los altos mandos del sector, en lugar de atender las necesidades del personal operativo y en lugar de presionar para que se termine el desabasto. Advirtieron que mantendrán sus exigencias hasta obtener acuerdos concretos sobre sus demandas salariales y laborales. Las protestas evidencian las inconformidades de trabajadores del Seguro Social en Guanajuato que están solicitando, pues usted lo sabe, mejores condiciones para seguir desempeñando sus funciones y al menos contar con el material necesario para llevar a cabo su trabajo en un de por sí ya pues insuficiente Instituto Mexicano del Seguro Social en el estado de Guanajuato. Y en más información, el diputado Sergio Contreras presentó una iniciativa para reformar el Código Penal del estado de Guanajuato y con ello pues sancionar a quienes realicen llamadas falsas al servicio de emergencias 911 cuando provoquen la movilización de corporaciones de seguridad, de personal médico o de equipos de rescate. Esta propuesta lo que busca es frenar el uso irresponsable de esta línea. Con ello, proteger los recursos públicos, pero sobre todo que las unidades estén disponibles, atendiendo urgencias reales y no emergencias falsas que son producto de una broma. Y es que el asunto no es menor. Mire, cuando uno pide las estadísticas de las llamadas al 911, en cualquier municipio donde usted me está escuchando, porque prácticamente varía el porcentaje, pero en todos es casi que lo mismo. El número de llamadas efectivas al 911 es el mínimo comparado con el número de llamadas broma. Aproximadamente andan entre un 85% las llamadas broma, en un 90%. Hay municipios donde hasta el 98% son las llamadas que no tienen que ver con el 911. No necesariamente son llamadas de broma las que luego se miden en estas estadísticas. Por ejemplo, son llamadas donde al 911 le hablan por teléfono a la operadora y le preguntan, oye, ¿tú me puedes informar, por favor, a qué hora cierran la tesorería? O tú me podrías informar, por favor, a que si va a llover el día de hoy. Esa no es una emergencia. Y en algunos casos, en las estadísticas, este tipo de llamadas también las incluyen. Y son aproximadamente, le digo, entre el 85 y 95%, vamos a ponerle promedio, en todos los municipios del estado. De acuerdo con datos del Instituto Nacional de Estadística y Geografía, el sistema 911 de Guanajuato recibió más de 4 millones de llamadas, las cuales el 81% en general fueron improcedentes. Esto equivale a más de 3 millones de reportes falsos, bromas o comunicaciones con información incompleta, cifra que colocó a Guanajuato en el cuarto nivel a nivel nacional con más llamadas broma en todo el país. Escuchemos al diputado Sergio Contreras.
2: El sistema telefónico 911 de Guanajuato recibió más de 4 millones de llamadas el año pasado, de las cuales 71% fueron improcedentes, fueron falsas, fueron bromas, tuvieron información incompleta u otras características similares. Estamos hablando de casi más de 3 millones de llamadas, que no son nada menor. Es un 71%. Las llamadas falsas o de broma representan un grave riesgo para la seguridad pública, porque desvían los recursos humanos, materiales y financieros que debían destinarse exclusivamente a atender urgencias reales. En algunas ocasiones, estos desvíos de recursos podrían significar, sin duda, la diferencia entre la vida y la muerte para alguien que verdaderamente está en peligro, generando además un desgaste operativo y económico injustificable para la administración pública estatal o municipal. Por lo tanto, sancionar penalmente estas conductas no solo tiene que ver con la optimización de recursos administrativos, sino que es una medida para proteger a los elementos de seguridad municipales y estatales y garantizar que el sistema de emergencias no sea utilizado como una arma propia contra las autoridades y el propio Estado.
1: Ahí lo que dijo Sergio Contreras, que además el diputado Sergio Contreras señaló que esta iniciativa contempla penas de 2 meses a 2 años de prisión, además de multas de 50 a 100 días para quienes provoquen movilizaciones mediante avisos falsos. También plantea sancionar a quienes faciliten sus medios de comunicación con conocimiento de que serán utilizados para ese propósito. Las penalizaciones podrían agravarse cuando existan daños materiales a las unidades de emergencia o bien que haya reincidencia. Esta propuesta deberá seguir el proceso legislativo correspondiente antes de que pueda convertirse en una disposición vigente. Son las 2:28 p.m. Vámonos a una pausa comercial y regresamos luego de este corte. No se vaya.
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3: 2:28.
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0: 3 minutos, 2:33. Estamos de regreso después de esta pausa comercial y ponemos nuestros teléfonos a su disposición. 626-3820, el teléfono en cabina, y también el 462-124-2004. Ese es nuestro WhatsApp. Y nuestras redes sociales, @mbs_irapuato, @maricelaluna, esto por la red social X y también por Facebook, listo para escucharle también, para atenderle. Y mire, el diputado Jesús Hernández, que llegó al Congreso del Estado como parte o representando a las personas con discapacidad, acciones afirmativas a favor de las personas con discapacidad, que además es de Irapuato, un atleta paralímpico con grandes logros, pues presentó en el seno del Congreso del Estado una iniciativa que busca garantizar los derechos, pero además mejorar la calidad de vida de las personas dentro del espectro autista. Esta iniciativa la presentó a nombre de las bancadas del PAN y del Partido de la Revolución Democrática. Esta propuesta, que fue presentada por Jesús Hernández, pues incluye, de acuerdo a lo que el legislador señaló, un año de trabajo continuo con familias, con especialistas, con médicos, con terapeutas, docentes y con organizaciones civiles que tienen que ver con el autismo. Con esta medida, lo que se busca, de acuerdo a lo que explicó el diputado, es dejar atrás los esfuerzos aislados y establecer reglas claras para que las instituciones brinden apoyo constante y efectivo. Vamos a escuchar lo que dijo el diputado Jesús Hernández durante su exposición de motivos al presentar esta ley de atención a las personas autistas en el estado de Guanajuato.
1: Una iniciativa que nace desde la escucha, el diálogo y una convicción profunda, porque en Guanajuato ni una persona debe enfrentar barreras, perjuicio o abandono por tener una discapacidad. Antes que nada, quiero expresar mi más profundo reconocimiento a las organizaciones de la atención civil, a las madres, padres, familia, a las personas cuidadoras, docentes, investigadoras, investigadores, médicos, terapeutas y especialistas, porque esta iniciativa no se escribió desde un escritorio. Durante más de un año estuvimos compartiendo experiencia, conocimientos y preocupaciones para construir lo que hoy venimos a proponer. Agradezco al Ejecutivo por todas las reuniones, a mi asesora, la doctora Brenda, por el seguimiento profesional y oportuno, porque durante un año revisamos experiencia y ordenamiento de entidades como Jalisco, Yucatán y Nuevo León.
0: Esta ley, que por su nombre se llama Ley para la Atención y Protección de los Derechos de las Personas con la Condición del Espectro Autista del Estado de Guanajuato, está orientada a fortalecer la atención de las personas que viven dentro del espectro, su inclusión, pero también el ejercicio de sus derechos. Es la primera ley integral en este sentido, de acuerdo a lo que mencionó el diputado Jesús Hernández, y parte de lo que busca son 8 puntos principales. El primero, garantizar atención integral y transversal en salud, en educación, asistencia social, empleo, cultura, deporte, accesibilidad, vida independiente, educación y también acceso a la justicia. Impulsar la detección, evaluación, diagnóstico y atención oportuna, así como terapias, rehabilitación, salud mental y acompañamiento a las familias. Este es muy importante también. Proteger el derecho a una educación inclusiva, evitando condicionar la inscripción, permanencia o conclusión de estudios por motivo del autismo. Dar atención prioritaria a niños, niñas y adolescentes bajo el principio del interés superior de la niñez. Sigamos escuchando lo que dice el diputado Jesús Hernández sobre el por qué es necesaria esta ley en el estado de Guanajuato.
1: Con ella buscamos pasar de esfuerzo aislado a una política pública integral, de la buena voluntad a obligaciones claras, porque el autismo no debe ser entendido como un límite en el desarrollo, sino que debe entenderse y construirse hacia la autonomía y el crecimiento de las personas. El autismo forma parte de la diversidad humana. Lo que verdaderamente limita son las barreras del entorno, la falta de información y la discriminación. Esta discapacidad, como muchas otras, no pide en privilegios. Se trata de garantizar trato digno y la no opresión a sus derechos. Con esta ley vamos a reconocer que cada persona del espectro autista tiene capacidades, necesidades, intereses y forma de comunicar que requieren apoyo distinto.
0: Reconocer a cada persona dentro del espectro y, como dice el diputado Hernández, no por un privilegio, sino por un derecho. ¿Qué más contempla esta ley? Promover la inclusión laboral y el desarrollo profesional, favoreciendo la participación en el ámbito productivo y comunitario, garantizar la participación en actividades deportivas, culturales y recreativas en condiciones de inclusión y sobre todo de trato digno, fortalecer el acceso efectivo a la justicia con información accesible y acompañamiento especializado y crear un consejo y un registro estatal, además de una red estatal de atención para coordinar todos los esfuerzos de las instituciones, centros y servicios especializados que pues tienen que ver con el autismo en el estado de Guanajuato. Esto que ha propuesto el diputado Jesús Hernández es sumamente importante. A nivel mundial se habla de que 1 de cada 4 personas, seres humanos, tienen la condición del trastorno del espectro autista, dicho por la Organización Mundial de la Salud. El diputado Jesús Hernández propone esta ley para garantizar los derechos de las personas con autismo. Y más allá de los colores partidistas de quién presentó esta ley, esta propuesta abrió una discusión de cómo en la sociedad hemos postergado este debate ya mucho tiempo. Porque hablar de autismo, pues no es solamente hablar del diagnóstico, de las terapias, de la atención médica, del duelo que vive la familia cuando conoce el diagnóstico. También es hablar de oportunidades, es hablar de trabajo, es hablar de independencia, pero sobre todo es hablar de dignidad. Es hablar del lugar que estamos dispuestos a darles a quienes no piensan, no aprenden o no se relacionan exactamente como la mayoría. Y mire, quiero detenerme particularmente en la educación, porque todavía existen personas que consideran que los niños dentro del espectro autista o los adolescentes deberían estudiar necesariamente en escuelas especiales. El argumento es válido. Suele ser que a lo mejor piensan que un maestro no puede detener la dinámica de todo un grupo para atender las necesidades particulares de un solo alumno. Pero quiero hacer énfasis en esta idea. ¿En qué momento comenzamos a considerar que atender las necesidades de un estudiante significa forzosamente perjudicar al resto? Porque si seguimos esa lógica, entonces también tendríamos que separar a los niños que aprenden más despacio, a los que tardan un poquito más en aprender a leer, a quienes necesitan un poquito más de explicación en ciertos temas, a quienes tienen problemas de atención o a quienes simplemente no se les da el esquema tradicional de enseñanza. ¿Por qué? ¿Por qué no? Y ya, porque hay distintos tipos de aprendizaje. ¿Dónde trazamos la línea? ¿Quién decide qué niño merece permanecer en un salón de clases y cuál representa un inconveniente para el resto? Y aquí es lo que dice el diputado Hernández. No se trata de que el hacer una adecuación curricular, de que el que le den una atención, pues sí, un poco más personalizada. Un poco, ya no se pide mucho. Sea un privilegio, es un derecho. Porque hasta este momento, aunque digan lo que digan las instituciones educativas, cuando hay un niño con autismo, en muchos casos condicionan las inscripciones, condicionan las permanencias, y si los papás se comprometen a que el niño no tenga crisis, no genere conflicto, entonces lo dejan. Y eso significa que no tienen ni la menor idea de lo que significa tener en el salón de clases a una persona dentro del espectro autista. De ahí la importancia de esta ley que ha propuesto el diputado Jesús Hernández, que además es de esta acción afirmativa de las personas con discapacidad en el estado de Guanajuato. Bueno, son las 2 de la tarde con 43 minutos y nos vamos con más información este día. Le quiero compartir que en el municipio de León hubo dos sujetos que, pues lamentablemente, generaron un, pues sí, deterioro, vandalismo, incendio en un templo antiguo del Señor de los Remedios en la comunidad de La Laborcita. Estos hechos ocurrieron la madrugada del lunes 5 de octubre y ya detuvieron a estos sujetos. Los responsables prendieron fuego a la puerta principal y quemaron dos imágenes religiosas, una del Divino Preso y la otra de la Virgen de Guadalupe. El ataque afectó un inmueble, fíjese usted bien, de aproximadamente 150 años de antigüedad, que estaba en proceso de restauración y cuya bendición estaba prevista para el domingo 11 de octubre, o sea, para este domingo. La destrucción de las imágenes representó una pérdida importante para la comunidad, pues forma parte de las tradiciones religiosas. Tras estos hechos, dos hombres, identificados como Fernando y Salvador, que además llevaban envoltorios de una sustancia granulada con características similares a las del cristal, fueron detenidos, ya están ante la fiscalía y bueno, pues ya están también ante la justicia con prisión preventiva. Y hablando de seguridad, la secretaria de Seguridad en Irapuato, Consuelo Cruz Galindo, llamó a mantener el tema de la seguridad alejado de la política, al considerar que es una responsabilidad que involucra a todas y todos los ciudadanos.
2: El tema de seguridad no debe ser politizado, no debe ser tema de partido, de color, ni nada por el estilo. Nosotros, lejos de ser, aparte, funcionarios públicos, estar en el tema de seguridad, también somos ciudadanos. También transitamos por las calles, los que tenemos familia, todos, bueno, pues de alguna manera también nos deben de interesar. Luego, entonces, este es un trabajo que se tiene que estar haciendo de manera aislada la política. ¿Por qué? Porque nos estamos apartando de cosas reales, de una claridad de lo que se vive en cada ciudad. Y bueno, eso al final pues también nos pega en un tema de percepción. Comentábamos que los delitos pues no coinciden con la percepción, ¿no? Uh-huh. Porque vamos con muchos delitos con tendencia a la baja, una contención muy importante en meses. Y haciendo comparativas, bueno, pues son números importantes, son números que hablan bien de un trabajo coordinado con los tres niveles de gobierno, un trabajo que ha involucrado mucho al sector ciudadano, al sector empresarial. Entonces, yo creo que el tema de percepción pues está perdiendo ahí, ¿no? Entonces, ¿qué debemos hacer? Bueno, pues todos tenemos que comunicar lo positivo que se hace, el trabajo que se está realizando, los resultados que se van obteniendo con todo ese trabajo que ya me he permitido mencionar.
0: La secretaria de Seguridad aseguró que algunos delitos presentan una tendencia a la baja y destacó la coordinación entre los tres niveles de gobierno. Vámonos a una nueva pausa comercial. Estamos de regreso. En breve, no se vaya.
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4: 2:47.
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0: tarde con 51 minutos. Estamos de regreso en MBS Noticias después de esta pausa comercial. Y estamos listos para escucharle, por supuesto, para atenderle. Tengo aquí mensajes. Excelente propuesta del diputado para incluir a los que presentan una condición autista. Y lo que propongo es incluir en esta propuesta que exista en los centros escolares condiciones de infraestructura, maestros especializados en esta condición, capacitación al personal docente, maestros sombras pagados por la Secretaría de Educación, materiales educativos y los padres de familia, compromiso y alianza en la institución para la atención de su hijo. Gracias, ahí está el tema. Me dicen, dentro de esta preocupación para los TEA, se contempla la prohibición de la pirotecnia, porque parece que no hay justicia cuando entran en crisis por esos cohetes. Muchísimas gracias. Me dicen aquí también que, Marisela, ojalá puedas... bueno, me piden que no lo diga al aire, pero se trata de un tema... de una persona, de un jovencito de la condición del espectro autista adentro de unas escuelas. Y sí voy a leer esto que dice. Dice, me dijeron que mi hijo no tenía derecho a estudiar, que lo fuera a meter a una educación especial. La ley contempla muchos temas de este tipo y justo para hablar de leyes y justo... pues ahí el tema es de la fracción del Partido de Acción Nacional también. La diputada Susana Bermúdez Cano. Susi Bermúdez, ¿cómo estás?
1: Muy bien, Marisela, pues primero agradecida de este espacio que nos brindas para poder platicar pues acerca de esta agenda legislativa que es dentro del pues el último año de este ejercicio constitucional, es el tercero, se va muy rápido el tiempo y es el tercer año y vamos iniciando pues este periodo ordinario y con muchas ganas de hacer cosas que le resuelvan a la gente el día a día. Hemos caminado mucho pues colonias, calles, hemos realizado foros. Digo, hemos realizado, porque lo hablo en plural, porque a nombre de mis compañeros, pues todos cuando nos reunimos platicamos acerca de cómo te fue en los foros de educación, cómo te fue en los foros de medio ambiente, cómo te fue en los foros de igualdad. Entonces, de aquí, de esos recorridos, de esas visitas, de esas pláticas continuas, pues es que sale pues este tipo de iniciativas y esta agenda se construyó en base a ello.
0: Y que justo, bueno, para poner un ejemplo, ¿no?, de esta agenda legislativa, es que sale esta ley de la que tocábamos hace un ratito, la ley para las personas con condición en el espectro autista en el estado de Guanajuato, que propone Jesús Hernández, pero que es parte del Grupo Parlamentario de Acción Nacional, y que ya escuchaste, Susi, la gente tiene ganas de participar, tiene ganas de ser incluida, ¿no? Hay mucho que hacer en ese tema en el estado.
1: Fíjate que hay muchísimas situaciones, nosotros le llamamos a este eje inclusión en la vida cotidiana y te habla desde el reconocimiento de los pueblos y comunidades indígenas en transporte accesible, afromexicanos también, espacios seguros para personas con discapacidad y con el tema del autismo que tú acabas de referir. Eso es un eje que nosotros lo estamos enfocando a ciertas materias. Lógicamente que una vez que es presentada la iniciativa, pues sigue su proceso legislativo y este tipo de comentarios pues nos llevan a tener la razón de volver a proponer foros de acercamiento, estas consultas regionales donde esperemos que Irapuato sea sede y que puedan distintas personas participar, sobre todo que padecen este tipo de situaciones, y digo padecen porque pues salir a una escuela y escuchar este tipo de cosas,
0: lo padeces.
1: Entonces también en cada momento que te hacen sentir vulnerable, te hacen sentir víctima, te hacen sentirte que no estás dentro de la sociedad, pues definitivamente estás padeciendo algo, y es justo esto lo que queremos traducir ya en el trabajo legislativo para que la iniciativa se fortalezca y que sí sirva en la vida diaria de las personas.
0: Mira, por ejemplo, me dice otra persona, luego las escuelas no aceptan a los alumnos porque no están capacitados y no saben qué hacer cuando tienen un programa de esa naturaleza. Y dicen también que se necesitaría trabajar mucho en el tema de la Secretaría de Educación. Saludos a la diputada Susi, dicen gracias por su gran labor que tiene con la ciudadanía. Yo creo que es importante, Susi, que nos hagas favor de llevarte estas inquietudes de tarea, ¿no? O sea, a lo mejor son muchas, pero sí hay interés de la ciudadanía en participar en estas iniciativas que hablan no de un privilegio, es un derecho.
1: Por supuesto, y con gusto me los voy a llevar y claro que vamos a estar trabajando en conjunto. Yo les platico que la verdad, por lo menos en lo que hace al Grupo Parlamentario de Acción Nacional, tenemos mucha coordinación, platicamos mucho los temas. Yo presenté el día de ayer en tribuna un posicionamiento acerca de la salud mental, porque ha sido uno de los temas, al igual que el tema del autismo. Hablábamos de cuatro principales acciones para poder acercarnos al tema del tratamiento de la salud mental, porque definitivamente en los foros, y por eso yo te decía, el escuchar lo único que te lleva es a entender cuál es la problemática, y a veces uno como legislador o como legisladora andas inventando qué proponer y resulta que la propia gente te está diciendo qué es lo que ocupa. Y en ese sentido, en las consultas de niñas, niños, adolescentes, jóvenes, pues resulta que un alto porcentaje, yo daba la cifra el día de ayer, les decía casi el 80% decía que requería una atención especializada. Y ahorita escuchaba en un mensaje que te decían acerca de la preparación, de la capacitación, de los protocolos en el tema de las, pues de las primarias, de las secundarias, desde el tema de los preescolares. Entonces, definitivamente son temas integrales que debemos de fortalecer dentro del sistema educativo, pero también al lado de las familias, que también referían. Entonces creo que andamos sobre lo mismo, estamos coincidiendo. Yo les decía, no tiene que pasar una crisis, no tiene que pasar algo tan dañino como el tema del elemento policíaco que se quitó la vida en León, y como algunos otros que también han llegado a ese momento. Y nosotros decíamos, es que no tiene que ver a veces ni siquiera con los hechos de violencia que están sucediendo, sino también en el día a día, que te sientas pues mal, te levantes con un tema de depresión, te levantes con un tema de que, pues, ¿qué estoy haciendo? O algo, preguntas que te haces. Y entonces, ¿cómo detectamos eso a tiempo? ¿Cómo prevenimos? Y es parte de un todo que estamos realizando. Claro, cada legislador o legisladora, pues, le vamos dando impulso en lo que creemos. Y es así tan amplio esta agenda, que en turismo, que en medio ambiente, estamos realizando acciones. Y pareciera que queremos a veces empujar mucho en el sistema educativo, pero también en el tema de salud, pero también en ese tema, porque creemos que el momento que está pasando Guanajuato es de gente que tiene un alto compromiso. Nosotros hemos platicado también mucho con la gobernadora acerca de nuestra agenda, tuvimos nuestra reunión plenaria, y cuando platicábamos con ella nos dijo con total apertura, mientras sean acciones que tengan que ver con el impulso de que mejoremos nuestros servicios hacia los guanajuatenses, las guanajuatenses, pues definitivamente yo voy a ayudarles con este impulso. Entonces, por eso también confiamos, y con gusto me voy a llevar todas estas propuestas, platicarles también que tenemos acciones que han venido a impulsar. Yo les decía, no solamente porque somos más en el estado de Guanajuato, porque somos el 50.1% de mujeres, les decía, sino porque las mujeres también hemos tenido históricamente un tema de desigualdad, y no es por luchar contra los espacios de los hombres que han adquirido, sino es generar una autonomía de las mujeres, generar una autonomía económica, generar un tema de toma de decisiones de las mujeres, generar capacitación, generar empleo, políticas públicas que les lleven a fortalecer la economía. Y eso nosotros lo hemos medido en un impacto en cada familia, en cada hogar. Cuando una mujer está fortalecida, mejora su hogar. Entonces, definitivamente, en lo personal, Susy Bermúdez va a seguir impulsando esta agenda desde el Grupo Parlamentario de Acción Nacional.
0: Oye, Susy, y bueno, vas a impulsar la agenda para seguir fortaleciendo a las mujeres de Guanajuato, pero también te vas a meter en un tema, lo platicábamos el otro día, que es sí o sí urgente en el estado, producto de las tragedias que han existido en los campos de deporte, ¿no?
1: Sí, fíjate que en este tema yo creo que toda la sociedad nos sentimos identificados. Digo, no solamente la gente de Irapuato, no solamente la gente de Salamanca, que es donde han sucedido algunos hechos, no solamente la gente de algunos municipios, sino que de manera generalizada, cuando platicamos ahí en el grupo, yo les decía, bueno, a mí me han hecho muchas entrevistas donde en estas entrevistas me cuestionan, ¿qué van a hacer ustedes como legisladores? Y yo decía, bueno, ya hay dos iniciativas, una tiene que ver con la sanción penal para el tema de estos delitos, ya hay una iniciativa que tiene las prohibiciones, que busca pues las prohibiciones no solamente de la venta de alcohol a menores, sino busca otras situaciones. Dije, pero sí hace falta algo más, porque definitivamente no podemos esperar a que suceda un homicidio, un reclutamiento de un joven, una afectación de un niño, de una niña, una mamá que se convierte en buscadora. Entonces, definitivamente estas tragedias no podemos esperarlas. Yo les decía, el trabajo que nosotros buscamos en camina, ese es el tema preventivo. Entonces, en este sentido, la propuesta es en las leyes que impactan el tema de la cultura y el deporte. ¿Y qué es lo que buscamos? Buscamos realizar una obligatoriedad para que todos registren los juegos, los horarios, estar de manera pues anterior a estos hechos vigilantes.
0: Porque ahorita no, ¿verdad? O sea, ahorita se hace la liga o se hace la liga interna de la comunidad, se reúne toda la comunidad y nadie sabe y nadie regula.
1: Sí, y no ves ahí una autoridad de protección civil, ves a lo mejor quizá en algunos campos algún rondín de una patrulla, pero no ves que se genere pues una intervención por parte de la gente que está dedicada a la regulación del deporte, como es el tema de CODEC y los impactos que tiene cada autoridad municipal en el tema, por ejemplo, aquí de Irapuato Comudag. O sea, se requiere mucho más esfuerzo, y yo sé que puedan decir, oye, pues es que los legisladores entonces nada más están arrojando obligaciones. No, no es que estemos arrojando obligaciones, es que estamos buscando los mecanismos necesarios para que la ciudadanía pueda convivir en estos espacios, ¿no? El tema debe ser eminentemente familiar, y sé que va a costar mucho trabajo porque no va a cambiar de un día para otro el hecho de que en un campo pues ya no esté el carrito de venta de alcohol, que ya no esté el carrito, que si te encargan hasta con hielo, las micheladas, debemos de tener, partir de una realidad, y debemos de tener pues esta fortaleza de buscar mecanismos que te generen esa certeza de convivencia pacífica, y que si va la familia, pues no esté al momento de que truene un cohete, pues piensen que son balazos, ¿no? Entonces, definitivamente creo que estas iniciativas van a llevar pues un recorrido legislativo donde habremos de escucharnos, también es válido, como en el tema de aquel momento de las motocicletas, que me acuerdo que mucha gente fue y nos dijo, no, a ver, esto no lo legislen así. Entonces, es escucharnos, pero definitivamente se requiere de visibilizar todos estos temas que nos están afectando en nuestro día a día.
0: ¿Qué otra iniciativa tienes contemplada para este siguiente periodo? Bueno, para este periodo.
1: Para este periodo también tenemos en el tema del feminicidio, tú sabes que se ha centralizado pues mucho el tema de algunos delitos, como el delito de extorsión, el delito de feminicidio. Entonces, uno de los que he trabajado desde la legislatura pasada son los elementos del tipo penal de feminicidio, con la finalidad no solamente de que todos los delitos que se cometan hacia las mujeres sean investigados como feminicidio, sino el tema de realmente tener los elementos que se traduzca en la sanción ejemplar a quien cometió el feminicidio. No se trata de únicamente generar pues la sanción penal, la ley que sea homóloga en todos los estados, sino también se trata de buscar mecanismos que generen esta protección a las mujeres. Y el día de ayer, porque este trabajo lo hemos hecho de una manera integral, cuando hablamos de feminicidio no solamente hablamos pues de la muerte de una mujer, que ya hemos dicho que es la forma más cruel de demostrar una violencia en razón de género.
0: Y que es lo último, pero que da señales, muchas señales.
1: Muchas señales, a eso iba. Que estas muchas señales debemos de atenderlas desde el primer momento, y el día de ayer aprobamos las modificaciones que tienen que ver con las órdenes de protección o medidas de protección para las mujeres, sus hijos, sus hijas, porque definitivamente aquella mujer que luego no toma la decisión de ir a denunciar es por el temor de lo que va a suceder posterior a la denuncia. Y entonces ahí es donde se convierte pues en un calvario de nunca acabar, porque resulta que pues la regresan a su casa y váyase, duerma a gusto, luego vuelve a venir, no le ha hecho ni un rasguño, solamente le dijo, usted no se preocupe, pues las palabras no hieren.
0: No la ha matado,
1: no la ha matado, no se ocupa. No se ocupa investigar. Entonces, definitivamente todas estas reformas que estamos impulsando, y digo, el tema ha sido de interés de todos los grupos parlamentarios, entonces confío mucho en que pues este tipo de acciones en el trabajo legislativo, aunque lo impulsemos desde el Grupo Parlamentario de Acción Nacional, pues también sé que hay otras fuerzas políticas que estaremos coincidiendo en ello.
0: Ahora, Susi, cuando hablamos de este tipo de modificaciones, estaba escuchando el otro día que hay leyes como la Ley Valeria, que ya, Guanajuato es uno de los pocos estados del país donde ya se aplica, es decir, la que castiga el acecho. ¿Cómo se castiga esta ley?
1: Fíjate que nosotros estamos en el proceso. Yo hace poco tiempo presenté una iniciativa que tiene que ver con la violencia digital.
0: Porque lo pienso en función a que esa también es una señal que puede derivar en el feminicidio, ¿no?
1: Sí, en el tema de violencia digital, cuando lo propuse esta iniciativa y que platicaba también con mis compañeros acerca de este tema de violencia digital, propuse unas modificaciones al código penal, y una de ellas tiene que ver justo con el acecho, con la instigación o con la apología del delito. Nos hemos encontrado con barreras por parte de fiscalía, por parte de algunas autoridades, porque pues resulta un tanto, señalan, inoperante al momento de aplicar el tipo penal. ¿Qué es lo que buscamos nosotros? Yo lo que buscaba era que efectivamente a veces cuando alguien está detrás de la pantalla, pues es muy fácil decir
0: todo.
1: Te voy a matar, claro. Mátenla, ojalá se muriera, ojalá esto, o sea, entonces tú dices, oye, ¿cómo todo ese cúmulo de acciones que están pasando, que te están acechando? Hay jóvenes y hay testimonios, porque esto lo llevamos a 4 foros nosotros y lo llevamos a mesas de diálogo, y cuando yo escuchaba a ciertos participantes que decían, oiga, aquí en Irapuato hubo una mujer que refirió que a ella una vez, porque hizo una venta con una persona, no le pareció, no le gustó y hubo una problemática, pues ya le mandaba mensajes porque tenía su celular y le decía de cosas, o sea, ya eran insultos, eran agresiones, y a lo mejor no sucedía hacia una lesión, pero tú te puedes imaginar estar acechándole y estar la intranquila que ya estaba al hecho de que cuando ella escucha que iba a haber este foro acerca de violencia digital, acude y lo platica y dice, es que el temor que ya tengo yo de estar viviendo con este tipo de mensajes, ya he bloqueado, ya he hecho, pero yo no sé a qué va a escalar.
0: Sí, claro.
1: Entonces, definitivamente estamos buscando la forma de cómo sí adelantar pues todo este tema. Yo he estado leyendo algunos otros códigos de otros estados donde pues hemos buscado el que se contemple el concepto de inteligencia artificial, el tema de, o sea, algunos conceptos novedosos, y tratar de fundamentar bien para que pues ni la ahora sí que no haya alguna acción de inconstitucionalidad, claro, y nos vayan a dejar inaplicables estos 3 modificaciones que estamos proponiendo en el Código Penal. Entonces, vamos, una vez que ya esté trabajado este dictamen, porque va muy adelantado, ojalá que tengamos la oportunidad de platicarlo, porque habla inclusive de alguna modificación en el tema, pues, de ¿cómo decirlo? Del nuevos conceptos, uh-huh, como las noticias falsas que luego también las llevan, ¿no?
0: Sí.
1: Y el Código Penal de Nayarit lo tiene contemplado y lo define y todo. Entonces, estamos viendo otros conceptos novedosos que
0: hay
1: sí
0: que
1: puedan
0: buscarle.
1: Aplicarle al tema de la violencia, ajá, que se vive, este acecho que viven las mujeres, esta instigación que se realiza, y tratar de que no vaya a quedar tampoco un delito que no pueda ser aplicable, ¿no? Que lo que buscamos es que se le solucione a las personas. La violencia digital ya ha cobrado muchísima fuerza y afecta a muchas mujeres, 10.6 millones de mujeres a nivel nacional hasta el 2025, a mediados de 2025. Entonces, definitivamente es algo que tenemos que voltear a ver y también tomar el ejemplo de algunos códigos penales de otros estados.
0: Susy Bermúdez, pues muchas gracias por haber venido a compartirnos la agenda legislativa, pedirle a la gente que esté pendiente de las redes sociales de los diputados del PAN. Antes de despedirnos, porque ya el tiempo se me fue encima, tengo muchas llamadas de personas que te mandan saludos, que te mandan abrazos, se conectaron allá a nuestra transmisión. Sí. Muchísimas gracias. Ahorita le paso todas a la diputada. Pero antes quisiera preguntarte, ¿qué pasó con esta impugnación al proceso de los defensores de la patria, la familia y la libertad? Proceso en el que participaste y que resultó electo Víctor Zanella.
1: Sí, bueno, finalmente yo he referido el motivo de mi intranquilidad, no es contra ninguna persona, fue contra el proceso, contra la valoración de estos diferentes segmentos que se realizaron a cada persona aspirante. Incluso yo señalaba, pues, todas las personas que quedaron, cómo se calificaron, y inclusive a quienes ganaron, ¿eh? O sea, no me he referido a alguien de manera indistinta, sino en todo este proceso. ¿En qué va la impugnación? El tema se pasó a la Comisión de Justicia. Como no hemos tenido notificación, nosotros presentamos una excitativa de justicia. Ya, pues, ante la propia autoridad electoral para que realice lo conducente.
0: ¿Y ahí sigue el proceso?
1: Sí, ahí va a seguir el proceso, va a seguir hasta que den respuesta a esa impugnación.
0: Pues Susi, muchísimas gracias por haber venido. Aquí te llegó un mensaje, también está un poco largo, si me permites te lo reenvío para que, bueno, pues la persona que nos escribió tome consideración de que ya lo tienes aquí.
1: Claro que sí, con
0: muchísimas mucho gusto. Gracias por haber venido.
1: No, gracias a ti, gracias a todo el auditorio y siempre pues al pendiente de escucharlos a todas y todos, porque todo construye.
0: Muchísimas gracias. Fue la diputada Susana Bermúdez Cano, diputada del Congreso del Estado de la fracción del Partido de Acción Nacional. 3:12, hacemos una pausa comercial. Regresamos.
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3: 3:12.
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3: Citlali Hernández revira a Alberto Anaya por injerencia de Estados Unidos. Citlali Hernández, integrante de Morena, rechazó que Estados Unidos haya presionado al partido para definir sus coordinaciones estatales rumbo a las elecciones de 2027. La respuesta ocurrió después de que Alberto Anaya, dirigente del Partido del Trabajo, acusara a Morena de ceder ante presiones estadounidenses y moderar sus posiciones políticas. Hernández sostuvo que Morena no está bajo presión extranjera y defendió la postura de la presidenta Claudia Sheinbaum frente a Washington, basada, dijo, en cooperación, negociación y defensa de la soberanía. El intercambio ocurre mientras los partidos aliados perfilan estrategias para las gubernaturas que estarán en disputa en 2027. Se reduce en más del 60% la producción diaria de petróleo en el Golfo de México por huracán Isaías. El huracán Isaías provocó la suspensión de operaciones en plataformas petroleras del Golfo de México, donde se evacuó personal de compañías como Chevron, Shell y British Petroleum. Según la Administración de Minerales Marinos de Estados Unidos, quedó suspendido el 62.89% de la producción diaria de petróleo y el 57.35% del gas natural. El fenómeno meteorológico amenaza instalaciones energéticas estadounidenses y podría afectar temporalmente el suministro de combustibles. La costa del Golfo concentra más de la mitad de la capacidad de refinación petrolera del país, por lo que las interrupciones podrían presionar las reservas de gasolina y diésel que ya enfrentan dificultades de abastecimiento. Audios sobre Amílcar Olán son parte de las investigaciones, revela García Harfuch. El secretario de Seguridad y Protección Ciudadana, Omar García Harfuch, confirmó que una grabación relacionada con Amílcar Olán, su hermano y el presunto operador criminal conocido como El Tanque, forman parte de las investigaciones. El caso está relacionado con posibles contactos con Iván Casarín Molina, señalado como presunto operador del Cártel Jalisco Nueva Generación. García Harfuch precisó que corresponde a la Fiscalía General de la República determinar quiénes podrían ser investigados. La confirmación de que el audio forma parte de las indagatorias no implica que todos los mencionados hayan cometido delitos. Las autoridades deberán esclarecer los hechos y establecer posibles responsabilidades conforme avance la investigación.
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3: Casi 6.900 detenidos en las protestas estudiantiles en Francia. El 86% son menores. Casi 6.900 personas han sido detenidas desde el inicio de las protestas estudiantiles en Francia, hace aproximadamente 2 semanas, según cifras del Ministerio de Justicia. El 86% de los arrestados son menores de edad y se han iniciado acciones judiciales contra 2.000 personas en el país. Las movilizaciones responden a reclamos por falta de docentes sustitutos y condiciones escolares deficientes. El gobierno anunció la contratación de 3.000 profesores para atender las vacantes, mientras algunos centros educativos continúan cerrados. Los sindicatos estudiantiles convocaron otra jornada de protestas para el próximo 13 de octubre en varias ciudades. Bolsonaro lidera la primera encuesta previa a la segunda vuelta presidencial de Brasil. La primera encuesta para la segunda vuelta presidencial de Brasil coloca al senador Flávio Bolsonaro con el 49% de la intención de voto, frente al 45% del presidente Luiz Inácio Lula da Silva. El sondeo fue realizado entre el 6 y el 7 de octubre. Aunque Flávio Bolsonaro aparece 4 puntos porcentuales arriba, la diferencia se encuentra dentro del margen de error de 2 puntos, por lo que existe un empate técnico. La segunda vuelta está prevista para el 25 de octubre. La encuesta entrevistó a 2.520 electores en 153 municipios brasileños. Delcy Rodríguez emula a Maduro y adelanta el inicio de la Navidad al 1 de noviembre. La presidenta encargada de Venezuela, Delcy Rodríguez, anunció que las celebraciones navideñas comenzarán el próximo 1 de noviembre, retomando la práctica impulsada por Nicolás Maduro durante su gobierno. El anuncio se produjo el 8 de octubre durante una reunión con representantes del sector empresarial venezolano. La decisión adelanta nuevamente el calendario festivo en Venezuela, donde el inicio anticipado de la Navidad se ha convertido en una práctica promovida por las autoridades. El anuncio se enmarca en los esfuerzos oficiales por impulsar las actividades comerciales y el ánimo de la población durante las celebraciones de fin de año.
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2: 321.
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29: ¿Qué tal? ¿Cómo están? Muy buenas tardes, Marisela, amigos de Noticias de MBS Irapuato. Vámonos con lo más relevante en la información en este viernes, ya fin de semana. Se reanuda el fútbol de clubes y concretamente en la Liga MX se reanuda con la jornada número 11, donde este día arranca en punto de las 7 de la noche. En el Cuauhtémoc Puebla recibe el conjunto de León, posteriormente a las 9 en el Volcán. Tigres estará recibiendo al conjunto del Toluca, que a Mohamed le cuesta sacar el triunfo de esta cancha. Sin embargo, enfrente se topará unos Tigres que no pasan su mejor momento en los últimos años. Para mañana a las 5 de la tarde en la frontera, duelo de fronterizos justamente, los Xolos de Tijuana visitan a los Bravos de Juárez. A las 5 de la tarde, Querétaro en la Corregidora recibe el Atlante. A las 7 de la noche, el clásico tapatío, una edición más en el Jalisco, donde el Atlas recibe a las Chivas. A las 9:10, las Águilas del América, que finalmente tendrán equipo completo después de que sus refuerzos tardaran en estar a punto para ya debutar con el conjunto americanista en la liga, estarán enfrentándose a Rayados de Monterrey, donde el América estará usando un uniforme conmemorativo por el aniversario del club. En tanto, para el domingo a las 5 de la tarde, Santos visita al conjunto del San Luis. A las 5:10, Pachuca recibe el conjunto del Necaxa. Y finalmente a las 7:15 del domingo en CU, la reedición de la última final del fútbol mexicano. Pumas estará recibiendo al Cruz Azul. Los universitarios, que tienen una marca de los últimos 10 encuentros, únicamente una victoria. Pasemos a la Fórmula 1, porque arrancaron las actividades en el Marina Bay, ya que Max Verstappen se quedó con la pole position para la Sprint Quali, el Gran Premio de Singapur, luego de una sesión marcada por accidentes, problemas de cronometraje y una intensa pelea en los últimos minutos. El piloto de Red Bull registró el mejor tiempo en el circuito de Marina Bay, suficiente para superar a George Russell, quien terminó en segundo, y Charles Leclerc culminó en el tercer sitio. De esta manera arrancarán para la mini carrera llamada Sprint. La sesión tuvo momentos complicados para Checo Pérez, quien terminó en la posición número 20 después de impactar su Cadillac contra el muro en la curva número 4 de la Quali 1. El mexicano perdió el control del monoplaza y dañó considerablemente el alerón delantero. Aunque consiguió salir en reversa y regresar a los pits, varias piezas quedaron esparcidas sobre el asfalto, lo que provocó primero una bandera amarilla y posteriormente la bandera roja para permitir a los oficiales retirar los restos del vehículo. Y justamente esto derivó un problema en el sistema de cronometraje de la FIA, que inicialmente mostró resultados incorrectos y generó confusión sobre los pilotos eliminados. La organización confirmó que algunas vueltas no habían quedado registradas, por lo que tuvo que revisar los tiempos antes autorizados en el inicio de la Q2. El inconveniente también retrasó la actividad hasta que los comisarios pudieron validar, además de que también hubo problemas en el sistema de overtake. La actividad continuará a las 3 de la mañana de este sábado, cuando se realice justamente la carrera sprint, para posteriormente a las 7 de la mañana la clasificación y finalmente el Gran Premio de Singapur el domingo a las 6 de la mañana. En la NFL, los Bucaneros de Tampa Bay encontraron un respiro en el inicio de esta temporada tras imponerse de manera sorpresiva al imponerse a los Vaqueros de Dallas 24-16 justamente en casa de los Tejanos, con una actuación destacada de Bucky Irving y una ofensiva que aprovechó los errores del rival, donde el conjunto visitante consiguió su primera victoria de la campaña, ya como lo decíamos ayer, mientras que la franquicia tejana sufrió su tercera derrota. Y en la Liga Nacional de Baloncesto Profesional, los Fresoros de Irapuato arrancarán la postemporada, ya que este fin de semana arranca el play-in. Justamente el día domingo jugarán el primer juego de la serie frente a los Lobos de Puebla, el día domingo a las 6 de la tarde. Este será el primer encuentro de esta serie donde el Irapuato tendrá al menos que ganar uno de ellos o bien los dos encuentros para pasar a la siguiente ronda, o si gana uno, forzar al tercer juego, que ya se disputaría acá en Irapuato, al menos que ganar uno de ellos o bien los dos encuentros para pasar a la siguiente ronda, o si gana uno, forzar al tercer juego, que ya se disputaría acá en Irapuato hasta el 15 de octubre. En tanto, el primer duelo es este domingo y el día lunes el segundo encuentro. Hasta aquí llegamos con la información. Nos encontramos el próximo lunes. Que pasen un excelente fin de semana.
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0: Vamos a un corte comercial. 3:34. 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

0: 8 minutos, ya está listo el divo de divos, Marco Méndez.
1: Ay, ahora, ¿cuál divo? ¿De dónde tú? Tú sola te haces unas historias, damas y caballeros.
0: ¿Es un divo?
1: ¿De qué? ¿Qué?
0: De la vida.
1: Ya. Oye, quiero saludar a todos en este viernes 9 de octubre. Gracias a Dios es viernes. Y no quiero pasar desapercibida esta oportunidad para mandarle un gran saludo, un abrazo, un beso.
0: Un algo.
1: Pues puede ser también, ¿verdad? Fíjate que eso no se me había ocurrido, pero bueno, quiero aprovechar para mandarle un saludo o un beso y dices que tú un algo.
0: ¿Un algo?
1: Que ni le digas porque va a estar esperando ese algo.
0: ¿A quién?
1: Hoy es su cumpleaños.
0: ¿De quién, pues?
1: De mi queridísima Chelo Zuluaga.
0: ¡Ay, señora Chelo Zuluaga! Que Diosito me la siga
1: Muchas
0: cuidando
1: felicidades.
0: Mucho tiempo.
1: La acabamos de ver hace un par de días.
0: Sí, sí, sí.
1: Porque ya está preparando todo para su nueva puesta en escena de anual de noviembre.
0: Sí, sí,
1: y como siempre va a ser algo de suma diversión. Ya próximamente la tendremos aquí en cabina para que nos cuente todos los detalles, fechas, asociaciones, como siempre lo saben hacer.
0: Todo.
1: Pero bueno, hoy aprovechamos para felicitarla por su cumpleaños. Seguro, a lo mejor se va de viaje, ¿no? O algo así. ¿Cómo festejará? No sabemos.
0: No sé, pero que siga siendo como es.
1: Que siga siendo alegre, espontánea, feliz.
0: Sin filtro.
1: Sin todo, así, única. Felicidades, doña Chelo Zuluaga. Ok, bueno. Vámonos a la siguiente.
0: Por favor.
1: Sí, porque es que tengo tantas cosas que...
0: Yo por eso estoy calladita, porque luego te enojas porque...
1: No, ahí va. Es que como hay unas que van saliendo y las voy anotando, entonces... Vamos poco a poco. Bueno, resulta y resalta. ¿Te gusta Ana Gabriel?
0: No me encanta.
1: Oye, tiene unas canciones bien bonitas.
0: No me encanta.
1: Bueno, a todos los que les guste Ana Gabriel, el 25 de febrero anuncia concierto en León, Guanajuato.
0: ¿A poco?
1: Pero si no te gusta, ¿para qué te emocionas?
0: No, porque hay mucha gente.
1: Ven cómo es de contradictoria la señora aquí presente.
0: Es porque, mira. Es porque hay mucha gente a la que le gusta.
1: Pues sí, por eso lo digo.
0: Una amiga de la prepa que se llama...
1: Lo que pasa es que tiene muchos éxitos.
0: Sí, yo tengo una amiga de la prepa
1: poco
0: que se llama...
1: se presenta.
0: Nancy del Rosario Pérez Méndez, mi querida Tachi.
1: Uh-huh.
0: Cuando íbamos en la prepa, se comía... Nunca se lo he dicho, pero se comía unas quesadillas con salsita verde y sus uñas así bien bonitas y le daba mordida y cantaba canciones.
1: Bien como tú, ¿no? Olona.
0: Sí o no, mi Tachi.
1: Bueno,
0: ¿sí
1: no? Agéndelo 25 de febrero, falta todavía, pero... Si usted le gusta.
0: ¿A ti te gusta Ana Gabriel?
1: Fíjate que yo sí iría porque tiene muchas canciones que no sabemos.
0: ¿Sí?
1: Sí. Y ella siempre hace gira por Estados Unidos. Muy
0: casi
1: poco nunca. Se presenta acá porque nos hace el fuchi.
0: Casi.
1: Es muy de esas de, ay, no me gusta aquí. Ay, es que me hicieron, me tomaron la foto, me hablaron. No le gusta nada de eso a la señora.
0: Sí, sí.
1: Se ha vuelto poco tolerante. Entonces se va a escenarios en Estados Unidos donde allá, con una orden policial, pues la gente ni se acerca. Pues claro, allá la gente no hace lo que hace aquí, no hace tantas muestras de cariño porque qué susto que la policía te quite o te algo. Y ella feliz, entonces pues va y canta ya.
0: Bueno, pues va a venir a Leo.
1: Va a venir a Leo.
0: Okay.
1: Bueno, por otro lado, fíjate que tanto atacaron.
0: Ay, hoy está en León Alex Intec.
1: Ah, pues córrele.
0: Creo.
1: Sí, 9 de octubre hoy, eso, 9 de octubre.
0: 9.
1: Pues córrele, córrele. Bueno, tanto atacaron a mi Mariana Treviño, no, Mariana Ochoa.
0: Ajá. Mariana.
1: Que si la casa de los famosos, que si fue fraude, que cómo era posible que ganó si no ha vendido ni un solo boleto para su concierto de la maraca.
0: Digo lo mismo.
1: Bueno, pues sale a la luz el siguiente comunicado que me permitiré leer. Por medio del presente, Arta Producciones y Alma Show informan al público en general que lamentablemente las tres fechas programadas de Yair han sido canceladas. Esta decisión obedece principalmente a cuestiones de logística, ajenas a Arta Producciones, Alma Show y los recintos involucrados, circunstancias que impiden llevar a cabo las presentaciones conforme a lo planeado. Lamentamos profundamente los inconvenientes que esta situación puede ocasionar y agradecemos la comprensión del público, así como el interés, apoyo brindado a estos eventos. Era Puebla 20 de noviembre, Pachuca 21 de noviembre y Toluca 12 de diciembre. Corte a Aquí te enseño el mapa de todos los boletos que había vendido. ¿Cuántos ves vendidos?
0: Nada. Oye, pero...
1: Por eso cancelaron, porque no vendió nada.
0: Es que sabes que siento que ya ir...
1: Tanto que atacaron a Mariana.
0: A ver, enséñame lo de Mariana.
1: No, de Mariana es otro mapa, pero... Pero yo digo, o sea, tanto...
0: ha vendido menos.
1: Por eso, pero si es que Mariana, no sé qué, y Yair está en la misma situación. ¿Y por qué nadie dijo de Yair que tenía esos conciertos? No, pero la gente... La gente, ¿por qué no decía? También Yair no ha vendido nada.
0: Yo siento que Yair es mejor para programas como de tele, como de novelas, como de conducción.
1: Mira, Yair es mejor para que esté en su casa, haciendo ejercicio, que lo contraten para una firma de ropa interior, que haga unas fotos, unos calendarios y va para su casa.
0: Oye, pero es que...
1: Es gris, gris, gris, gris, gris.
0: Es gris.
1: ¿De qué color es entonces?
0: Rojo. Como vienes tú hoy.
1: ¿Qué?
0: No es tan malo.
1: ¿Pero para qué?
0: Pues para...
1: Tienes cero carisma.
0: Se te hace. ¿Y entonces cómo llegó a la final?
1: Pues porque... Porque fue a enseñar el cuerpo.
0: No, fue a enseñar el cuerpo.
1: ¿Eh?
0: ¿Hizo ejercicio nomás?
1: Pues es de encuerado. Ay. Sin camisa. ¿Tú crees que yo o la gente vamos al gimnasio y nos quitamos la camisa para hacer ejercicio?
0: Tú vas en un chorecito.
1: Sí, pero no sin ropa. Pues claro, es que ¿cómo quieres ir tapado de pants cuando no se puede por los aparatos? Pero sin camisa, ¿no? Bueno, vamos al siguiente tema.
0: Yair, no te caes.
1: Es que tengo mucha información. No, sí me cae bien, pero yo digo, o sea, hay que ser realistas.
0: Es mejor Víctor García, creo.
1: Claro, él tiene carisma, sí. Tiene voz, tiene chispa, y el otro es un mueble. Uh-huh. Pero bueno, el Festival Internacional Cervantino presenta Il Tenore.
0: Il Tenore.
1: Il Tenore, agrupación conformada por 4 tenores orgullosamente mexicanos que fusionan el bel canto con la música popular dentro del género crossover, con el objetivo de recuperar la música romántica y poner en alto la música mexicana. ¿Quiere usted escuchar a Il Tenore? Uh-huh. Mañana, 10 uh-huh. de octubre, 7 de la noche, Teatro de la Ciudad.
0: Muy bien.
1: Estas espléndidas voces estarán en nuestro teatro. Bueno, no es mío, pero como
0: casi.
1: Si fuera. No se lo pierdan. Y por cierto, una gran felicitación al Mariachi Irapuato. Oye, y al Ballet sí. Folclórico de Irapuato por el espectáculo que nos brindaron el día de ayer con una muestra de bailes de la República Mexicana, de Veracruz, de Jalisco, bailes aztecas, un vestuario que ya lo quisiera quien me digas. Una coordinación, puesta en escena, una iluminación, una energía, una sonrisa. El teatro no cabía un alma como debe de ser.
0: Estaba impresionada.
1: Fue una gran alegría.
0: No solamente estaba llena la parte de abajo, estaba llena la parte de arriba.
1: Sí.
0: Y además ya no estaban dejando entrar gente porque estaba rebasada la audiencia del teatro. Qué bueno, qué bueno que haya eventos que así estén de llenos.
1: Sí, fue mucha felicidad. Y bueno, esperemos que...
0: Mucha felicitación al ballet del
1: ¡qué bonito! Están a nivel mundial.
0: Hoy entiendo por qué van y representan
1: los lleva.
0: Orgullosamente Irapuato con su baile, con su color,
1: no,
0: con su música, con todo lo
1: con
0: que
1: todo.
0: Son a otras partes.
1: No es ya gratis.
0: Muchas felicidades.
1: Tienen mucha disciplina, es lo máximo. Sí. Si usted tiene la oportunidad de verlos en alguna otra presentación, no, de verdad, no se los pierda. Uh-huh. Bueno, vamos a la siguiente información. Escucha esta, Maricela.
0: A ver.

0: Listo. ¿Qué te pareció?
1: Pues, padre.
0: ¿Qué es?
1: ¿Pero qué es? Una música de Epidemic.
0: La canción se llama Génesis. Y es el primer sencillo de Jesse and the Supernovas.
1: Ah, no, pues va a tener mucho éxito. ¿Y no está cantada?
0: No.
1: ¿Eso es nomás?
0: Sí.
1: ¿Por eso sacrificó la carrera con su hermana?
0: ¿Qué te parece?
1: Pues es su sueño.
0: ¿Qué te parece?
1: Y...
0: digo, a lo mejor después saca canciones cantadas, pero a ver, si estás esperando que la gente voltee a ver y sacas ese tema instrumental.
1: No, pues no. No.
0: Bueno. Porque para temas instrumentales hay grandes exponentes.
1: No.
0: Y no estamos esperando que Jesse, cantante de pop romántico, nos salga con eso. Pero bueno, ahí está.
1: No, yo digo que no es a lo mejor lo que se espera la gente.
0: Pues bueno. Uh-huh. En fin. Vámonos rápido a la siguiente información porque ya Marisela, vi Timbiriche, la serie.
1: ¿Ya la viste?
0: Ya la vi.
1: ¿Toda?
0: Obvio no, el primer capítulo.
1: ¿Cuántos capítulos
0: son? Son 8. Ayer estrenaron el primero.
1: ¿Qué pasó? Cuéntamelo todo.
0: Bueno, tengo aquí mis anotaciones. Osvaldo Benavides, muy parecido a Luis de Llano. Okay. Lo hace muy bien, es un gran actor. Los niños, porque está la etapa de niños de Timbiriche y de niños de adolescentes. Los niños no se parecen nada.
1: ¿A poco?
0: Nada. Nada, solo Sasha como que de repente le da un aire por el pelo y así, pero no se parece nada. Tienen cero gracia.
1: Los niños.
0: Y no bailan. Porque fíjate que recrearon los musicales, o sea, utilizan los videos de antaño para pasar el público y luego ya se enfocan en ellos que recrearon y sí cantan, o sea, cantan las canciones, las volvieron a regrabar. Entonces yo creo que se fijaron en que canten y ya, porque salen en la coreografía y unos van para allá y otros,
1: o sea,
0: van para el otro lado.
1: ¿Tienen los derechos de las canciones?
0: Sí, claro.
1: Órale.
0: Bueno, sí se utilizan los nombres originales. Ajá. Sí se llama Sasha, sí se llama Luis, sí se llama todos ellos.
1: Sí se llama Benny.
0: Exacto.
1: Entonces sí han de tener permiso, no creo que se vayan a...
0: Obviamente que tienen los permisos. Bueno, al principio plantean el abandono de los papás de Sasha, que no acudían a ningún evento de la niña, a ninguna presentación, como que la dejaban colgada, y Luis pues la consolaba, le decía, no te preocupes, pues tus papás, o sea, sí empezó el filtreo entre ellos, y se empieza a obsesionar con ella. Yo creo que en este sentimiento de lástima de pobrecita, le empezó a salir el amor, eso están planteando en el primer capítulo, y ya cuando se convierten en los Timbiriches más adolescentes, pues tampoco se parece nada. Nada más que la niña, la que hace Sasha, también le da un airecito, pero los pintan como borrachos y mal hablados. Se van a una fiesta y dice, y hablan que si no M, que si no no sé qué, que si no sé cuánto. Y bueno, también hay escenas donde los papás de Sasha le dejan toda la libertad de llevarse a Sasha a donde quiera. Y es que hay una fiesta y ella no acude. Entonces el Luis le dice, oye, yo te llevo. Y a los papás, sí, ahí te la encargamos. No la traigas esta noche, imagínate. Y Sasha en el camino, o sea, en el coche le dice, ¿y si mejor nos vamos a otro lugar?
1: ¿Eh?
0: Se la pintan como ofrecida.
1: ¿Eh?
0: Eso, todo eso pasó en el primer capítulo.
1: No, pues
0: se estrenan todos los viernes a las 7 de la noche. 7 de la noche.
1: ¿Ah, no están en VIX todos?
0: No. Apenas en un rato van a subir el primero, que pasaron allá en las estrellas, y el segundo.
1: Ah, no han subido ninguno.
0: No. Tenemos aquí 80 mensajes.
1: Pues bueno.
0: ¿Ya acabamos o te los leo en 3 segundos? A ver. Dice Marisela, ¿quién financia los trajes de ballet folclórico de ayer? Fue la pregunta que yo te hice.
1: Sí, tú me lo hiciste.
0: No sabemos.
1: Tengo
0: vamos a investigar.
1: Que es consejero de agricultura, que le voy a encargar que lo...
0: Y luego dice, ya ir para comerciales de huevos.
1: Ay, pues...
0: que tiene... Ayer en el evento... Mira, Juan Montes fue al evento del TEC. Dice que se parecen a José José los que cantaron. Marco, en la serie de Timbiriche... ay, es que aquí... Mira, ahorita te contesto porque son 80 preguntas y ya me están corriendo de acá.
1: Muy bien. Se quedan en el Wiriwara. Marco Mesa aquí se queda para contestar sus mensajes, también con la Gons. Y bueno, nosotros ya nos vamos. Gracias, Marco Mesa.
0: Hasta el lunes y yo me quedo en el Wiriwara.
1: Así es. Y gracias, Antonio Corona. Gracias, Sebastián Rocha. Gracias a ustedes por una semana más. Nos encontramos el lunes. Adiós.
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6: ¿Alguna vez has visto un pulpo bebé? Mide menos que tu uña del meñique.
7: 5 milímetros.
6: Transparente, con bracitos que apenas tienen 4 ventosas. Se les llama paralarvas. Y aquí viene el problema. Hay decenas de especies del pulpo en los mares de México y cuando nacen, casi todas se ven igual. Salen del huevo tan parecidas entre sí que incluso los especialistas se confunden. Dos especies del Pacífico mexicano, el Octopus hupsorum y el Octopus mimus, producen crías con el mismo patrón de manchitas de color,
7: el mismo número de ventosas,
6: los mismos órganos diminutos en la piel. A ojo desnudo, podrías jurar que son la misma especie,
7: pero no lo son.
6: ¿Y por qué importa saber quién es quién entre los pulpos, bebé? Porque las consecuencias de confundirlos van lejos. Una mala identificación puede llevar a sobreexplotar una pesquería. Crees que estás pescando una especie abundante, pero en realidad son dos diferentes y una ya está en riesgo. También puedes sesgar los estudios de distribución. Piensas que una especie se extiende por todo el Pacífico mexicano, cuando en realidad son dos que se reparten el territorio. Los investigadores del Proyecto Pulpo, en el Sisimar del Instituto Politécnico Nacional en La Paz, Baja California Sur, encontraron la salida: mirarle la forma al animal y leerle el ADN. La parte de la forma se concentra en estructuras que resisten bien la conservación en alcohol y no se deforman como el cuerpo blando del pulpo. El pico, por ejemplo, esa boquita dura de quitina que el pulpo usa para romper conchas y comer. La mandíbula superior y la inferior tienen formas distintas
7: según la especie.
6: Y luego está la rádula, una lengua rasposa con dientecitos microscópicos cuyo tamaño y forma varían de especie en especie. Cada una tiene su propio diseño, como una firma. Pero cuando la firma no alcanza, entra la genética. Existe algo llamado código de barras genético. Los científicos extraen un fragmento de ADN mitocondrial del pulpo bebé, un gen específico que se conoce como COI, de apenas 650 pares de bases. Lo secuencian y lo comparan con bases de datos internacionales
7: donde están registradas miles de especies.
6: Si la secuencia coincide, ya saben quién es. Así, dos paralarvas que se ven idénticas bajo la lupa pueden revelar que pertenecen a linajes distintos, emparentados sí, pero especies diferentes.
7: La genética lee lo que el ojo no alcanza.
6: Ahora, científicos trabajan con otra especie, el Paroctopus digeti, aplicando la misma combinación de lupa y ADN, para entender qué pasa con los pulpos del Golfo de California en sus primeros días de vida. Porque en el mundo de las paralarvas, lo que ves no siempre es lo que hay. Y a veces, para conocer la identidad de algo tan pequeño como una uña, hace falta leer las instrucciones que lleva escritas por dentro. Esta cápsula fue elaborada con información de Ciencia UNAM y del proyecto Pulpo del Sisimar IPN a cargo del doctor Arellano Martínez. Un guión de Leonardo Santiago con información del portal Ciencia UNAM. Les saluda Mónica Genis.

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16: Hola.
17: Hola.
16: Hola, Crayola.
17: Oye, está lloviendo afuera.
16: Afuera está lloviendo.
17: Sí, ¿no tienes frío?
0: Mira, tengo más frío aquí de este lado.
17: Acabas
0: que allá
17: con el
0: fuera.
17: Momento romántico de este
0: no,
17: programa.
0: No, digo,
17: acabas
0: no.
17: Acabas con el momento romántico. Por eso no tienes novio. O sea, ay, uno que te quiere así arrumacola, que hace frío. Un abrazo.
0: Ay,
17: ya está lloviendo afuera. Oye.
0: Ok, bueno.
17: Ay, no.
0: Marquito, viernes de chismecito.
17: Viernes, que te quiero viernes, mi querida Gons. Ha llegado la
0: comenzamos
17: hora de
0: Wiri programa.
17: Guara. ¿Qué sí. vamos a tener?
0: Ay.
17: Sin nombres.
0: ¿Con nombres o sin nombres?
17: Sin nombres.
0: Perfecto, bueno. Sin nombres, ahí te va
17: a
0: lo
17: ver,
0: que vas
17: a hacer. Échate el menú.
0: Famoso cantante de corridos tumbados, uh-huh. anda.
17: Muy tumbado. Pues,
0: muy tumbado.
17: Muy tumbado, sí.
0: Muy tumbado.
17: Sí.
0: Además, quiero decirles que. Que, uh-huh. híjole, es que, ay, no sé. No sé si darles esta nota. La estoy meditando.
17: Bueno, la vamos
0: estoy
17: a pensar.
0: Pensando.
17: La vas a pensar, ok.
0: Sí.
17: Muy bien.
0: ¿Y qué más? ¿Tú qué traes?
17: Bueno, vamos a hacer el análisis del cierre de tu casa favorita. Seguramente traes, pero bien torcido.
0: Híjole.
17: El hígado.
0: ¿Qué te digo?
17: Pero bueno.
0: ¿Qué te digo?
17: Y luego les voy a platicar de un artista nuevo, muy. Muy así.
0: ¿Muy nuevo?
17: Muy nuevo.
0: ¡Muy requete nuevo!
17: Muy de quete nuevo. Y una okay. nueva serie que va a dar mucho de qué hablar. Ya vi el
0: ya
17: primer
0: estaba.
17: Capítulo.
0: Ajá.
17: Ya lo vi. Les voy a contar qué hay.
0: Nos vas a contar absolutamente todo.
17: Sí, sí, sí.
0: ¿Vale?
17: Bueno.
0: Pues bueno. Iniciamos así el Wiri Guara, Marco Mesa.
17: Mi querida Gons, también.
0: ¿Te
17: aquí.
0: Parece si nos vamos con musiquita?
17: Perfecto, ¿quién
0: viene
17: nos va a cantar?
0: Vivi Rexha y David Guetta, y esto es Sad Girls, a través de EXA.
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0: Marco, por si no lo sabes, la Gonza es mi novia.
1: Ah, sí, ¿quién
0: dice,
1: es?
0: Pero mi esposa no sabe.
1: Ay, fíjate.
0: Atentamente, Brian.
1: No, no de su nombre.
0: Ah, pues,
1: no,
0: aquí no, anda de
1: no, no de los nombres aquí, de las personas.
0: Pero aquí no dijo, es anónimo. Aquí no dijo, oye, no digas mi nombre.
1: Ay, no.
0: Y además le puse, muy bien, ahorita le digo, y no me puso nada, entonces.
1: Ay.
0: Él quiere que todo México se
1: entere. No, él no quería que todo México se entere que era él. Pero bueno, entremos al chismecito que
0: oye,
1: es lo
0: no,
1: nuestro.
0: Se acabó, se acabó, se acabó.
1: Se acabó.
0: Y lo peor para ti.
1: ¿Qué?
0: Se acabó y ganó Mariano Ochoa.
1: Sí, tú habías dicho, va a ganar.
0: Yo dije, bueno, no, yo quería que ganara Karina, porque pues era como muy evidente.
1: Claro.
0: Pero que en segundo lugar iba a estar Mariana, y mira, sorpresas. No,
1: sorpresas. Yo creo, pero todo el país se atacó. Todo el país.
0: Todos se atacaron, las fans de Memo se atacaron.
1: Todo
0: el
1: mundo.
0: Las fans de Karina se atacaron, los fans de ese se atacaron.
1: Entonces, sí.
0: A nadie le das gusto.
1: Oye, pero te voy a decir una cosa. Uh-huh. En redes sociales, Mariana Ochoa, la verdad, está súper funadísima,
0: pues sí, pobre,
1: no la quieren,
0: pobre,
1: no
0: pobre,
1: nada.
0: Sí.
1: Por más que ella le echa ganitas, nada más, uh-huh, nada de nada, han hecho lives y todo, y pues ella apenas, y en su primer live, apenas si pudo con 1,000,
0: pues
1: casi.
0: Sí. Pero mira, lo importante es que
1: tiene salud.
0: Se está haciendo muy famosa. Se estaba olvidada porque se
1: ay,
0: acabó.
1: Ay, amigo. Mira, ¿pero no, qué prefieres? No. ¿Ser famosa, funada?
0: Es que después
1: o ser
0: esa fama.
1: Ángel Aguilar es famosa
0: esa
1: también.
0: Esa fama se va a convertir en dinero.
1: Ojalá.
0: Porque
1: ojalá,
0: antes
1: amigo.
0: No se hablaba tanto de Mariana.
1: Bueno, sí.
0: Y ahora le pueden salir campañas, ahora, le pueden salir.
1: Ahora, pero cosas. Se está hablando mal, amigo.
0: Bueno, pero ella ya salió a aclarar todo ese asunto.
1: Pues
0: que
1: sí.
0: Si no llena, pues es que ella no puede salir a hacer promoción. Y no nada más no llena ella. Acaban de cancelar los conciertos de Yair porque tampoco los llenó. 3 conciertos cancelados,
1: sí,
0: de Yair.
1: 3, pero ya sabía.
0: Ahora, la mujer tiene que trabajar para mantener a sus hijos.
1: Y estás preocupado.
0: Pues claro. Y luego además todo lo
1: pero
0: que aguantó puro
1: huevito.
0: De la, todo lo que aguantó dentro de la casa.
1: Amigo, pero ¿cuánto? Mira, ¿cuánto se llevó de tan solo participar
0: pues
1: en
0: la
1: casa?
0: Oye, pues la mitad, porque con todo lo que le quitan de impuestos.
1: Ay, amigo.
0: Te recuerdo.
1: Te recuerdo.
0: Ese es otro tema. Y pues Karina está muy contenta. Aquí sí se atacaron todas las perdidas y dijeron hasta malas palabras y que la. Y la pobre que estaba ahí involucrada, ella no dijo nada, ella nomás sonreía y estaba feliz, Karina.
1: Sí,
0: ¿no?
1: Amigo.
0: Y de los demás, pues Memo, sorpresa de Memo, ¿no? No pensábamos
1: sí.
0: que llegaba tan. Y él también está bien funado, le dicen mueble.
1: Sí, mueble y todo.
0: Me mueble. Pero bueno, se acabó el proyecto, anunciaron la próxima edición del 2027 con la misma productora, le duela a quien le duela. Y mira, dice mi amiga Oka, Mariana tiene salud. ¿Qué dice? Dice, tiene salud, pero mental mala. Ay, mi Oka.
1: Ay, ya ves. Claro.
0: Te voy a presentar a Oka.
1: A ver, quiero, por favor, gente de Exa FM 93.5, ¿quién era su favorito a ganar la Casa de los Famosos?
0: O sea, ¿están contentos con el resultado?
1: No, no están contentos. Yo sé que no están contentos.
0: Bueno, vamos bien, ¿no?
1: Vas a ver qué sí.
0: Y pues así se acabó. ¿Cómo ves?
1: Me late.
0: Y Oka pues dice que le gustaba que ganara Gema.
1: Yo también.
0: Tú eras muy
1: yo
0: de
1: era
0: Gema,
1: Team
0: ¿verdad?
1: Gema. Esa chava me sorprendió, me encantó su lo frontal que era o lo que es.
0: Sin tapujo de nada,
1: sí. Divertida.
0: Muy directa, claro.
1: No, y aparte divertida. Uh-huh. El S y Gema eran los del contenido.
0: Pues sí.
1: O sea, eran los que sostenían la casa.
0: Uh-huh.
1: O sea, porque ya ni Cari.
0: No, Cari se apagó muchísimo.
1: Feo.
0: Y ¿cómo no me sale mueble?
1: No, no creo que ella no era mueble, ¿eh? O
0: no,
1: sea, sí
0: pero
1: tenía.
0: Memo
1: sí,
0: era
1: Memo.
0: Mueble.
1: Memo.
0: ¿Y hasta dónde? ¿Segundo lugar?
1: Ay, amigo, mueble más.
0: Para las próximas generaciones.
1: Y para la lana que se llevó. A ver,
0: por aguantar no sé cuántas semanas. Pero
1: bueno, vamos a un corte comercial y regresamos con más del Wii.

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3: Muy bien.
2: Y me vas a estar criticando y vas a decir, ay, yo quisiese.
3: Hubiera ido. Pero como lo hubiera, no existe.
2: No, mejor lánzate ya, bueno, porque la novena carrera Nissan Vegusa está ya nada. 25 de octubre, ya estamos. Ya,
3: a nada.
2: Y corre como si fueras un Nissan.
3: Muy bien, así será. Oye, pues yo estoy preocupado.
2: ¿Por qué, amigo?
3: Fíjate que esta nueva ola de artistas les llega la fama, la fortuna y se descompone. ¿Qué pasó con Natanael Cano?
2: Ay, mi Natanael Cano. Ya se sabe que le encanta fumar de la que da risa.
3: Fumar y tomar.
2: Sí, fumar y tomar. Le gusta la vida, la fiesta, la gozadera.
3: Ya, ahí.
2: ¿Ok?
3: Ok.
2: Pues bueno, resulta y resalta que Natanael Cano ha anunciado la cancelación y suspensión indefinida de todos sus conciertos y presentaciones públicas. Y es decir... ¿Por qué?
3: Porque
2: al parecer va a atender y priorizar su salud y bienestar emocional. Porque hubo unos comportamientos en redes sociales, de conductas erráticas, pues destrozando su imagen. Y hay unas fotos que decías tú, es inteligente artificial.
3: Y nada.
2: Y pues que era verdad. Era verdad, amigo. Y entonces canceló el volumen 1 Tour 2026. Había conciertos para México, Estados Unidos, y oficialmente los organizadores indicaron que los boletos eran reembolsados en los puntos de venta autorizados. Y pues bueno, ahora pues va, yo creo que, no sé si lo agarraron como los tazos dorados y que se los llevaban. No lo sé, amigo.
3: Fíjate que yo me sorprendí porque yo no pensé que tuviera tanto éxito. Y al ver las presentaciones con miles y miles, yo dije, ¿en qué momento este personaje creció tanto para llenar esos recintos? Y luego vi los premios Juventud, en donde se promueve, los valora. Y este hombre llegó con 23 litros y quién sabe qué.
2: Amigo,
3: se caía en la alfombra roja, se caía en el escenario.
2: ¿Sabes qué es lo que escuchan los chavitos de 15, 16,
3: todo
2: 17?
3: Todo eso, ¿verdad?
2: Que les decimos bellaquitos.
3: Eso.
2: Eso. Wow. Y bueno, ya ni voy a decir nada y ni voy a criticar.
3: Le vas a echar más
2: porque
3: leña al
2: fuego. También cantando con
3: sus canciones.
2: Zumbados.
3: Pues no tiene nada de malo.
2: Sí me gusta,
3: pero
2: a mí me gusta Natanael Cano.
3: Él tiene que tener una conciencia de lo que estás diciendo, que representa o que le
2: ese
3: llega
2: no
3: a nuevas
2: generaciones. Ese no es Natanael Cano.
3: ¿Qué te pusieron?
2: Ah, le pone Alucín.
3: Ah, bueno.
2: No, si te hubieras fondeado mejor con Natanael Cano.
3: Exactamente.
2: Sí.
3: Entonces creo que tiene que estar consciente de que las generaciones nuevas lo están siguiendo y que pueden repetir estos comportamientos nada buenos.
2: ¿Tú crees que a él importa?
3: No.
2: ¿Tú crees?
3: No.
2: Además, amigo, te voy a decir una cosa. Aquí, esa es mi manera de pensar individual de Elisa González.
3: La Gonz.
2: Yo creo... que lo que haga tu artista favorito, yo sigo a rockerísimos,
3: sí, muy
2: locos,
3: pesado,
2: pesadísimos, locos, y no ando haciendo esas cosas.
3: Bueno, pero porque tú ya tienes conciencia.
2: Pero yo estaba chavita, pero o sea, tampoco lo estaba yo, no nací grande.
3: Pero eran otros tiempos.
2: Pero no, amigo.
3: Ahora todo está muy a la mano.
2: Yo creo que
3: antes
2: ahí la educación es de tus papás. Y también es como, por ejemplo, los juegos. Que dicen que no, que los juegos también te inducen a no sé qué. Yo tampoco estoy de acuerdo en ello. O sea, la neta.
3: Creo que son
2: no
3: diferentes generaciones, pero sí está pesado. Y pues sobre todo los papás que cuiden ese asunto, ¿no?
2: Claro.
3: Está peligroso.
2: Sí.
3: Y él, ojalá que tome conciencia, porque si es un buen artista, porque si a la gente le gustan sus canciones y si llenan los espacios, pues a ver, no andes haciendo tanta tontería y mejor dedícate a trabajar, a ganar mucho dinero y ya después cuando te retires.
2: O ya ganó tanto.
3: Pues.
2: Y a veces estás tan lleno de fama.
3: Y ya no sabes.
2: Esa rola, amiga. ¡Esa no!
3: Te llegó.
2: ¡Claro!
3: Así las cosas, ¿eh?
2: Yo te digo, hay muy buenas canciones de Natanael Cano. Pero bueno, En fin, ojalá se componga el muchacho.
3: Pues sí, por el bien de él y de los seguidores, para que vean que la puede hacer, ¿no?
2: Y yo que te iba a ir a ver.
3: Que sigue triunfando. ¿No será que está ocupando el lugar que está dejando Peso Pluma?
2: Híjole.
3: Porque Peso Pluma ya está muy desaparecido.
2: Pero es que Peso Pluma anda desaparecido porque ya sabes
3: por
2: qué.
3: Por otras cosas.
2: Por otras cosas.
3: Y acá Nata dijo, quita, ya no hay este lugar, ahí les voy.
2: Sí. Pues sí. Pero bueno, nos vamos con música, ¿te parece?
3: Me parece increíble.
2: Nos vamos con música y esto es Madonna, tu rola favorita.
3: Me encanta.
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2: Amigo.
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2: 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Son las 4:53. Nos quedamos trabados con los de Tanalca.
3: Sí,
2: ¿no?
3: Sí, sí. Sí.
2: Ay, mi Nata. Nata.
3: Más información en breve, ¿verdad?
2: Sí, viene más información, claro. Que les va a gustar o no. No sé.
3: Vemos.
2: Vemos, ¿eh? Vemos. Mira, que hemos presentado dos notas.
3: No, y ahorita
2: que
3: no la que viene, no sé.
2: Ay, no. No a sabes. Ver. Híjole, vámonos con Tame Impala y Jenny. Esto es Drácula. Y después nos vamos a pausa comercial.
3: Muy bien.
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2: 457.
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1: Eso ya pasó, ya se fue.

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3: Estamos de regreso. Qué bueno que todos nos están sintonizando.
4: Sí, muchas gracias.
3: Continúa con nosotros esta tarde. Fíjate que le quiero mandar un saludo.
4: ¿A quién?
3: Sandra.
4: Sandra.
3: Sandra nos está escuchando. Nos escuchó desde hace rato con el noticiero de Mari. Y me comenta, dice, me quedé escuchando el programa después del noticiero. Iba a lavar.
4: Ibas a lavar.
3: Pero pues está lloviendo.
4: Ay, pero si tiene secadora,
3: ¿qué
4: tienes
3: que tal? Qué bueno que no lavó porque nos está escuchando.
4: Ah, eso sí.
3: ¿No?
4: Ay, y yo encantadísima.
3: Sí, un saludo para
4: Muchas gracias.
3: Bueno, vámonos a la siguiente nota, ¿te parece?
4: Me parece perfecto. Bueno, ¿qué dices que voy a girar?
3: Pon atención.
4: Voy a girar, dices
3: pon
4: tú.
3: Pon atención al siguiente
4: échale,
3: audio.
4: Échale.

0: ¿Qué te parece?
1: No sé, o sea, estoy esperando a qué hora. ¿A qué hora entra? ¿A qué hora canta? ¿A qué hora todo?
0: Lamentablemente no canta.
1: ¿Qué?
0: Es un tema así, como lo escuchas. La canción se llama Génesis.
1: Ok.
0: Y es el primer tema como solista de Jesse y de, de Supernovas.
1: Pero a lo mejor es experimental.
0: No, es la...
1: Pues a lo mejor es
0: su primer sencillo.
1: No lo creo.
0: Sí, créelo.
1: No puedo creerlo.
0: Te dije que te ibas a quedar en shock.
1: ¡Guau! Wow, ¿neta?
0: Tanto brete para eso.
1: ¿Es neta? ¿Dejó a su hermana por esto?
0: Tanto brete para eso. ¿Qué te parece?
1: Yo creo que le quiso jugar a Pink Floyd.
0: Pues yo no sé a qué le quiere jugar, porque si tú te quieres...

0: algo y no pones esa cosa que...
1: No.
0: Digo, si está bonita, pero...
1: No,
0: ¿esperamos
1: no,
0: algo más? No,
1: no, no, no, no. Si tú me dices, esta es la música que te ponen cuando esperas una llamada, que te dicen, ahorita la comunico con...
0: Sí.
1: Y ya.
0: Que
1: vuelven
0: ya
1: a poner.
0: Oye,
1: así,
0: que
1: así,
0: ya ni
1: tipo de que...
0: Eso.
1: A ver, vamos a jugar.
0: Así de...
1: Comunícate.
0: Hola, buenas tardes.
1: Hola, joven.
0: ¿Me puede comunicar con Elisa González?
1: Claro que sí, enseguida la comunico.
0: Gracias.
1: No, Antonio, no entendió nada.
0: Ahí está, otra vez, vamos a empezar. Contéstame.
1: Hola.
0: Buenas tardes, ¿me puede comunicar con la Gons?
1: Claro que sí, con mucho gusto, enseguida se la comunico. Permítame.
0: ¿Así?
1: ¿Y tú esperarías?
0: Yo de, ¿no contesta?
1: Ay,
0: y que suene, una, que suene un audio que diga, está usted escuchando el nuevo sencillo de Jessy Supernovas, Génesis.
1: Ándale, ándale. Así está su disquera, seguramente.
0: Pues ahí está el gran lanzamiento de Jessy y su grupo. ¿Qué
1: no
0: te
1: me
0: parece?
1: Digas eso, pues muy mal.
0: Pues yo esperaba algo más, ¿no?
1: Claro, todos.
0: Sobre todo algo con voz, con una propuesta musical que digas, qué padre que va a ser su independencia, porque ya dejó este concepto de Jessy y yo, y lo que está presentando va a mover montañas, está súper vanguardista. ¡Wow! Pues no.
1: Sí, pero pues bueno.
0: No. Así las
1: Mira,
0: cosas.
1: Yo... En expectativa.
0: Uh-huh.
1: A mí me dejó nada más así como de
0: como
1: que
0: de,
1: es neta.
0: Ahí vamos.
1: Ahí vamos, ahí vamos,
0: vamos
1: ahí vamos.
0: Si no se desespere. Estamos afinando los
1: Sí, yo también,
0: ¿no?
1: Creo que ahí viene
0: Igual
1: con algo.
0: Igual viene con algo fuerte, pero.
1: Sí.
0: Pero eso,
1: sí, sí, sí. Tal vez dijo, ¿sabes qué? Me voy a esperar a que mi hermana termine.
0: La gira, ya.
1: Claro,
0: sí.
1: Y ya.
0: Va. Ella tiene muchas fechas todo el año que entra.
1: Sí, amigo. Pues es que. Joy
0: la voz
1: era,
0: es ella.
1: Es ella.
0: Uh-huh.
1: Se contrata un guitarrista y ya.
0: Sí.
1: Se acabó.
0: Lo de menos.
1: Y ya. Shalala,
0: pero
1: shalala,
0: bueno,
1: shalala.
0: Seguiremos esperando a ver si es cierto que nos sorprende Jessy y si no sale con otra cosa instrumental.
1: Shalala, la, la.
0: ¿No? Porque le va a ir muy bien.
1: Porque extraño mucho
0: en
1: a mi hermano.
0: Los elevadores.
1: Ándale.
0: ¿No?
1: A Jessy, los elevadores te
0: es
1: dan
0: que hubiera puesto Jessy y los elevadores. ¿No? O Jessy y le espera en la línea telefónica.
1: Ay, no.
0: En fin.
1: Vámonos con Drew y Lily Hallberg. Esto es Feeling of You a través de EXA.
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1: Me estoy dando cuenta que traigo puras noticias de enfermos, amigo.
2: Pues es que el frío.
1: El primero, Natanael Cano.
2: Pues enfermo.
1: El segundo.
2: Y ahora con la que vienes, que está muy triste, sí. Ese caso, porque esa mujer, pues era llena de energía, de diversión, sí, etcétera. ¿Qué pasa con Yolanda Andrade?
1: Yolanda Andrade emitió un video, uh-huh, donde dijo que va a suspender gradualmente los medicamentos. Oh. Que su cuerpo ya está cansado, que hasta harta, ya va a dejar los medicamentos, uh-huh, convencionales, conservando únicamente los necesarios para el manejo del dolor. Yeah. Y que buscará alternativas complementarias y tratamientos naturales, pero que ella ya se siente muy cansada. Que esa enfermedad, uh-huh, puede estar un día bien, mejor, sí, cita, sí, o sea, dentro de lo peor, sí, hoy no me siento tan mal. Uh-huh. Y hay días en los que de plano ya, o sea, sí, para que yo creo que ella ya está cansada de que dice, me tomo medicamentos, no me hacen nada.
2: No, y además luego dañan, a lo mejor se enferma del estómago de tanto, sí, medicamento, yo no sé. Pero es una tristeza. Lo que yo te comentaba es que tú crees que esté pagando algún karma, que esté embrujada, o a lo mejor si está enferma, pues porque le tocó. ¿Qué opinas?
1: Mira, yo, la parte...
2: Porque decían que estaba embrujada.
1: La parte científica dicen está enferma.
2: ¿Quién, okay, dijo que está embrujada? El boxeador Julio César
1: Chávez. Varios.
2: ¿Y cuántas personas? Está embrujada.
1: Está embrujada, y que está embrujada, está embrujada. Pero, híjole, es que yo creo que en el poder de la palabra, amigo. Uh-huh. Yo creo que quien te bendice, uh-huh, tiene un poder. Bueno, las bendiciones de las mamás, las oraciones de las mamás, dicen que son las más escuchadas. Okay. Que cuando te sientas mal, háblale a tu mamá, dile, mamá, bendíceme. Uh-huh. Y que dicen que, okay, la palabra de,
2: el
1: de
2: poder, alguien
1: es muy poderoso, amigo. Entonces, el que te deseen tanto mal, yo creo que sí te va enfermando.
2: Ya. ¿Y cuál crees que haya sido el pecado de Yolanda?
1: De lo que decíamos, yo siento que el punto de quiebre fue cuando ella habla acerca de la relación con Verónica Castro.
2: Okay. La negación de Verónica.
1: Sí, ¿verdad? La negación de Verónica. Mm. Y que pues muchos aseguran que de ahí empezó el origen de todos sus males.
2: Wow.
1: Y que le hicieron algo muy poderoso.
2: Sí, dice, que lo sigue pagando.
1: Sí. Mira, científicamente, con doctores no van a creer, está mal, físicamente. Mm. Y pues otras cosas.
2: ¿Y no crees que también a Verónica le hayan hecho algo similar? Porque también ella está mala y anda con un tanque de oxígeno por todos lados.
1: Sí, pero
2: se ha aliviado de la espalda.
1: Anda
2: y de
1: con
2: las
1: él por la altura.
2: Y
1: que siempre
2: dice. No está tan mal.
1: No,
2: como Yolanda.
1: Nada que ver. Y son propias de la edad también, amigo. Sí, ¿cuántos años tiene Verónica Castro?
2: Pues ya bastantes.
1: Sí. Uh-huh. Pero bueno. En fin, yo deseo de verdad que por un milagro también, con mi queridísima Yolanda Andrade.
2: Que además no es muy grande.
1: Tenga calidad de vida, amigo.
2: Eso.
1: Uh-huh. Lo que nos quede por vivir, que tengamos calidad de vida.
2: Que tiene el apoyo de muchas personas muy poderosas, como Alejandro Fernández, que le escribió y le mandó una foto y le dijo, estaba revisando las fotos, me encontré una donde estábamos y cuántos recuerdos y no sé cuánto.
1: Sí, amigo. Sí, pero cuando estés en una cama... Sí. Sí. Créeme que eso ya...
2: Ya es lo de mí.
1: Y ya, como dijo ella, ya está cansada. Sí. En fin. Pues ojalá recuperación para mi Yolanda Andrade, que admiro y de verdad gran conductora.
2: Sí.
1: Con una chispa impresionante.
2: Sí, muy divertida.
1: Vámonos con los auténticos decadentes y los Caligaris con Te Quiero Tanto. Y después nos vamos a una pausa comercial y regresamos aquí al Guiriguara.
2: Muy bien.
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3: Ya casi.
2: Hasta te vi.
3: Ya casi.
2: ¿Cómo pasaste con la Filipa?
3: Sí.
2: Ay, la
3: Filipa. Con la Filipa Patola.
2: Con la Filipi.
3: Pues sí, pero ahora no pudo venir.
2: Bueno,
3: vámonos con la información porque ya se estrenó el primer capítulo de Timbiriche, la serie.
2: Timbiriche.
3: Y lamentablemente ponen a Sasha Sokol como una ofrecida.
2: No inventes, literal. Qué feo.
3: Porque hay una escena en donde todos los timbiriches se van de fiesta y ella decide no ir. Entonces Luis de Llano va a su casa y le dice, oye, ¿por qué no vas a ir? Yo te llevo. Y la mamá de Sasha dice, sí, llévala, nada más te la encargo. Me la traes temprano. ¿Por?
2: ¿Qué onda? Bueno,
3: se suben al auto. Y dice, ay, ¿por qué no fuiste? Y no sé qué. No, pues es que estaba un poco deprimida. Bueno, vámonos ya a la fiesta. Y ella dijo, ¿por qué mejor no nos vamos a otro lugar?
2: ¿Qué tal?
3: Así la escena.
2: La están revictimizando.
3: En lugar de ver escenas de cómo ensayaban, lo bien que se llevaban. Ah, no. Hay escenas que te estoy comentando, otras escenas en donde los otros sí se van a la fiesta y se ve que se ponen de
2: sus esos, buenas.
3: Sus buenas parapetas. Ajá. Y maldición tras maldición tras maldición.
2: Pues a mí lo que me resuena no es eso, amigo. Lo que me resuena es que que Sasha pues que Luis del Llano sí, o sea, queda más mal parado.
3: Pero ella también.
2: O sea, le están revictimizando, amigo. Eso es sí, revictimizar sí. A una menor de edad.
3: Fuertísimo. Esas escenas en donde ella le dice, ¿y por qué mejor no nos vamos a otro lado?
2: Claro.
3: Imagínate.
2: No, pero era una niña.
3: Era una niña.
2: Entonces.
3: Y los niños que aparecen ahí no se parecen. Regrabaron las canciones. Sí salen los nombres de los. O sea, sí dicen sí. Sasha, Eric, no sé qué. Ajá. Te digo, los niños no se parecen, ni los grandes se parecen. La que la hace de Sasha sí se parece un poquito. Nada más. Todos los demás dicen, ¿a poco este se parece a Eric? ¿A
2: y
3: poco
2: al ratito este es que Paulina? Digan productor Luis de Llano.
3: No, cállate. Pero
2: no
3: está grueso el asunto.
2: ¡Qué fuerte!
3: Hoy estrenan ya estos dos capítulos. Ayer lo pusieron en el canal de las estrellas. Pero hoy se estrena el 1 y 2. En esta plataforma de Televisa a partir de las 7 de la noche. O sea, ni siquiera vas a amanecer y ya está el capítulo, no. Hay que esperar hasta las 7 de la noche para ver los capítulos. Y pues te invito a que lo veas para que ya después lo platiquemos. Y si no, yo lo veo y te platico.
2: Yo lo veré, yo lo veré. Mira, te estoy viendo una historia que es estamos al aire. Así es, estamos al aire. El Wiri Guara en estos momentos.
3: En estos precisos momentos.
2: Que ya se está acabando.
3: Está el último jalón. Pero bueno, esa es la información de Timbiriche.
2: Híjole, amigo.
3: Que está levantando ámpula y que a mí me hubiera gustado como fan de ese grupo ver otras cosas y no lo malo de ellos. Porque lo malo, pues, no está padre.
2: No, y aparte, pues, híjole, era Timbiriche.
3: Sí, yo quería ver cómo se llevaban los ensayos, cómo les escogían la ropa, las travesuras que hacían en los viajes, a quién le costaba más aprenderse las canciones, bailar, no ver que Sasha le coquetea a Luis de Llano.
2: Ay, no, amigo.
3: Y todo
2: no,
3: por el morbo,
2: qué fuerte.
3: Y todo por sacar dinero, y todo por vender, y etcétera, etcétera.
2: Qué pero fuerte.
3: Bueno, por eso todos están en desacuerdo y mandaron este comunicado donde dicen no nos representa.
2: Ay, amigo, pues vamos.
3: Paulina Rubio
2: mejor.
3: Sigue perdida por allá.
2: Ay, sigue perdida.
3: Paulina,
2: sigue
3: ¿por
2: perdida.
3: Qué no participaste en el comunicado, Paulina?
2: Oye, Anthony, ¿quieres que ponga esta canción? ¿Estás seguro? Sí. No, ¿verdad? Pues ya sabía. Es que, ¿sabes qué? Yo siento que acá...
3: Está enamorado.
2: No, o está enamorado o anda con sus ricas y deliciosas amargosas, amigo.
3: Ya ves, como los de Timbiriche, así salen con sus amargosas.
2: Deberíamos... debe haber hecho casting.
3: Le salía natural.
2: ¿Sí? Bueno. Vamos con la gusana ciega. Guantes puestos. A través de EXA.
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1: Ya nos vamos.
2: Vámonos, gracias a todos por estar con nosotros en este Guiriguara y nos vemos la próxima semana.
1: ¿Qué nos vas a poner? ¿Qué nos vas a poner para despedirnos? Hoy, para que te quites el frío. Vamos al Noa, Noa.
2: ¿Qué?
1: Noa, Noa.
2: ¿Qué?
1: Noa, Noa.
2: ¿Qué?
1: Noa, Noa.
2: ¿Qué?
1: Noa, Noa. Noa, vamos a bailar. Ahí van los graves.
2: Vamos al Noa, Noa. Noa.
1: Gracias, Antonio, los controles. Nos despedimos, Marco Mesa.
2: Gracias. Arroba Marco Mesa.
1: Ok, arroba la bruja cósmica.
2: Ahí nos estamos leyendo.
1: Oigan, vamos a un corte comercial. Viene Oliver Lugo y sigan disfrutando de un fin de semana de excelente programación de XAFM. Gracias, Marco. Gracias.

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3: 5:57.
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2: Son las 6. 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